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1: Tenemos diferencias entre nosotros, somos todos distintos, a todos nos pega todo diferente, pero estamos para lo mismo, todos para lo mismo y nos une todo. ¿Eh? ¿Vamos arriba?
2: Vamos arriba.
3: Como nosotros, ¿eh?
2: Vamos.
4: Vamos arriba.
1: Vamos arriba.
2: Vamos arriba. Vamos nosotros, ¿eh?

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0: miras, ay, chico, por favor, qué lluvia. Así no se puede. ¿Qué quieren que les diga? No se puede. ¿Cómo les va? ¿Cómo les va? A la gente dando ganas del otro lado. ¿Todo bien? Con lluvia, pero bien, me imagino. Bueno, voy a llamar a Cristian. Dale, Cristian, dale que llueve, pero nosotros le ponemos toda la onda. ¡Ay, nosotros los vimos personalmente a los charros! ¡Bueno, es el fan número uno de los charros! ¡Me muero!
1: ¡Buenas!
0: ¿Cómo va, che? ¿Qué pasó? ¡Hoy somos dos!
1: Jaibú del cielo, voy a poner un poco de...
0: Sí, sí, por favor, te lo pido.
1: Estamos en una radio, digamos, como que tenemos que tener un poco de presencia.
0: Un poco de cordura.
1: El señor Gianni Luna Day.
0: Presencia. Sí. Bueno, poner.
1: Mientras la capitana se acomoda a su helio cabello.
0: Sí, escúchame una cosa, con la lluvia, los pelos así.
1: ¡Vayas!
0: No me podía... encapuchada me tuve que venir para que no se me moje el pelo.
1: No me podía parar el jopito.
0: Te daba la lluvia y se te volvía a caer.
1: Señor del cielo, bueno. Buena gente que nos están pensando a sintonizar.
0: Para. Uno, dos.
1: Señor del cielo, vamos a aprender a Juancito.
0: Juancito. Acá.
1: Juancito.
0: Una música triste.
1: ¿Qué pasa, Juan?
0: Ponerle... ¡Claro!
1: Tal cual. Tal cual. Yo lo rebanco a mi Tony. Pero mi Tony.
0: Ay, Dios. No la puedes remar. No la vas a poder remar. No.
1: El Tommy no se vende.
0: El Tommy no se vende. Le vamos a hacer un cartelito al Tommy.
1: Así que bueno, buen día, gente. Buen día, mami.
0: ¿Cómo va? ¿Todo bien?
1: Hermanas.
0: Todo rico.
1: Llega. Y llega. La tortuga Manuelita.
0: Llegó tarde. Está como la tortuga Manuelita. Mira, pasito lento.
1: Está como las cosas invertidas. El guacho este que tiene que tener todo así, pum, para arriba, el tentra para atrás.
0: Claro, y nosotros que ya estamos, que nos vamos
1: más. Post-millennial.
0: Llegamos temprano.
1: No, fuera.
0: Fuera,
1: mentiroso.
0: Fuera,
1: vanidoso. Un aplauso para Tommy.
0: ¡Vamos,
1: que
0: Tommy!
1: Está haciendo su presencia.
0: ¿Qué pasó, Tommy? ¿Estás bien?
1: ¡Ay, hijo del cielo! Bueno, gente, entonces bueno. vamos a darle un inicio a esto.
0: Sí.
2: Yo tengo noticias.
0: ¡Ah!
1: Tiene noticias, llega. Estuvo en la noticia, me parece.
0: ¡Yo porque... también tengo noticias!
1: ¡Y yo bueno, también tengo noticias!
0: ¡Yo fri! No,
2: bueno, dale, sigáselo primero porque tengo que sacar la hoja.
1: Ahí está. Encima pone condiciones. El niño.
2: Tengo que agarrarlo todavía.
1: Ahí está.
0: Bueno, escúchenme.
1: Pero. Primero tenemos que decir nuestros canales
0: las
1: para
0: redes.
1: Que nuestros espectadores.
0: Espere que no me pueda acomodar los pies.
1: Para que no. Yo te doy tiempo. Para que nuestros espectadores no.
0: Estoy como la lluvia.
1: Empiecen a seguir, Tommy se acomoda, entonces bueno.
0: ¿No pueden seguir por dónde?
1: No pueden seguir por el WhatsApp. Ay, al Dios. Número 1158-158050. Ahí pueden mandar mensajitos. Vamos a pasar nuestros alias para que nos empiecen a depositar el dinerillo también.
2: Tomás 067.
1: Ah, para eso sí, son rápido.
0: Mirá, para eso está despierto.
1: A través del canal del YouTube nos pueden seguir a través de www.utdigital.
0: ¡Epa!
1: Ando ganas.
0: Eso. Ando y ganas. Pará, y después está nuestro Instagram.
1: Nuestro Instagram, ¿qué es?
0: Que es andoganas26. Vamos a seguir.
1: Ay, Dios, bueno. Anoche estoy mirando MasterChef. Perdón, pero lo tengo que decir porque si no me voy a morir.
0: ¿Qué te vas a hacer, cocinero?
1: Ay, Dios.
2: MasterChef,
1: te banco.
0: No lo nombramos.
1: Hernán
2: no,
1: de mala fama, te banco igual, Hernán. No
0: ay,
1: me
0: de
1: importa.
0: Mala fama.
1: Hernán de mala fama, te banco
0: qué
1: igual.
0: Qué copado el pibe, che. Lo rebanco yo también.
1: Avante el guiso, guacho. Aguante el barrio.
0: Bueno, escuchen, tengo novedades, chicos.
1: Diga, patrona.
0: Bueno, vamos por lo importante. ¿Saben una cosa? ¿Vieron que ahora en noviembre se viene la noche de los museos?
1: Sí, sí.
0: Mi escuela, ya es mía, ¿viste? Donde trabajo, per Bernardino Rivadavia está convocada para la noche de los museos, chicos.
3: Arr.
0: Entonces, voy a invitar al rector de la escuela. Así que ese día se me portan bien, ¿eh? Si no,
4: dale,
0: si no quieren actas.
1: Super.
0: Así que le vamos a hacer unas preguntas y vamos a hacer como un tributo a los Redondos, porque nuestra escuela tiene historia. Redondo. Nuestra escuela tiene historia, es la escuela de Walter Bulacio.
2: Y mirá, en todas las escuelas están historia.
0: Mi escuela tiene más historia.
2: Okay, okay,
0: de Walter okay. Bulacio, así que nada, todo a su debido tiempo.
2: Y
0: bueno, y acá los compañeros de UTE que nos están dando una mano espectacular. Así que nada, ya pronto vamos a tener novedades. Ahí con Carla, con este Edu. Y les mando un beso enorme a mis compañeros delegados que los rebanco. Bueno, ¿quién sigue ahora?
2: Yo,
0: a ver, mis... Dale.
2: Bueno.
0: Ay, no sé si se merece que lo
2: tenemos
0: dejemos.
2: Noticias.
1: Habemos noticias.
2: Esta igual...
1: redoblante.
2: No, todavía. La primera.
0: ¿Es un machete eso?
2: No, yo escribo para la miércoles. No me hagas caso, ¿ok? Bueno, Trueno hizo... un concierto en Perú, Lima hizo sold out.
0: Ajá.
2: Primera noticia.
0: ¡Ah, mirá!
2: Espectacular fue.
0: ¡Estudio!
1: ¡Vamos, Tommy! Sí,
2: segundo.
0: Sí.
2: Ok, esta sí. Hay un video.
0: ¿Viste el video,
2: hay un
0: video de Mino?
2: Hay un video que es el segundo video, Juan, por las dudas, que ahí sí. Ya lo que yo te digo.
0: Sí.
2: Que dio la noticia es que. Sí,
0: te acordaste que no se
2: bien.
0: Puede poner cosas que
2: sí.
0: Después nos censuren.
2: Ya sé.
0: Sí.
2: Primera edición de Desde Abajo, que estuvo Tiago Pesetta acá.
0: Ah, ¿por qué eres fanático video? De Tiago? ¿Es el del subte?
2: Sí.
0: Lo vi, chicos.
2: Está muy bueno.
0: ¿Pero eso se puede ir cualquier gente o solamente es íntimo?
2: No, son íntimos, sí. Es Desde Abajo.
0: Ah, entonces no voy.
2: Y no. Me manda el video.
0: A ver, ¿qué te va averiguando, chiquito?
1: A ver, video.
0: A ver. No se puede.
2: ¿Cómo que no se puede?
0: Bueno, seguís participando,
2: no
0: Tommy.
1: Pará, en un principio, Tommy, ¿lo pasaste vos el video?
2: Sí, lo pasé.
0: Ahí va.

0: en TikTok.
1: ¡Ay, qué lindo!
0: ¡Malvivas! Bueno, tengo el último que es muy importante.
1: ¿Qué?
0: El último muy importante que nos marcó a todos, para mí, en Argentina, de que Leo Messi juega su último partido de la selección.
2: ¡Ah! Por eso no puedo dormir. Con razón, no tengo sueño.
0: Y de hecho, miren, tengo justamente...
2: Pará, la rotativa. Pará.
0: ¿Qué crees?
2: ¿Está bien?
0: ¿Está bien? ¡Puf! Y bueno, poné el video.
2: Mandale el video.
1: ¡Ay, chico, no puedo más!
3: ¿Cuál es tu sueño?
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0: Oh, qué lindo, Tommy. Qué bravo, Tommy.
1: Qué lindo comenzar un sábado lluvioso con Messi. Con Messi.
0: Ah, no, pero pará, porque estamos tristes, se va.
1: Sí. Uy, Dios, permiso.
0: ¿Me puedo regresar? Sí. Miau, miau, miau, miau.
2: No, bueno.
0: Bueno, no, basta,
1: bueno.
0: Chicos.
1: Bueno, un saludito a mi cuñi, que tiene una salita de rock. Una salita.

0: la gente de Zona Oeste.
1: Mirá.
0: Zona Oeste un poco más de la gente que nos visita.
1: Sí.
0: Los que tengan bandas, necesiten un lugarcito, tienen ahí una sala de ensayo totalmente equipada, tienen instrumentos, tienen algún copetín.
2: ¡Epa! Y de eso pueden ir
0: lo que quieren. Pueden ir toda la semana. Hace...
1: ¿Es caro, che? ¿Nos hace precio?
0: No, no, sí.
2: Nos hace juicio.
0: ¿Cómo?
1: ¡Precio, tarado!
0: Señor del cielo. Y también tiene una banda. Así que bueno, vamos a mandarle un saludo grande a uno de mis cuñados, que en su momento era mi mejor cuñado, que lo sigue siendo, pero ahora tengo otro cuñado que tengo que ver cómo le digo ahora, para que no se me complique.
1: Sí.
0: Que esta semana la pasó mal porque tuvo un accidente y bueno. Así que los banco a los dos.
1: ¿En serio? Pará. ¿Tú estás bien?
0: Ah, sí, fue un besito que le dio a otro auto, un besito de auto.
2: Esa risa no fue de malo, te juro. Pero de la nada que Cristian diga un saludo también para otro que tuvo un accidente.
0: No, no, pero es como el chiste de ese, viste. Ay, se le para el auto y dice, ay, te empujo. Y dice, ay, sí, pero ¿dónde dejó los autos?
1: ¡Ah, chiste, boludo!
0: Así que bueno, vamos al
2: che,
0: video
2: Juan,
0: de
2: si
0: mi
2: vos
0: cuñado.
2: Escuchás algo así, podemos morir.
0: Hormiga va a ir sonando.
1: ¡Vamos!

0: dos, tres. ¿Quién apareció allá? A ver si lo enfocamos. A ver si
1: aparece por la magia de la radio.
2: Ahora sí, ahora sí, ¿cómo está? ¿Cómo está la mesa?
0: Volvió Teddy.
1: Volvió el barrio.
0: Trae novedades, Teddy.
2: Traigo novedades. Vengo a hablar un poco de lo que vengo haciendo.
0: Sí.
2: También traigo una nota de yapa. Ustedes me eligieron por hacer notas también.
0: ¡Epa!
2: Traigo una notita que salió a preguntarle a la gente en la calle.
0: Esa es buena. Tiene ¿cómo que se llama? Flow.
2: Puede ser, puede ser.
1: Tiene ritmo. Vino la reina del flow. ¿No la fueron a ver?
2: La reina del flow. No me gusta. ¿Vieron la serie
1: esa? No, yo la vi, la tuve que ver.
0: No la vi.
1: Encima tengo un problema existencial con la serie. Yo no existo para ver series. Veo una serie, mí no tiene.
2: Yo también, es más de la película.
1: Un odio le tenía el chabón ese cuando la bardeaba, quería ir a Colombia y cagaba los palos. Perdón. Me mal recaliento.
3: La boca. Bravo.
1: Me sale y eso me suena a este.
0: Estamos bien chiquitos.
2: No podemos. Bueno, básicamente le vengo a traer el proceso de lo que estoy armando. En dos semanas sale una canción.
0: ¡Epa!
2: Sale una canción de pop.
0: Mira cómo va surgiendo, chicos.
2: Voy a mostrarles el proceso.
0: Sí.
2: Básicamente, si hay que ponerle un título, vamos a hablar del orgánico, de la autogestión. Estoy autogestionando todo esto con una mochila en la espalda.
0: Sí.
2: Y se lo voy a mostrar. Estoy con pedido ya. Bancando los trapos para grabar mi música. Y le voy a mostrar a través de un video de 3 minutos cómo grabamos esta canción. Cómo de terminar un pedido, termino lo de Tommy Payer, que es mi productor. Un saludo.
0: ¡Ay, un beso!
2: Y después le voy a mostrar cómo grabamos el video sin un mango. ¿Sabían que se puede grabar un video sin un peso? Pásame el tape.
1: Los remadores,
4: repartidor. Hermoso día, Bueno, acá llegaba el tren que me iba a llevar a chambear y al estudio también, claramente. Este es el primer pedido de varios que hice esa tarde.
2: Cuando el artista está en under, que te lleva el pedido.
5: Todo bien.
6: Bien, te dejé la página.
2: Dale, gracias. Hoy pedaleo con cierta motivación. Acá me voy a ir al estudio, tengo que terminar una canción con mi productor.
4: Si te gusta este tipo de videos, dejamos un like, dale, no hace rato.
7: Tuve que desabrigar gente. O sea, en el calor que está haciendo. Encima me vine reabrigado.
4: Después del turno, un UGIS y voy a teletransportación.
7: Recién en el estudio de Payer.
8: Hola, ¿cómo anda, gente? ¿Todo bien?
7: Tu nombre es loco.
8: Mi nombre es Tommy.
7: Un abrazo, Tommy. Te mando una casaca para que vacile.
8: Estoy grabando. Pero no, no me da el aire, boludo. Para mis intuiciones que yo nunca las...

0: Volvimos.
1: ¡Aguante, hormigo!
0: ¡Epa! ¡Chicos!
1: Así que bueno, hemos vuelto, pero ¿qué pasa, capitán?

0: puede grabar un video sin un mango? Vamos a grabar un videoclip con los pibes y la temática es de los 90. Tengo esta remera, conseguí esta gorrita y tengo este chaleco que full es de esa época. Nico va a tener una foto, Iser va a tener unas flores, yo voy a tener una carta.
1: Le dije a la IA que haga esta cosa. Como que estoy recasado, decía.
0: Armando la carta de despedida para el video. Vamos para San Martín, de ahí nos vamos a cruzar con Kaiser. ¿Lo encontramos?
2: ¿Qué pasó, boludo? ¿Qué pasó?
0: Buscar lugar para grabar los videos. Bastante hasta la hora porque es un día muy piola. ¿Cuál es este, amigo?
3: La Humo Pocket 3, pa.
0: ¿Sí? ¿Recomendable?
3: Recomendable, 100% para filmmakers y artistas emergentes. Faltan las flores para mi reina.
1: Amarilla, perro.
3: Ya fue, vamos a comprar las flores.
0: Buscando vivero acá en Vicente López. Y este pibe me parece que está buscando una víctima. Para secuencia.
3: Está la esquina, ¿no?
0: Y sí. Y lo encontramos.
3: ¿Te pido una de estas?
0: No hace bardo, casi el Gabino.
4: ¡Qué linda chica!
0: Videoclip, ¿no? Sí, sí, un video. Muchas gracias. Miren el emparejamiento del Free Fire, boludo. La de Kamisaki, yo ando de Rolinga. Bueno, estamos recontracados de frío, que ya grabamos. Y ahora queda Kaiser. Salió, salió, salió, no salió. Alto video. Sería la última vez que nos volveríamos.
5: Muy bien, bien, bueno, chicos.
6: Todo a pulmón, guacho.
0: Todo a pulmón. Así como sí. Lo dijiste, todo.
5: Pero
0: a pulmón.
5: Pero el video, el video final, ¿dónde está?
0: El video final sale en 2 semanas.
6: Lo vas a mandar
0: y la semana que viene voy a mandar un poquito del adelanto.
5: Ah, bueno.
0: Tenemos
6: acá tenemos algunos saluditos. ¿Qué tenemos acá?
0: Los saludo.
6: Nicolás Lobo 1.
0: Vamos, Lobo.
6: Dale, Tevi.
0: Lobo era el que estaba el otro día acá.
6: Sí, ¿verdad? El más alto.
0: El más alto. No sé si era alto.
6: El más petizo era.
0: No, el más petizo el otro. Ese que cantaba cumbia.
6: Está bien,
5: pero no
6: bien. De Leonel Sebastián.
5: El que cantaba cumbia.
0: Ese mi hermano. Saludos para
6: Tevi. Acá sí. También dice, qué máquina el Debbie.
0: Grande,
5: ¡vamos!
6: Vamos, Janes. Después tenemos...
0: Traigan a mi papá, que es más piola.
6: Naomi, buenísimo. Dice, Naomi dice, buenísimo.
0: Ah, creo que están hablando de...
5: ¿Qué pasó ahí?
6: ¿De quién?
0: Afuera está Luismi, me parece.
6: Mirá.
7: ¿Qué te pasó? Yo estoy tomando mate de la nada.
6: Naomi, pues, tremendo.
0: Hoy traemos un invitado internacional. Qué bueno. Te digo, ¿eh?
5: ¡Ay, chico, no!
6: ¡Hacelo un meme!
0: Estuvimos hablando con Luismi. Es un capo.
5: ¿No es igual, chicos?
0: Hay algo.
5: Si vos lo ves así de
0: estamos en la puerta de Guido Casca, estamos.
5: Te juro. Ahora no lo van a ver, chicos.
0: Mientras cante hasta que me olvide.
6: Así que bueno.
0: ¿Cómo estás, amigo?
6: El Cámara, dale.
0: Toda la banda ahí.
6: Acá te estoy acá poniendo.
5: Para, ¿y después con qué seguimos? O sea, ¿qué
6: Nicolás Lobo está prendido también.
5: ¿Qué no vas a hacer, Tevi?
0: Bueno, pará. Pero vamos a cerrar la idea de la canción.
5: Sácate.
6: Me parece que hay una que se conectó y se confundió. Sí. Miguel, me parece.
7: Dale, tomá mate. Tomá mate.
5: Yo soy como maestra, ¿viste? Yo soy maestra, entonces... Voy a exigir. Una mentira.
0: What the fuck.
5: Pero eso lo dejamos en la mano de Tevi, o sea.
0: Esto que estuvieron escuchando va a salir en 2 semanas. Es una canción de pop que también estoy armando otra canción que tengo que grabarle video. Flow de Luismi se llama. Imagínate. Así que capaz que lo hacemos actuar a Luismi.
5: ¡Me está jodiendo!
0: Ya estuve gestionando algo.
7: Flow de Luismi.
6: ¿Cómo se fusiona?
0: Va a volar la peluca.
6: El otro día estaba en Instagram y aparece...
5: Ay, chicos.
6: Una banda a tributo a Sandro con música de Ramones. Digo,
5: ¿qué?
6: What the fuck.
0: De los
5: bueno, todo se puede.
6: Sandro. Está buenísimo.
5: Todo se puede.
6: Ave de paso, versión rock. Me voló la cabeza.
0: ¿Quedaste?
6: Sí, sí.
5: ¿En serio?
6: Sí, aparte, Ave de Paso es mi canción. Más mezclada con Ramones.
5: Para, y nosotros estamos practicando la otra, ¿cómo es? Y me siento solo con... ojo, porque puede ser que acá...
0: Che, quiero que me sean sinceros. ¿Cómo vieron esos outfits de los 90?
5: Bien,
6: y yo cuando vi la lengüita ya me desgracé un poco, pero te vas...
0: No, pará, la remera era de Pink Floyd.
7: La campera de cuero.
5: ¿Qué pasó con las flores, chicos?
0: No, pero fue todo. Bueno, vamos a ver qué onda. A ver, viejo, ¿vos tenés algo? Sí, tengo esto.
6: Un saludo a la dueña de.
5: Todos aportaron algo. Y el otro
0: apareció el Luis Miguel, el otro de flores, arrancando flores de jardín.
2: Pero bueno,
5: ay, chicos,
2: cerrando eso, este tema
6: ¿quién
2: sale el 15.
6: ¿Quién no se robó una florcita de
5: ¡no me quemé!
7: Y una florcita acá.
2: Es el calle más lindo.
5: ¡No me quemé!
7: Y el día de primavera tenés que sacar de un lado, ¿viste?
2: Garpa un poquito
5: más. Es real.
6: Igual hay que pedirle permiso, disculpame, plantita, no me das una florcita. Y
2: perdona a la gente de Olivo que estuvimos arrancando, ya saben.
6: Eso, para eso le pedimos un agradecimiento que colaboró con la causa.
5: Claro, claro. No, pero estaban en el piso, chicos. No es que la arrancaron. Estaban en el piso y la agarraron.
6: El señor proveyó.
2: Una pregunta, chicos. Hablando un poco de los 90.
5: Sí.
2: Tommy Novo, Tommy más joven, más de mi camada. ¿Qué escuchaban ustedes en los 90?
5: Luismi.
2: Si yo les digo, ¿cuál es el primer artista que se le viene a la cabeza cuando lo llevo a los 90?
7: Cerati.
6: A mí.
5: No. Cerati. Para,
2: no vale, no vale acá.
7: Sí, vale.
2: No vale tirar bocadillo.
5: Lo que pasa es que la madre es cantante, ¿viste?
7: Twiggy.
5: Entonces
7: me dio todo
5: para Twiggy.
7: Mí.
5: Twiggy. ¿Cuál era Twiggy? Chicos. Ah, me hacía la re joven.
6: Capanga también.
2: ¿Acá?
6: Capanga.
2: De este lado, el primer artista.
5: No, Cerati, chicos.
2: Cerati, Gustavo.
5: ¡Vamos, Cerati!
2: Hoy venía escuchando Cerati. Un voto. Sí, venía ahí en el
5: sitio. ¡Aguante, Cerati!
2: ¿Y la primera canción que se le viene a la cabeza?
6: A mí, ¿Dónde las águilas se atreven?
2: Donde las águilas se atreven. Los de las águilas.
5: Ay, no, en estos momentos no me acuerdo. ¡Ah, eso es una bueno, boluda!
2: Salí a preguntarle a la gente. Salí a preguntarle a la gente en la calle cuál es el artista que se le viene a la cabeza y qué canción se le viene a la cabeza que lo haya marcado en los 90.
5: A ver.
2: Pásame el té, vamos a mostrar la notita.
6: ¡Vamos!
2: Unos días sale Mi Cruz, un pop rock de los 90, y salí a preguntarle a la gente en la calle
4: ¿qué canción y qué artista se le viene a la cabeza cuando lo llevo a esa década?
2: Esto es Notero Sin Título. Estoy grabando un blog. ¿Les copa salir?
5: Sí, obvio.
8: Y según qué música, ¿viste? Vos me hablas de los 90 y yo te voy a hablar de
9: Queen primero. Más grande que yo escuché el canto, ¿viste?
10: Los Redondos.
2: ¿Quién se te viene a la cabeza?
10: Shakira.
2: Kravis, Leonel Kravis.
8: La de Serrat, Tango, de Franco Simón.
2: Cuando yo te digo una canción de los 90.
10: El pibe del astillero.
2: De moda.
8: La canción de Mujer Bonita me marcó mucho. Esa canción es preciosa. Pretty Woman,
6: walking down the street. Thriller y el Michael Jackson.
2: Mira, vamos a probar un poquitito. ¿Algún Instagram, algo así, los etiqueto?
10: Sí, towanda.café.
2: ¿Sigo? Dale. Dale, dale, gracias, chicos.
11: Y lo hice participar.
6: Bien, bien, mirá.
5: ¡Ay, che, querido!
2: Ahora, bancaron acá desde Diango, Shakira, y terminamos.
5: Sí, terminamos con.
2: Terminamos en Mujer Bonita de Richard.
5: Michael Jackson.
6: La de Coso, la de Thriller.
2: La de Thriller, la de Thriller.
5: ¡Ay, qué lindo!
2: ¿A quién bancaron más? Acá, ¿quién?
5: Ay, yo, Michael Jackson.
2: Michael Jackson, sí.
5: Sí, sí, sí. Shakira no.
2: No,
5: es que no me gusta.
6: El tema
7: no tiene movies, por favor. Mira que la Shakira nos dio unos buenos temas musicales para el mundial, ojo.
2: No la vamos a poder traer a la mesa.
7: Sí, no, no, no.
6: Después se volvió comercial, como todo.
2: Bueno, eso respondió la gente.
5: ¿Y a vos cuál te gusta?
6: Diango.
5: Bueno.
6: Diango.
2: Y Diango igual es más 70, 80, más.
5: Lo banca, lo banca.
6: El tema es que la gente de los 90,
2: sí,
6: como yo, tiene lo que sería en la cabeza la música de los padres, que es la anterior. Entonces, la gente de los 80, de los 90, podemos pasar por alto a Leonardo Fabio.
2: No, obvio.
6: Se le reinició el Windows. De Leonardo Fabio ahora, que pone todas las películas de él.
7: Se le apagó la compu.
5: ¡Reiniciando!
6: Sí,
5: bueno, chicos, tenemos que ir redondeando.
2: Vamos redondeando.
5: Vamos redondeando porque lo tenemos que traer a Luismi.
2: Esta columna fue 90 y vamos a traer a Luismi que también.
5: Obvio, te quedas, no te vi. Le vamos a hacer unas preguntitas.
2: Ay,
5: lo vas a entrevistar.
2: Lo voy a entrevistar. Lo voy a entrevistar.
5: Y nosotros le vamos a hacer de coro y le bailamos atrás.
2: Para, ¿tienen un WhatsApp para que la gente mande audio, mande preguntas?
5: Sí. Decimos bueno, el WhatsApp.
7: Nunca nos mandan.
2: Hoy,
5: qué triste.
2: ¿Nunca les mandan?
7: Nunca.
2: Hoy van a mandar. Dale, manden su pregunta para Luismi.
6: 11-58-15-80-50.
2: Elegite rápido, va, bro.
6: 11-58 15
2: en slow
6: 80-50.
5: ¿Se entendió o no se entendió?
2: Manden su pregunta, bueno, Luismi.
5: Ahí está. Bueno,
6: estaríamos
5: vamos al corte.
6: En lo que usted diga, patrona.
5: Vamos al corte y volvemos con Luismi.

0: chiqui, ¿qué pasó? ¿Qué somos más? Te digo. No, ay, que... me gusta, igual me gusta.
1: La última cena, parece.
0: No, que... la última cena. Escuchame.
2: Por favor, decíanse, ¿dónde van a poner la pantalla? Porque entre la gente que viene y dónde ponen la pantalla, dónde...
1: El, aparte lo subieron un poco más.
0: El reloj, la próxima va a ir allá, te digo.
2: El reloj no marca la hora. El tema.
0: Ah, no puede cantar ese tema. Ahí tenemos un invitado.
2: Ah, sí,
1: un aplauso para Emi.
0: Dale, un aplauso. Que se presente, compañera. Sí, ahora te digo que con este clima así lluvioso, da para escuchar unos temitas de Luis Miguel, ¿eh? ¡Hola, Alejandro! ¿Cómo estás?
2: Bien. ¿Todo bien? Bueno, Alejandro, contanos un poco. ¿Who es Alejandro?
3: Sí, mi nombre es Alejandro Macías.
2: Así es.
3: Alejandro y Macías. Hago tributo a Luis Miguel, digamos, en la calle, cuando sale alguna fiesta privada.
0: ¿Todo Luis Miguel o algunos temitas ahí que...?
3: No me escucho.
0: ¿No te escuchás?
3: No. Ahora sí. Hola.
0: ¿Ahí se escucha?
3: No tengo buena, No tengo buen retorno, pero se puede subir un poquito.
0: Sí, fíjate si lo puedes subir un poquito más.
3: ahora sí, perfecto.
0: ¿Ahí está?
3: Ahí está.
0: Listo.
3: Genial.
2: Hay que hacer de todo acá.
0: Sí.
2: Bueno contanos un poquito.
0: Todo Luis Miguel,
3: sí.
0: ¿Y dónde estás tocando?
3: Actualmente estoy, varío mucho, estoy en la calle Florida y Perón.
0: Capital.
3: Capital Federal.
0: Sí.
3: A veces me voy a Ramos Mejía, en zona oeste.
0: Bueno, chico, basta de zona oeste. ¿Qué pasó?
3: soy de Lomas del Mirador, de hace muchos años.
1: De tren en Sunte, ¿no?
0: Ay, de toda mi vida. Lejos.
3: Y son una hora de viaje de acá.
0: Es lejito.
1: Una pregunta, Ale, ¿cómo nace el tributo a Luis?
3: ¿Cuál fue el muy día? Buena pregunta.
0: A ver.
3: ¿Cuál fue el día que dije cuando empiezo a hacer el tributo?
1: ¿Que te decidiste o que
0: a
1: te
0: cantar?
1: Hizo, ¿o que te hizo el clic de decir, voy a salir a hacerle tributo a Luis?
3: Y eso viene, digamos, ¿cómo puedo explicarlo? Recomponerme yo como persona en lo que es salud, sí. Como ser humano, como una persona emocionalmente afectada en un momento de cosas familiares,
2: una salida.
3: Importa, una salida fue. Y porque realmente uno lo siente también, porque
0: claro,
3: lo lleva hace muchos años. Un padre que tuvo una disquería, tenía muchos discos, escuché toda mi infancia,
1: toda la vida música.
3: Diferentes, tal cual, diferentes intérpretes.
2: ¿Dónde tenía la disquería?
3: En San Justo. Arieta y Paraguay.
2: Linda zona.
0: Linda zona,
3: y 80. Che. Muy bueno, muy
0: linda
3: bueno.
0: Linda zona, sí.
3: Y bueno, después tuve una novia muy fanática de Luis Miguel también, o sea, empieza a los 15 años, me acuerdo.
0: Todo giraba alrededor de Luis Miguel.
3: No, alrededor de la música en general, pero él es como que es un referente tremendo. O sea,
0: es tremendo, chicos.
3: Para mí es un
0: referente tremendo. Sí.
3: Las canciones, la letra, su forma de interpretar, todo, o sea, es... Como que uno fue forjando todo eso a medida que pasó el tiempo.
1: ¿Sabés que hablábamos?
3: Y ahora sale lo que...
1: Recién.
0: Sí.
1: Recién nos estábamos conociendo ahí. Yo le estaba contando que hacía entrevistas en la calle, qué sé yo, ¿viste?
3: Sí.
1: Y hablábamos que una vez tuve la suerte de escucharlo a Luis Miguel en vivo.
3: Me dijo, en Palermo.
1: En tres fechas. Quiero hacerle el pie.
0: ¿Palermo?
1: ¿Le puedo hacer el pie a que cante una canción ahora?
0: ¡A ver!
3: Sí.
1: Bueno, tuve la suerte de en el campo de polo.
0: El campo de polo. Sí.
1: Me volvió madre hasta que me olvide.
3: Enfrente del hipódromo de Palermo.
1: Sí.
3: Muy lindo lugar.
1: Ahí mismo.
3: Sí, no tengo problema. Si
0: a ver,
3: el operador me
0: pista.
3: Podría poner una pista.
0: A ver.
3: La primera pista sería. Con todo gusto. Muchas gracias.
0: Ay, morí,
3: ahí vamos para todos ustedes, ¿eh?

0: gracias, ¿eh?
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0: Gracias por acompañarme. Un saludo, ¿puedo mandar saludos? Un saludo para mis hijas que me están mirando, que me están escuchando, tanto para Oriana, para Valentina, que las amo con todo mi corazón y mi alma. Y también para Gaby, por haberme dado esta posibilidad de estar en una radio. ¿Eh? Y para Debbie. Muchísimas gracias por conocerte. Para el operador, muchacho acá. Para Cristian y para Tony. Muchísimas gracias. Y a todos mis seguidores de Instagram. @AlejandroMacias1979. Muchísimas gracias. Mándenme mensaje si les gustó la entrevista radial.
2: Más allá de que Luis Miguel fue una salida para vos,
3: sí.
2: ¿Qué canción de Luis Miguel es la que te dijo por acá es la movida?
3: Ah, la que más te tocó, digamos.
2: No sé si es la que más te tocó, pero es la que te dice
3: te impulsó.
2: Loco, por acá.
0: Ah, ok. Y Hasta que me olvides es una.
2: Bien.
0: Entrégate.
2: Oh, temazo.
0: Sí, ¿temo? Sí, un temazo muy lindo, muy profunda la letra.
4: ¿Qué tema?
3: No culpes.
0: No culpes a la noche, que será que no me amas. Muy, muy buena, me la pide.
4: ¿Te necesito?
0: Esa no tanto, ¿eh?
4: ¿Esa no tanto?
0: ¿Y
2: cuál es la que no puede faltar? ¿Cuál es
0: la que no puede faltar? La incondicional. Es la que más piden. Incondicional.
4: ¿Y cuál es la más infravalorada? Que vos decís, la gente esta no la tiene tanto y esta es terrible.
0: Pensar en ti.
3: Pensar en
0: es un temazo. Tiene una riqueza vocal, un
3: sí,
0: mensaje
3: tremendo.
0: Y una melodía muy linda.
3: Pero todas las canciones de Luis Miguel,
2: es que muchas veces pasa eso. Rellega. La gente dice, no, sí. ¿Por qué esta canción? ¿Qué te quedó? Y para decir, pero es una, el músico viene y es una canción pegada.
0: No,
2: tiene nada. No la interpretación, no, pero me refiero. No, el músico dice, esta canción es una canción que no tiene nada. No, a ver, el punk que tiene cuatro acordes, y bueno, los Ramones son conocidos mundialmente.
3: Sí.
2: ¿Qué hace dos minutos? Tiene tres acordes también.
0: Sí.
2: A eso me refería yo. ¿Qué canción es la que quizás es más básica,
0: sí,
2: pero explota mucho más que la canción que vos decís, loco, se laburó acá, se mandó la quinta de Beethoven y le dan bolilla? Y se hizo una canción que la hizo en 5 minutos.
0: Sueña, por ejemplo.
3: ¡Ay, Sueña! Es espectacular.
0: Muy,
3: lindo,
0: muy bien elaborada también. Sí. Y con un mensaje bárbaro. Tanto en el desenlace como también en la introducción. O sea, es una canción muy, muy buena.
4: Una pregunta. Sí. ¿Qué es lo más loco que te pasó haciendo tributo a Luis Miguel? ¿Alguna anécdota así que tengas?
0: Ahora a ver que me acuerdo. Que me
3: esa es buena,
0: sí,
3: ¿eh?
0: Me ha pasado.
3: Esa es buena, a ver qué pasó.
0: Y por ejemplo me ha pasado de...
3: ¿Un famoso alguien que te...?
0: No, famoso no, lamentablemente todavía no me crucé.
3: ¡Uy, loco active, loco active!
0: No, pero por ejemplo de querer frenarse, de querer cantar conmigo, por ejemplo, de querer girar conmigo. O sea, vamos
3: claro,
0: a
3: claro, claro,
0: sea,
3: sí hay gente copada todavía.
4: Eso, vos te copás y viene...
0: Para el momento está bárbaro, pero ahora después casarme con esa persona me parece como que...
4: Un temita, por ahí, un temita.
0: No, sí, eso sí, eso sí.
4: Bien,
0: eso,
4: bien, el arte se comparte.
0: No, tema cuando,
3: si no se pone muy pesado.
0: Totalmente. Sí. Pero me ha pasado un señor, por ejemplo, que ha venido a verme, me vio en la calle, me reconoció, me pidió el teléfono, se lo di, porque me pareció bastante copado. Y después ya eran mensajes todo el tiempo, ya después se transforma en obsesión y acoso. O sea, cuando te llaman a la madrugada, a la noche.
3: ¡Ay, qué pesado!
0: De canto, te piden que encontrarse.
2: Mira, no se estaría pasando.
4: Me encanta la incondicional, estoy acá en el baño, por favor.
2: Che, piden, son las 3 de la mañana, capo.
3: ¡Ay, qué pasó!
0: Che, estoy por tirarme del balcón.
2: No, disculpame. La soga para el cuello, ¿cuánto iba? ¿Cuántas vueltas? Claro, no sé, 7.
3: Bueno,
2: amigo,
3: pero pasa eso, pasa, chicos, no es la realidad.
0: Me pasó y me quedé un poquito como...
3: ¿Te asustaste?
0: Sí, sí.
3: Claro, claro, sí.
0: O sea, uno sabe la historia de John Lennon, por ejemplo, lo que le pasó.
4: Se venía la parte 2, ¿no?
0: Claro, claro. Pero uno no se ha conocido, que es
4: eso tiene la hora
2: de la
4: calle.
2: Tenemos que buscarle en plazo para la parte 2, porque no sé qué pasó. Paró una bala con el pecho y no pudo.
3: Claro. No, pará, ¿y en Puerto Madero qué onda? ¿Copada la gente?
0: Sí, sí, sí.
3: Ah, mira, pensé
2: ¿en
3: que...
2: ¿En qué parte estás en Puerto Madero?
0: El ambiente es muy variable.
3: Estuve en el Puente de la Mujer.
0: Y te paran, te dan propina, te piden canciones, te
3: dólares.
0: Filman, te, todo, todo tipo de divisas.
3: ¡Vamos ahí!
0: Sí, chico. Sí. En Puerto Madero, tanto en Puerto Madero como euro. En Florida y Perón también lo mismo. Sí, ah, euro, peso euro. Mexicano, peso chileno.
2: Bueno,
3: ¿cuándo vamos?
4: Tenés que tener esa voz. Tiempo, igual,
2: ¿eh? Eso es lo que no tenemos la gente de Zona Oeste.
3: Tal cual, chicos.
2: Allá no tiene. Bueno, no vamos a tener
0: la contar...
2: comunidad porque si no me
3: Sí.
0: Le voy a contar algo muy loco que me, recién me preguntaron a qué ver. Me pasó el muy loco. El otro día, hace 3 o 4 días atrás, estuve en San Justo cantando en la plaza.
3: Ah,
4: qué lindo.
0: Me dieron el lugar, qué sé yo. Y en un momento estaba cantando y se acerca un muchacho que se nota que era de la calle, vivía en la calle.
3: Sí.
0: Me agarra, me da 2,000 pesos y le pone en la, ahí en la gorra mía.
4: Sí.
0: Entonces se acerca una vendedora y me dice una vendedora que estaba ahí en la calle: el muchacho te dio todo lo que tenía. O sea, te lo dio porque realmente sintió lo que cantás. Y está lagrimeando, está llorando. No. Por lo que cantaste. Después me comentó que se acordó de la madre, que no tiene más a la madre.
3: Claro.
0: Así que yo decidí, cuando terminé, devolví el dinero, le dije: vos lo necesitas más que yo. Yo te agradezco de corazón, le digo, lo que hiciste.
3: Pero claro.
0: No, no, yo respeto lo que hiciste, pero sí. Te lo devuelvo.
4: Eso habla.
3: Qué buena la actitud.
4: Eso habla del
2: eso poder.
3: Eso habla de una persona.
4: No, el poder que tiene la música, ¿no?
0: Sí, sí, terrible.
2: Esos códigos
0: lo
2: son...
0: Lo que hizo ese muchacho. O sea,
2: hemos hablado no, terrible, de este tema, sí. De lo que es el trabajador sí. En la calle, de lo que sentimos. Yo también soy artista callejero, o sea que entiendo lo que estás hablando.
0: Sí.
2: Y de ver eso, de que hay gente que tiene y te tira una limosna.
3: Sí.
2: Yo he estado en lugares sí, donde dice, esto no me lo dé. No me lo dé a esto porque esto es miseria. Y te da, una persona de plata te da 500 sí. Pesos con billete de 100. A ver, amigo, no me den nada para darme eso.
4: Yo me imagino. Claro.
0: A veces no te da.
5: Yo he visto tipo gente en la calle tipo diciéndole, ¿cómo me vas a dar? No soy 500 pesos. Dame.
2: No, tiene mil, que ver, dame. Tiene que ver, no, tiene que ver con la actitud.
0: No, yo nunca lo vi.
2: Tiene que ver con la actitud. No, tiene que, no es lo mismo, viene una persona mayor. No mayor, perdón. Viene una persona, como dijo él, que uno ve la actitud de la persona para no relatar lo mismo, y te está brindando lo que tiene de corazón. Y por más que sea lo que sea, eso
0: claro, el corazón
2: siente mucho más.
3: Claro, obvio.
2: Que una persona
3: obvio.
2: Que te lo puede dar,
3: sí.
2: ¿Entendés? Y te ningunea dándote migajas. A eso.
3: Yo quiero seguir ¿no? escuchando, pues Alejandro. ¿Lo ¿Cómo? Seguimos escuchando?
2: ¿A quién? ¿Vamos a escuchar?
3: ¡A Luis Miguel, perdón!
0: No, no, Alejandro. No,
2: yo quiero así. Volar como la sabes que no eso puede largar. Ah, no, no, perdón, era otro, era otro.
3: ¡Es la lluvia!
2: No, no, ah. No, no. El pasito.
0: La incondicional. Hoy va para todos ustedes, ¿eh?
2: Esta la dedico para mi amiga Pableta. Que me está escuchando, Pabla.

0: Muchísimas gracias a todos, ¿eh? Un saludo para todos mis seguidores y para todos los de la radio, ¿eh? Todo, para Gaby, para todos. Para el operador, un capo también.
1: ¡Qué tremendo! Ah, no, yo me voy, yo renuncio.
0: Es una de las canciones que más piden, ¿eh?
1: ¿En serio?
2: Sí, sí.
1: ¿Y con qué cerramos, chicos? ¿Con qué cerramos?
2: ¿No culpes a la noche sería para cerrar?
0: Yo la tengo.
1: No, no, esa
0: la tengo. Se la pasé en video. ¿Será que no me amas? Estaría bueno que lo ponga. Y yo puedo cantar arriba.
1: Sí. ¿Sí?
2: Vemos.
0: Ahí está.
1: Sí.
0: Ahí está, ahí está.
1: ¿Cerramos con el video? ¿Vos cantás de fondo? Claro. ¿O cantás de fondo?
0: Pero
1: no, que
0: ¿puedo cantar de fondo arriba del video, crees?
2: No se puede cantar de fondo porque hay video.
0: Ah.
1: No, no, ya canta en vivo. Canta en vivo. Después pasamos el video en el Instagram.
0: ¿Sí? Sí. ¿A capela?
1: Sí, a capela, a capela. Sí, sí, sí.
0: Bueno, ahí vamos. Cuando quieran ustedes, ¿eh?
1: Dale, todos juntos y cerramos.
2: Dale.
1: ¡No!

bien, dice. No culpes en la playa, no culpes en la lluvia. ¿Será que no me amas? No culpes en la noche, no culpes en la playa, no culpes en la lluvia. ¿Será que no me amas? Gracias.

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0: Ay, qué frío que hace, por favor. Qué frío. Ay.
1: Pará, ya arrancamos, man. Uy, pará.
0: Uy, sí, pará. ¿Qué le pasó?
1: Ahí está, y lo que pasa es que como el monitor no...
0: Claro, si te acercas al micrófono vas a poder hablar, ¿viste, querido?
1: Es que tenemos el monitor raro y lo tenemos allá abajo. Acá está el monitor.
0: Ay, yo estoy cagado de frío, te juro. No me puedo sacar. No me puedo sacar esto de acá porque estoy cagado de frío.
1: Es la nieve de Bariloche. Oh. Es la nieve, traje la nieve de Bariloche. Pues hashtag Team Invierno.
0: Che, Juan. Hola, Juan, que estás del otro lado todo esto.
1: Loco, no los quiero decir ni pío, No, no los quiero escuchar diciendo ni pío, Mirá cómo me estoy adelantando.
0: Escucho una cosita.
1: Mirá cómo me estoy adelantando.
0: Antes que nada, bienvenidos a esto, llamarlo como quieras, todas las semanas acompañándote de 13 a 10, a 14 horas por la pantalla de UT Digital. Sí.
1: Bienvenidos. Welcome.
0: Welcome. Mi nombre es Joel y quien me acompaña acá el día de la fecha, ya no sé quién me acompaña acá, es el otro López.
1: Lo bueno es que somos todos López. Sí, todos sus colaboradores somos López, con lo cual eso es muy sencillo. Vi el programa la semana pasada.
0: Y del otro lado de la pecera está Juan. ¿Cómo va, Juan?
2: Muy bien, en algún momento hay que hacer face reveal, me parece, ¿no?
0: No, ¿vos te parece? Yo estoy re cómodo así,
2: Bárbaro.
0: Pero
1: yo no sé si es por el frío o por otra cosa, Yo acá... Para que le voy a bajar el volumen acá al retorno que tengo de acá.
0: Esta tela me funciona mucho como antipop. Así que, nada, me encanta.
1: Sí, es complicado. Yo
2: ya
1: creo...
2: empezó la primavera como para que haga frío, pero... Sí. Está bien, lo del antipop es una buena excusa.
0: ¿Viste? Mirá. Bueno.
1: Che, está medio buchona esta cámara. ¡Ay! Estoy viendo que no mueve. ¡Ay, Dios mío! ¡Catarata de Chanis! ¡Chanis Catarat!
0: ¡Ay, soy una abuela! Soy mi...
1: ¿Cuál es la cámara?
0: Soy una tía lesbiana. Soy una tía lesbiana de unos 40 años.
1: Mira, che, ¿quién nos acompaña hoy, Juan?
0: Aparte con el leñador.
1: ¿Quién nos acompaña?
3: ¡Casero!
1: Somos dos muchachos.
0: Aparte con el leñador, ¿viste? Típico estereotipo de torta, boludo.
1: Somos dos muchachos. ¿Lo tenés a ese, Juan? ¿Tangalanga?
2: Somos dos muchachos. Sí, en la masofilaxia. Exacto. En Australia el precio era.
1: Sí, señor.
0: Che,
1: señor Juan. Tito, segundo patio. Segundo patio, preguntar por señor Tito.
2: Sí. Malavia 1614, segundo patio, preguntar sí, por señor. Tito. Y el otro le decía, Ecuador perdiste. Calle de. Bueno.
1: Ay, Dios mío, muy bueno.
2: Sí. No, ay, sí, me hiciste acordar. Pero mirá por dónde te acordaste la cosa.
1: ¿Viste?
2: Yo me acordaba, masofilaxia sí, pero lo de somos dos muchachos tardé.
1: Somos dos muchachos es un clásico. Sí, también. Sí. Se ha usado mucho también para tu laburo y yo lo he escuchado mucho en tu laburo. Somos dos muchachos. Incorporalo.
0: Es verdad, yo soy mucho más joven, porque la verdad que no entiendo de qué están hablando. O sea, conozco a Tangalanga, pero eso que ustedes están así...
2: Uno es ambas cosas.
0: Me quedé afuera,
1: Raúl Taruffetti, el doctor Tangalanga, ídolo de generaciones. Sí. Íbamos al Parque Rivadavia a buscar los cassettes del doctor Tangalanga.
0: Doctor Tangalanga, sí. La otra vez estaba escuchando justamente bromas telefónicas del doctor Tangalanga. Estaba viéndolas en YouTube.
1: Muy bueno.
0: Que están ahí de cuando le hizo bromas telefónicas a Barbieri y a un par más. Haciéndose pasar porque de que le iban a hacer una entrevista y el chabón ahí la llamaba en vivo. Bueno, nada.
1: Hay una película del doctor Tangalanga, no es tan buena para mi gusto. A mí no me gusta. Creo que no le hace ¿Cómo es que se dice cuando no?
4: Profilaxia.
1: No están. Ah, ahí lo encontraste.
4: Con ese nomás.
1: Qué genio. Hay que hacer un especial Tangalanga urgente. Hagamos un especial Tangalanga.
0: Yo me
4: Perdón, resuelvo. Le escucho poco. Esteban,
5: muchacho.
4: Sí.
5: Esteban, que tiene
1: 22
5: años y desactivo.
1: No, no sé si estamos para escuchar esto aquí en vivo, pero es muy bueno. Yo lo escucharé entero. Tengo la remera. Pará, tengo la remera de Malavia 1614.
2: Tendrías que tener la de Dame Paz, carajo.
1: Ah, no, no, no. Te lo tengo la 16-14. Prometo traer la remera del doctor Tangalanga la semana que viene. Va, o la otra.
0: Escuchamos.
1: Cuando, bueno, la otra estoy en Purmamarca. En una de estas semanas.
0: ¿Cómo en Purmamarca? Para. El chabón se va.
5: Bueno, gracias. Saludos. Ahora, a todo esto, querido amigo, masofilaxia, ¿de dónde viene el nombre?
1: Masofilaxia.
3: Bueno, le explico, señor. Son masajes de relax
5: completo. Un poquito más fuerte.
3: Son masajes de relax completo.
1: Ajá. Masofilaxia.
5: Está bien, ahora, usted me dijo que uno de ustedes es activo.
0: Ahí está, déjalo ahí.
1: Me parece que.
0: Déjalo ahí.
1: En cualquier momento nos cortan el programa.
0: Sí, déjalo ahí. Ya cuando escuché la palabra activo, ya ahí, déjalo ahí.
1: Qué bueno.
0: Déjalo ahí.
5: ¿Cómo nos cuidamos, por ejemplo, del poderoso drama del cine?
1: Claro, es otra época también. Sí. Es otra época.
0: Es otro humor.
2: Por eso. Eran australes, por eso.
0: Los australes. No, es un montón. Bueno, una cosita, Juan, te hago una pregunta. Capaz yo estoy olvidadizo, ¿viste? Me agarra la vejez y recuerdo mal las cosas. Yo no le dije al hombre, cuando le mandé el audio la semana pasada en vivo, ¿trae chocolates de Bariloche?
1: No. ¿Dijiste trae chocolates?
2: Me parece que sí, le dijiste chocolates de Bariloche.
1: No utilizaste la finalización Bariloche. De todas maneras.
0: Tengo el audio acá, lo podemos revelar.
1: De todas maneras, quiero transmitirte aparte tranquilidad. Esos chocolates que yo te entregué a vos y a Juan, los compré en Bariloche.
0: Ah, sí, mirá vos.
2: No resiste un archivo.
1: Por favor, mostré en cámara el chocolate que te traje. Es un chocolate de Bariloche. Y Juan también. Juan te se puede mostrar también, Juan, en cámara.
0: Es un chocolate que compró en el chino.
1: No, se olvidó, eso no te va a permitir. No, usted se tiene que arrepentir de lo que está diciendo.
0: Ey, es rico, es un Cadbury.
1: Es un Cadbury, loco. Tiene relleno de. Es uno de mis chocolates favoritos. Tiene relleno. Mira, ahí está Juan mostrando.
0: Primer plato Cadbury. De chocolate. Sí, es rico, no vamos a decir que no, pero. Chocolate de Bariloche, vos me estás estafando.
1: Es un Cadbury.
0: Vos me estás estafando.
1: Es un Cadbury comprado en Bariloche.
0: Sos un chanta. Decilo, sos un chanta.
2: Tuve que hacer primer plano porque si no la escrachaba Laura que está atrás.
1: Ah, está muy bien.
0: Claro, está muy bien. Pero, bueno, no vamos a hablar de Bruno. No vamos a hablar del elefante dentro de la habitación. ¿No? ¿O sí?
1: ¿De Bruno? ¿Del elefante dentro de la habitación?
0: Claro.
1: A ver, lo que pasa es que es un tema, yo creo que ya de por sí tu rostro sin barba es un tema por sí mismo. Yo estoy esperando las resonancias a través de las redes. Si querés dejarnos un mensaje y opinar acerca de cómo calificarías la estética que nos regala hoy Joel y Benedetto.
0: Tía lesbiana de Joel.
1: Nos podés dejar un mensaje al 11-58-15-80-50, 11-58-15-80-50, que es el WhatsApp de la radio, o a @ute.digital, y poder expresarte. Ahí Juan tiene del otro lado el teléfono, o no, tiene Joel. Bien, hoy.
0: No, tengo yo acá.
1: Para poder.
0: Pero igual él lo tiene abierto en COSO, en la computadora.
1: Ahí está, en COSO. Y si no, bueno, a leak.cristianlopez.psi, que es el Instagram, o a través del canal de YouTube te puedes expresar como lo está haciendo Aldana Rocío Duet, que nos dice.
0: Solo Duet.
1: Sí sos. No sé a qué se referirá porque ya dijimos tantas cosas desde que escribió Aldana. Hola Aldana, ¿cómo estás? Le mandamos un saludo de esta manera. Hola Aldana.
0: Pará, ¿vos estás diciendo que yo soy la tía lesbiana de Joel o...?
1: Vos lo dijiste eso.
0: Sí. Pero ¿eso está afirmando ella? Eso es lo que quiero preguntar.
1: Ah, puede ser que se esté refiriendo a eso, que tenés un aspecto similar al de tu tía la lesbiana.
0: Claro, puede ser. La tía lesbiana de Joel.
1: Claro.
0: Bueno, a ver, voy a revelar qué pasó con esto, porque hasta yo me veo raro sin barba.
1: Sí.
0: ¿No? El tema fue el siguiente: estaba en mi casa, lo más tranquilo, lo más campante, sí. Tipo 7 de la mañana.
1: ¿Esto pasó hoy?
0: No, okay. No tendría. No se llega a apreciar en la cámara, pero la tengo crecida de hace unos días ya.
1: Estamos hablando de la barba todavía, ¿no? Ok, sí. No.
0: Seguimos hablando de la barba.
1: Vale la aclaración por si de repente hay algún oyente desprevenido que se conectó justo en este momento y te escucha diciendo la tengo crecida desde hace unos días.
0: Y la barba también.
1: Y a lo mejor piensa que están, de qué están hablando estas personas. De Naruto no están hablando, claramente, dijo. Bueno,
0: No. Pero, bueno, el tema fue el siguiente. Claro, yo estaba recortándome la barba. Yo me la recorto con la maquinita de cortar el pelo.
1: Ajá.
0: Bueno, tengo una afeitadora. Entonces,
1: ahí tiró un dato para el cumpleaños, no tiene afeitadora yo.
0: Entonces me recorto con la maquinita de cortar el pelo, me recortaba. ¿Por qué? A mitad de recorte de la barba,
1: sí.
0: Se me quemó la maquinita.
1: Le diste mucho.
0: Se me quema, me dejó de funcionar, me dejó de arrancar. Dije, bueno, duró lo que duró, fue un placer haberte conocido. Y no tuve otra opción que pasarme la maquinita de afeitar, la manual, la de toda la vida.
1: Pero sobre el pelo, digamos. O sea, te estabas haciendo una disminución de volumen y trataste con la maquinita Gillette de pasarte encima del pelo. O directamente le mandaste...
0: Le mandé directamente la maquinita porque no llegaba a recortármela. Tenía poco tiempo, tenía que ir a trabajar, no podía ir con un pedazo de barba así y otro reducido, no, me iba a quedar así, la barba. No iba a ser...
1: ¿Qué es lo que te condujo? Porque acá el tema no es la barba, sino lo que te conduce a disminuir el volumen de tu barba. ¿Qué es lo que te condujo a pararte frente al espejo y tomar la decisión de disminuir el volumen de tu barba?
0: Es incómodo.
2: No me preguntaron, pero a mí que me hayan dicho viejo.
1: ¿Cómo?
2: A mí me condicionó que me hayan dicho viejo, porque yo también estoy afeitado.
1: Ah, pero vos solés tener así como la barba de la tipo la sombra de las 5 de la tarde, como se dice. Vos solés tener así como una sombra y
2: más que me crece rapidísimo, porque, o sea, me afeité hace unos días, pero ya me salió la sombra.
1: Ya tenés, claro, pero es mucha testosterona que...
2: Sí, toda la que no tengo en la voz la tengo en la barba.
1: Bueno, buena la aclaración. Estaríamos ante un caso de testosterona distribuida irregularmente, pero
0: estoy contigo, hermana.
1: En los pelos.
0: Estoy contigo.
1: Ok.
0: A ver, a mí me pasa que a mí la barba me da carácter. Yo creo, por lo menos creo que me da carácter, o me autoconvenzo de que me da carácter. Con esta carita, así, no puedo retar a nadie. En cambio, ves a un flaco con pelo medio rocker, barba tupida, con cara de malo, y...
2: Acá dicen en los comentarios que no es Joel. O sea, sos el Evil Joel en todo caso.
1: Claro, un alter ego. Sos una especie de Joel de una dimensión
0: paralela,
1: alternativa, claro.
0: Claro. Me falta el carácter.
2: Sí, me estaba riendo por una secuencia que pasó así detrás de cámara. Estaba chequeando un audio para el programa que viene, para Disfrute.
0: Sí.
2: Y claro, como no está saliendo al aire porque tenía el pote bajo, pero todavía seguía sonando lo de Tangalanga. O sea, me puse a chequear lo del programa que viene y salió Tangalanga, me entré a cagar de la risa.
1: Qué bueno. Pero no, acá en el aire no salió, ¿no es cierto? Porque a veces pasa que se escucha tipo como una pista de alguna prueba que estaba haciendo en paralelo. Estaba moviendo los riffs y aparece. Capaz que nos sorprende. Claro. Tipo un Easter egg aparece.
0: Tangalanga.
1: Aparece Tangalanga del otro lado. Somos dos muchachos.
0: Activo.
5: Sí, después yo digo que aparte de que está el olor.

0: Claramente es un audio que hace referencia a un programa de matemáticas que vendrá durante la semana.
1: Juan se jijea en silencio, ¿sí? Se jijea los jijolines, diría.
0: Está muy bien, está muy bien.
2: Yo dije, no sé, lo pongo en un momento random.
1: Y fue muy random, amigo, cumpliste, bien.
0: Yo creo que con Tangalanga los momentos randoms son todos peligrosos, son todos peligrosos. Claro.
1: Ahora, yo te digo una cosa.
0: Un poco de comedia, humor, actuación, vanguardia.
1: Ahora, yo te digo una cosa.
0: No. Claro, claro.
1: Basta, basta, Tangalanga.
0: No hay forma
1: basta.
0: De que en un random caigas en un lugar ATP.
1: Bueno, es sábado, distanciado, relajado, sí, este risa.
0: La familia argentina reunida frente sí. a la pantalla de UTE Digital.
1: Tangalanga es parte de nuestra historia, de nuestra idiosincrasia, del humor argentino.
0: Está en el ADN porteño, sí, Tangalanga, total. Claramente.
1: Así que no vamos a andar, es como Olmedo, Porcel.
0: Sí, no seamos más papistas que el Papa.
1: Claro. Es parte de nuestro pasado el humor, no hay que taparlo. Está bien, el humor de ese momento hay que reivindicarlo. Ya está.
0: Hay más resonancias a través del canal de YouTube.
1: A ver,
0: YouTube.
1: Nunca.
0: Buen día, Joel, te sacaste la barba. ¿Qué te pasó? ¿Te agarraron los piojos? Te pregunta. Bueno, fue benevolente y dijo piojos, ¿no? Podría. Y acá.
1: Pará, yo quiero saber el nombre de esa criatura.
0: A ver, Maite dice que no es Joel. Dice, bueno, Maite es Moto, ¿es Moto?
1: ¿Maite?
0: Sí.
1: Y puede ser Maitulina, porque sí, es, la hija de Moto.
0: Porque es Rockna89. No conozco
1: Rockna89,
0: el usuario.
1: Sí, Maite dice, sí, Maite es la hija de Moto.
0: Por
1: sí.
0: eso es Moto la que escribe, ok.
1: Sí, sí, sí.
0: Ahí va, no, y bueno, y eso, esas cosas. Le mandamos un saludo también a Moto, a Cecilia Benedetto, que dice, buen día, Joel, te sacaste la barba, ¿qué te pasó? ¿Te agarraron los piojos? Ahí lo dice, eso lo dice Cecilia Benedetto.
1: No, me agarraron las ganas de poder comer y que no me manche de salsa blanca en los bigotes. Ok. O sea, básicamente. Y vos sabés que, claro, yo la primera impresión de los chicos me dice: ¿qué te hiciste? Menos 10.000 de aura, parece.
0: No, ¿viste? Bueno,
1: ¿cómo menos 10.000 de aura? Le no. digo: no, te no. sacaste la aura y se te fue todo el aura.
0: No, al contrario.
1: No, pará, le digo. Pará, ¿cómo hago para recuperar esa aura? Digo,
0: aparte
1: yo.
0: Puedes hacer una sonrisa que destaque tu dentadura. ¿Viste? Cuando tenés barba y bigotes, la dentadura queda como en segundo plano también. Ahora podés destacarla, meter un blanqueo.
1: Igual yo tengo una dentadura de mierda.
0: Bueno, pero no importa.
1: Ahora, el tema acá es que yo siento que me falta carácter. Siento que me falta esto de tener la barba acá. Da una sensación. Che, ahora que lo estoy viendo, el reloj anda para.
0: Estaba a punto de decir lo mismo. Según el reloj, o fuimos absorbidos por una dimensión paralela, y efectivamente él no es Joel Di Benedetto, sí. o porque el reloj dice son las 12:05.
1: Sí.
0: Y yo me confié pensando que teníamos un montón de tiempo y ya son casi las 13:30.
1: Fua, dije, todavía ni empezó. Ando ganas.
0: No empezó todavía.
1: Todavía no empezó ni ando ganas. Que yo.
0: Terrible.
1: Terrible.
0: Che, tendríamos que vender de lo que vamos a hablar en el día de hoy para que aquel oyente que está expectante vea si se queda o si se va.
1: Pero sigamos hablando de mi barba. No tengo nada para hablar.
0: Tenemos un montón de material, por favor.
1: Ah, ¿qué tenés?
0: ¿Cómo que tenés? Ay, Dios mío. ¿A qué programa me invitaron?
1: No, yo voy a hablar de Resident Evil Hora okay, Cero.
0: Ok, ahí me gusta. Pongamos títulos.
1: Yo voy a hablar de Resident Evil Hora Cero. Yo la vi, la fui a ver con Moto. Yo la había visto antes, la fui a ver dos veces. En un primer visionado me gustó. En el segundo visionado me encantó.
0: O sea que la viste dos veces.
1: Sí.
0: ¿Es una película?
1: No.
0: así de en tema estoy. ¿Es no, una película?
1: No, es una canción.
0: Ok.
1: Por eso la fui a ver dos veces.
3: Más, ¡carajo!
0: Tenés razón. No fue la mejor pregunta. No fue la mejor pregunta. Estaba tratando de hacerte la segunda y confieso que acepto que no fue la mejor pregunta. Mañana compleja. Bueno, yo en cambio no voy a hablar de Resident Evil, aunque capaz que estamos empezando a entrar en un mundo análogo, apocalíptico a Resident Evil. Quizás desde ahí lo podemos conectar.
1: Okay.
0: Porque el 25 de septiembre llegó a todas las escuelas una nueva información, un documento de 23 hojas, en donde a partir de la baja de edad de imputabilidad de los estudiantes, que ha bajado a los 14 años y que ha entrado en vigencia,

0: Esto modifica la forma de tener que abordar ciertas problemáticas puertas adentro de la escuela. Hasta ahora veníamos trabajando de determinada manera y si bien los protocolos no fueron reemplazados por esta nueva información, sí hay algunos modos de abordaje que se ven afectados a partir de esta nueva resolución. Entre ellas, cómo nosotros podemos o debemos entrevistar a los estudiantes, documentar y eventualmente elevar las denuncias correspondientes, ya sea al Ministerio Público Fiscal o a la Policía Federal.
1: Como, a ver, yo no, la verdad, te voy a ser muy sincero, no lo leí. No lo leí porque, si bien llegó la resolución a la escuela y la mandaron, de hecho la ha mandado el Ministerio por mail a todos los agentes.
0: Correcto.
1: Entonces, me llegó, pero no tantas boludeces el ministerio, tantas boludeces, que ya uno ya pierde como el foco de lo importante, ¿no? Y eso que sin duda es importante, yo no lo pasé por alto, no leí nada, dije, estaba toda una semana así como muy, muy picante y fue como, bueno, estoy en otra cosa, después lo leeré en algún momento y no lo leí nunca más.
0: Sí, de todas maneras, tenemos la expectativa de que en cada una de las escuelas las personas que se desempeñan como asesores pedagógicos y asesoras pedagógicas reciban la documentación y asesoren pedagógicamente a la comunidad educativa.
1: Sí, suerte con eso.
0: Con respecto a las documentaciones, ¿no? Nosotros, los departamentos de orientación escolar, somos los primeros que tenemos esa responsabilidad. Recibir la documentación, leerla, contrastarla con la normativa vigente y orientar a los equipos directivos de nuestros respectivos turnos en cuanto a cómo instrumentarla. El equipo directivo de alguna manera se apoya fuertemente en el Departamento de Orientación Escolar, de ahí nace obviamente nuestra responsabilidad de acompañar y orientar desde ese lugar y eventualmente a toda la cadena involucrada en la situación, en el abordaje de la situación, tutores, preceptores, profesores, padres mismos y a los alumnos, por supuesto.
1: Obviamente lo que está diciendo Cristian es si la escuela que está que hace eso funcionará de forma correcta de principio a fin.
0: Sí, obviamente estamos hablando de cuestiones ideales, ¿no?
1: Sí.
0: Pero bueno, dentro de las posibilidades, es verdad que llegan muchas documentaciones todo el tiempo. Esta yo recomiendo fuertemente, por lo menos desde este espacio, me tomo el atrevimiento de recomendar fuertemente su lectura porque modifica sensiblemente algunos modos de abordaje y algunas formas de redactar informes para poder ser elevados en forma conjunta con las alertas cuando hay una situación de presunta vulneración o de conflicto dentro de la escuela. Robo, violencia digital, peleas, etcétera.
1: ¿Y qué me puedes contar para mí, que yo no lo vi, y para toda la gente que seguramente no lo vio en el mail? Como, ¿qué nos puedes comentar de lo que establece? Pues seguramente vos lo leíste.
0: Sí, sí, lo tuvimos que poner en práctica, de hecho ya esta semana. A ver, a modo de... es un texto muy extenso, hace referencia a muchísimas leyes y resoluciones, pero para que se entienda, breve, para que lo entienda doña Rosa, mientras sirve los canelones a su familia, y que nos escucha de fondo. No, ¿estos?
1: Sí.
0: Ah, ¿querés ganar aura? Estos son los de aura, estos son con los que conduzco los días de nublados.
1: Sí.
0: Mira, tienen onda. No te queda nada mal, te digo. Te termina de definir el rostro el lente cuadrado, fíjate.
1: Ya.
0: ¿Viste? Mirá, Juan, ¿qué opinás? Mirale el rostro a Joel. ¿No ganó aura con esos lentes, con esas gafas que compré? ¿En dónde las compré esas gafas? ¿En
2: ganó aura?
0: Villa
2: y no
0: Gesell.
2: Sé por qué parece algún tipo de yankee neoyorquino que va a practicar tiro.
0: Le da una onda neoyorquina, ¿no?
2: Sí, algo así.
0: Te felicito, Joel. Ganaste puntos.
2: Salió del polígono ahí en las afueras de...
0: Yo creo que te los tendrías que dejar durante todo el programa.
1: Ahora volví a ser una tía lesbiana.
0: Dejátelos durante todo el programa.
1: Bueno, porque todo el programa. Así me tapa un poco, disimula un poco la...
0: Te suman un par de fichas.
1: Bueno.
0: Aparte la patilla de madera.
1: Bueno, dale. Me lo dejo. A ver, entonces.
0: Bueno, como te decía, la ley 27.801 bajó la edad de imputabilidad a los 14 años, entró en vigencia y el 25 de septiembre del 2026 llegó a las escuelas el expediente 431-22-609. Y este expediente es un expediente de casi 30 hojas en el cual nos instruye en cuanto a cómo abordar ciertas problemáticas de quién más.
1: Okay.
0: En primer lugar, aclarar que la escuela continúa siendo un espacio de contención, la escuela continúa siendo un espacio en donde se toman medidas pedagógicas en pos de preservar el bienestar de los estudiantes. En ese sentido no cambia. Y que todos los protocolos previos siguen en vigencia. Cambia en todo caso la forma de abordaje, como decíamos recién. Imaginemos una situación en la que hay un caso de violencia digital. Viene un estudiante y te manifiesta que han subido stickers con su nombre, con insultos, o que públicamente se están dando a conocer informaciones que ellos no consensuaron que sean socializadas.
1: Sí, porque no hay que marcar que no cualquier cosa es violencia digital. La violencia digital es como hablar, cuando hablamos de libertad. La libertad de uno empieza donde termina. Donde empieza la de uno, termina donde empieza la del otro. Bueno, acá es exactamente lo mismo. Si el límite es cuando el otro le hace sentir mal, ¿no? Me parece.
0: Y cuando no hay consenso,
1: cuando no hay consenso,
0: que se difunde, por supuesto.
1: Exactamente, sí. No todo es violencia, no todo. Hay que saber discriminar, en el buen sentido de la palabra, las situaciones y el tipo de abordaje de cada situación.
0: Sí, por eso trabajamos mucho con los chicos la concientización de los límites y de la responsabilidad que cada uno tiene con respecto a sus informaciones. Pasa muchas veces que, no sé, la mamá no le deja tener novio a la nena, y no le deja tener Instagram. Entonces la nena en el curso le pide el teléfono prestado a una compañera. Abre su cuenta de Instagram en el teléfono de la compañera y charla con su novio desde el teléfono de la compañera. Mientras estas dos nenas son amigas, está todo bien. Ahora, cuando las nenas se pelean por H o por B, la dueña del teléfono, que tiene un montón de información sensible de su compañera en su propio teléfono, lo difunde. Y ahí empiezan los problemas. Entonces, ahí es cuando trabajamos un poco con los chicos acerca de concientizarlos en cuanto a el correcto uso de la tecnología y qué cosas difundo a través del teléfono de otras personas, sabiendo que esa información después le va a quedar a la otra persona y que esa persona el día de mañana podría llegar a hacer algo con esa información. Una especie de profilaxis informática.
1: Claro.
0: O digital.
1: Sí, sí, sí.
0: En este sentido, si nosotros tuviéramos en el día de hoy algún tipo de situación en donde hay una presunta vulneración de derechos del menor a partir de que se difundieron imágenes no consensuadas o mensajes no consensuados o stickers, lo que constituiría violencia digital, o ha recibido amenazas de algún tipo con la intención de humillar u hostigar a alguien, lo que nosotros deberíamos hacer, además de las actas correspondientes, es una alerta, eso lo hace el directivo del turno. En algunas escuelas se está empezando a pedir a los departamentos de orientación escolar que colaboren en la confección de las alertas, cosa que, bueno, dependiendo de cómo es la vorágine de cada escuela, es comprensible, y que eventualmente sea a través de secretaría que se elevan estas alertas, adjuntando las actas correspondientes que se hicieron en Regencia o en el DOE, y adjuntando una denuncia al Ministerio Público Fiscal. Y acá hay una sutil diferencia en cuanto a cómo veníamos trabajando. Hasta ahora, lo que se suele hacer es, se le pide al chico las pruebas, mostrame, en la mayoría de las escuelas se procede de esa manera, para transitar sobre terreno un poco más firme se le pide, bueno, mostrame el sticker que te hicieron, mostrame lo que se ha subido, ¿sí? Bueno, si bien el nuevo procedimiento no lo desestima, nos sugiere que no indaguemos más allá de lo necesario para poder emitir las alertas y para poder hacer la denuncia al Ministerio Público Fiscal. ¿Por qué? Porque muchas veces, empiezan a suscitarse preguntas que van más allá o se empieza a indagar demasiado.
1: Claro.
0: Bueno, acá es como un poco que no hagamos el trabajo de la justicia.
1: Y también para, en casos más graves, no revictimizar.
0: Por supuesto, en todos los casos no revictimizar, pero no tratemos de jugar al detective de alguna manera, ¿no?
1: ¿Querés decir lo que es la revictimización para la gente que no lo sabe?
0: Bueno, sí, la revictimización es cuando vos a un chico de alguna manera lo conducís a que vuelva a narrar un acontecimiento que fue lo suficientemente desestructurante o angustiante, que lo vuelva a narrar una y otra vez en diferentes contextos. Si el nene ya se lo comentó al preceptor, no es recomendable que se lo vuelva a narrar al regente, al psicólogo, al psicopedagogo y a cuanta persona se acerque a preguntarle. Hay una doble responsabilidad ahí, ¿no? De comprender cuáles son los límites, también entender que el chico cada vez que narra el acontecimiento lo está reviviendo emocionalmente, y esto es revictimizar, ¿Sí? Entonces, bueno, listo. Si ya se lo transmitió al preceptor, que el preceptor transmita la versión al directivo de turno y el directivo de turno con esta versión emita las alertas correspondientes a quien y eleve los informes correspondientes. No que le vuelva a narrar toda la problemática al psicólogo, que le vuelva a narrar toda la problemática al tutor, que le vuelva a narrar toda la problemática al regente, que el regente repregunta y pida pruebas. Todo eso es revictimización. Pero al mismo tiempo también contamina, de acuerdo a lo que dice esta nueva normativa, el trabajo, o se superpone al trabajo que debería hacer la justicia. Porque, repito, los chicos a partir de los 14 años comienzan a ser penalmente responsables. Situaciones de peleas, situaciones de amenazas, situaciones de robo, situaciones de hostigamiento, ya están obligadas a que se le dé intervención o al Ministerio Público Fiscal, en el caso de que el riesgo ya haya pasado, o a la policía, al 911, en el caso de que el riesgo todavía esté en curso.
1: Es terrible, ¿eh?
0: Es terrible. O sea que si de repente hay un robo de un celular adentro de un curso, que nos ha pasado muchas veces, sí, en nuestras escuelas.
1: A mí interior me pasó ayer.
0: Bueno, por ejemplo. Y bueno, si hay un robo de un celular...
1: Que al final no era, pero bueno.
0: Pues. Bueno, pero si no aparece el celular, se aproxima la hora de finalización del turno, no hay forma de, a partir de la conversación, arribar al encuentro, a encontrar ese celular. Perfecto, ahí sí, como el riesgo está en curso y hay posibilidad de que se intensifique, porque a lo mejor los chicos se enojan, se pueden llegar a pelear y se puede complejizar, ahí debería darse aviso al 911. ¿Quién? Bueno, obviamente la autoridad del turno, ¿no?
1: Y ahora, teniendo en cuenta que toda esta nueva implementación, todo este nuevo protocolo, por así decirlo, ante este tipo de cosas que llega al Ministerio, viene un poco también a modificar lo que ya se venía haciendo, porque viene a modificar ciertos accionares que se venían desarrollando en la escuela, ¿no? Y por parte de las personas que tienen que accionar. ¿También sentís que este tipo de modificaciones vienen a acompañar o a desligar al personal docente y directivo de los temas que se viene a encargar, se tendría que encargar justamente la justicia con este nuevo reglamento?
0: Mira, empieza a complejizar, me parece a mí, el trabajo de la escuela, porque ahora empiezan otras cuestiones. Ya de por sí era difícil llegar a un acuerdo en cuanto al nivel de riesgo, ¿no? Si estamos hablando de una emergencia, de una urgencia, o algo que se puede tratar a lo largo del tiempo, ya de por sí era difícil llegar a un consenso en cuanto al nivel de peligrosidad de lo que está sucediendo. Sí. Ahora a eso hay que sumarle si la situación amerita o no amerita dar intervención al Ministerio Público Fiscal o a la policía. Con lo cual, mira cómo se intensificó ahora el debate, la duda. Eso por un lado. Y por otro lado, bueno, nos obliga a nosotros a ser más cuidadosos a la hora de documentar los informes. Yo te doy un ejemplo. El protocolo vigente de violencia digital indica que si hay una situación corroborable de violencia digital, vos, a la persona que generó el hostigamiento, si es detectada, como escuela la podés apartar hasta 3 meses, no más de 3 meses, con puente pedagógico virtual. Eso significa es una especie de suspensión. Ah. Es una especie de suspensión de hasta 3 meses. Muchas escuelas lo hemos hecho. Yo he participado
1: en esta escuela también
0: varias veces, sí, de esa decisión. Y tenemos chicos que en este momento están en puente virtual por haber incurrido en violencia digital. Ahora, en los informes, nosotros entendemos que es una de alguna manera una medida. Si bien es pedagógica, es una sanción por haber incurrido en un acto de violencia digital. Creo que en este sentido, la nueva normativa, si bien no excluye la posibilidad de poner al chico en un distanciamiento, hace especial énfasis en que este distanciamiento es para resguardar al menor. ¿Sí? Y uno tiene que ser muy, muy preciso en esto. Si yo distancio a un estudiante por el lapso de hasta 3 meses por haber incurrido en una situación de violencia X, lo hago para preservar a este menor, garantizando su puente pedagógico para que no haya una separación de lo pedagógico. Y esto también nos modifica en cuanto a cómo laburarlo. ¿Por qué? Porque hasta ahora los puentes virtuales no constituían un un criterio para la promoción de los espacios curriculares. ¿Eso qué significa? Que si yo al chico le mando trabajos prácticos a través de un Classroom mientras está distanciado, son solamente para mantenerlo conectado con la escuela, pero no para aprobarle la materia.
1: Claro.
0: Él para aprobar la materia se tiene que presentar en determinada fecha y rendir. Con esto nuevo, lo que se interpreta, y bueno, y esto obviamente es muy nuevo, con lo cual lo podemos seguir pensando, pero por lo menos dentro de los equipos en los que yo conformo, lo que hemos interpretado es que vos a este dispositivo de acompañamiento virtual también le tendrías que permitir al estudiante a través de este dispositivo promover los espacios curriculares, aprobar las materias. Quizás, como lo estábamos hablando esta semana con mis compañeras del DOE, algunas materias las podrían aprobar a través del dispositivo virtual y otras no, porque en técnica tenemos talleres que es muy difícil proponer una dinámica para aprobar una materia a través de un dispositivo virtual. Quizás los talleres tendrán finalmente que presentarse y hacer alguna práctica. Pero a lo mejor materias más tipo como, lengua y literatura o matemáticas, bueno, quizás matemáticas tampoco sería tan viable, pero a lo mejor formación ética y ciudadana, geografía, biología, se podría implementar un dispositivo para aprobarlas de manera virtual y eventualmente que le queden para la parte presencial las que son netamente prácticas. Pero bueno, esto nos obliga a repensarlo. Y acá hay un trabajo fuerte que tiene que hacer el asesor pedagógico con los coordinadores de área en sus reuniones semanales que hacen en cada escuela y de alguna manera construir, porque esto hay que construirlo antes de que sucedan los acontecimientos. No te puedes poner a pensar cómo lo vas a resolver cuando tengas un chico que va a quedar en virtualidad. O sea, lo responsable sería trabajar la prevención y construir estos dispositivos antes de que tengamos un pibe en virtualidad para que ya esté todo construido.
1: Claro.
0: Bueno, en fin, en eso estamos. Esto llegó a las escuelas el 25 de septiembre y estamos trabajando con esto. Los departamentos de orientación escolar estamos, o deberíamos estar, en los que todavía no lo estén haciendo, trabajando con estos documentos.
1: Bueno, por si no te enteraste y estás llegando recién, estábamos hablando de la implementación del nuevo Código Penal Juvenil en las escuelas, básicamente. Cómo repercute y cómo tenemos que accionar, en teoría y en la práctica, a distintos tipos de casos.
0: Sí, ante la duda, si tenés ganas, podés contactarte con el Ministerio Público Fiscal y preguntar, llegado el caso. El Ministerio Público Fiscal atiende en el 0800-33 Fiscal, o sea, 0800-33 Fiscal o 0800-34-7225, tiene un teléfono 0800 que te atiende todo el tiempo, o a través de denuncias@fiscalias.gov.ar, también podés evacuar tu consulta. Y ellos te van a orientar. Se entiende que si el riesgo está en curso, llamás al 911, si el riesgo ya pasó, llamás al Ministerio Público Fiscal. ¿Quién? La autoridad del turno o bien el equipo que la autoridad del turno haya designado para hacer esa intervención.
1: Hablando del Ministerio Público Fiscal, yo te digo, obviamente, en sentido figurado, yo no quiero que me venga a buscar la policía por amenaza de bomba, sí, por favor. Así que aclaro que es en sentido figurado. Tengo unas ganas de ponerle una bomba al ciento.
0: No.
1: Y que se vuelva a hacer desde cero.
0: Me parece que no. Me parece que no estás queriendo decir lo que estás diciendo. Me parece que
1: tiene una muy mal manera de actuar el 102. Muy mala. Pero bueno, estoy muy enojado con el 102.
0: Bueno,
1: muy enojado. Mira,
0: hay contraste, ¿eh? Hay contraste. Yo esta semana, lamentablemente, esta semana tuve que comunicarme con el 102 tres veces. Bueno. Tres veces el 102 para aquel oyente desprevenido que se está conectando por primera vez también con estos temas. Es el Consejo de Derechos de Niños, Niñas y Adolescentes. Normalmente llamás al 102, es la línea de protección al menor. Te atiendo.
1: En teoría.
0: Te digo que yo llamé tres veces esta semana y las tres veces me atendieron de inmediato.
1: No, si te atienden. De ahí a que es el resultado sea el esperable es otra cosa.
0: Es que ellos en realidad, pero hay que diferenciar también, yo me siento obligado a diferenciar esto porque a nosotros como DOE nos pasa lo mismo. O sea, el 102 te atiende y te dice, bueno, mira, te derivo con un especialista o llamo al SAME o te mando un policía. El 102 ejecuta el siguiente paso. Ahora, si después ese siguiente paso no arriba al resultado ideal o esperable, yo creo que no es 100% de responsabilidad de esa persona. A ver, imagínate esto. Yo llamé al 102 porque tenía un nene que bajando la escalera se tropezó. Me estaba tratando de comunicar con el SAME. El SAME no me atendía. Llamé al 102. Desde el 102 me dijeron, quédate tranquilo, ya mismo nosotros te mandamos un móvil. Y ellos llamaron al móvil y el móvil vino. O sea, allí donde yo no me podía conectar con el 102, con el SAME, el 102 se conectó y me lo envió. Ahora, después, obviamente tuvimos algunas discrepancias con el criterio del profesional médico que vino a la escuela. Sí, por supuesto, tuvimos. Pero ahora ya ahí no depende del 102. Depende, ahí ya el conflicto es en todo caso con ese profesional médico que se constituyó en el establecimiento y con el que tuvimos un punto de vista encontrado.
1: ¿Y en el caso de la guardia de abogados?
0: Pero funciona diferente, porque en realidad cuando ellos te mandan a alguien para que el chico sea acompañado hasta un espacio de salud, de resguardo, ahí ya entra en juego otro equipo, que es el equipo que funciona dentro de ese hospital. Y bueno, ha habido reducción de personal en muchas áreas. Así como está habiendo reducción de personal, por ejemplo, en el cuerpo de preceptores, no sé si lo sabes, pero sí. Ya a partir de ahora cada preceptor que renuncie o cada preceptor titular que renuncie o interino que renuncie, de acuerdo a la cantidad de preceptores que tiene la escuela y de acuerdo al volumen de estudiantes que tenga, se evaluará si se restituye o no se restituye ese cargo. Hay escuelas en las que trabajo, en las que una compañera, por ejemplo, la semana pasada renunció a su cargo y le informaron que ese cargo no va a ser devuelto a la escuela porque la escuela tiene la cantidad que necesita de preceptores de acuerdo a las cuentas que se hacen por POF. Ahora bien, hay preceptores que trabajan en oficina de alumnos, claro, en secretaría, pero eso no importa para las personas que definen si la escuela tiene o no tiene suficiente cantidad de preceptores. O sea, si vos como escuela tenés un preceptor en secretaría o en oficina de alumnos, ellos no lo contemplan como que lo estás usando como personal administrativo. Para ellos, digo ellos porque, bueno, es la superioridad, ellos dicen, preceptores tenés, vos estás eligiendo ponerlos a trabajar en fines administrativos. Con los MEP va a pasar lo mismo. Con los MEP está empezando a suceder lo mismo. Según trascendidos, la semana pasada hubo una reunión en donde lo mismo, vas a tener que tener un MEP por un volumen importante de estudiantes, no como ahora que en las escuelas suele haber rotaciones muy pequeñas de estudiantes para cada MEP. Por lo general estamos acostumbrados a caminar por los talleres de ciclo básico y ver que hay un MEP o una pareja pedagógica de MEPs con 6 estudiantes, 8 estudiantes en algunas escuelas en el ciclo básico. Esto, bueno, van a empezar a regularlo nuevamente, van a empezar a regularlo para que tengas un MEP cada X cantidad de estudiantes, que va a ser una cifra mucho más grande. Después habrá que ver qué pasa con los MEPs sobrantes, digamos, desde esta mirada, ¿no? No lo estoy diciendo yo, es lo que están barajando estas personas.
1: No, es que, a ver, para mí van a...
0: Y de vuelta, ahí también tenés MEPs en oficinas de alumnos y en secretarías, sí, que son MEPs, por más que estén trabajando como administrativos, son MEPs.
1: Yo lo que no entiendo, y nunca voy a entender, es... Porque la solución del ministerio es sacarte a los preceptores y listo. Y a los MEPs, ¿no? Ahora... No, para tareas administrativas no te mandan a nadie, te mantienen alguna cosa terciarizada que te mandan 2 veces por semana o 3 como mucho, pero no para toda la semana. Eso es un quilombo, para las secretarías que con gran volumen de personal y gran volumen de tareas. No digo una escuela chiquita, hablo de una escuela, por ejemplo, muy grande, como hablo de una población de, no sé, 2000, casi 2.000 estudiantes para arriba, ¿no? 1.500 estudiantes para arriba. Ya 1.000 es... Ya 1.000, mi segundo nombre. Ya 1.000 estudiantes es un montón. De ahí para arriba, para mí tendría que tener otro tipo de solución, porque si no se entiende.
0: Se están modificando muchas cosas a raíz del Buenos Aires Aprende y de las reuniones que están teniendo lugar. Se están modificando muchas cosas y, bueno, habrá que ir viendo cómo se van resolviendo estas nuevas problemáticas. No se excede, ¿no?
1: No, yo totalmente. Cambiamos de tema y nos vamos a un lugar más tétrico, más miedoso, más chistoso.
0: Mira, acá es un segundo, porque Rubén Darío Bustos dice, hola, buenas tardes. ¿Qué tal, Rubén? ¿Cómo estás? Buenas tardes, perdón la ignorancia. ¿Qué es un MEP? Pregunta.
1: Es un maestro de enseñanzas prácticas, lo que se denomina el cargo de profesor de taller, básicamente. Y da enseñanzas prácticas, como dice el nombre, ya sea carpintería, electricidad, soldadura, también los que son los que después en la especialidad dan contenido ligado a la especialidad, como construcciones, electrónica, y otras, qué sé yo, arquitectura, no sé, lo que sea, todo lo referente a taller, pero orientado a la especialidad.
0: Claro, son maestros que se desempeñan en el contraturno, así como el profesor de educación física se suele desempeñar en el contraturno, y los chicos van a la mañana a teoría y a la tarde a educación física. En las escuelas técnicas van, en un turno van a teoría y en el otro turno van a los talleres.
1: Exactamente. Bueno, ahora sí, volvamos a Raccoon City, porque vamos a estar hablando de Resident Evil Hora Cero, esta película que salió ya hace 2 semanas más o menos. Por favor, te pido en el medio, Juan, la foto. Y es una película que está muy buena y te lo voy a vender de esta manera. Es una película de terror con comedia. Y vos decís, comedia y terror dentro de una misma película es raro, ¿no? Pues no. Es una película que la comedia está muy bien abordada. Es una comedia negra, ¿sí? Una comedia que todo lo que lo hace chistosa es hasta de una forma más involuntaria. Tiene una manera de reír a través de las desgracias que le está pasando al pobre hombre protagonista, ¿no? Tiene una sencillez a la hora de narrar que está muy buena y tiene esa cuestión inmersiva que parece por momentos que estás jugando vos a Resident Evil, ¿sí? Por más que no aparezca ningún personaje de Resident Evil, de los cosas como se llaman, de los originales, de los videojuegos, y que capaz los hay zombies, sí, pero hay otras alimañas que no sé si están en el juego, pero está muy, la verdad que está muy muy bien hecha, muy bien filmada. Hay planos secuencias que están buenísimos. La verdad que están muy bien.
0: Yo mientras te escucho me estoy desasnando porque obviamente no la vi ni a Resident Evil ni a Resident Evil Hora Cero, y me estoy enterando de que es una precuela de la película previa, de la película ya existente. ¿Es necesario haber visto la existente para poder ver esta precuela?
1: No, la verdad que no. No sé si es una... Yo no lo veo como una precuela de algo. Creo que es... A ver, no es una precuela en sí. Te lo dice el nombre, es Hora Cero. Es cuando empieza a pasar todo el desastre.
0: Por eso, es la precuela.
1: ¿No? Sí, pero no. La precuela sería si estuviese dentro del mismo universo de las películas anteriores. Cosa que no está.
0: Ok. ¿Cuántas Resident Evil hay?
1: Mira, están las 6 de Mila Jovovich,
0: sí.
1: De Paul W.S. Anderson, que es el director y es esposo de Mila Jovovich. Y después está Welcome to Raccoon City, que es la anterior que sacaron, que capaz en cuanto a escenografía, la verdad que estaba muy bien. A mí me encantó la escenografía de la película, me parece muy ambientada en los juegos, me parece que cada cosa que salía con respecto a la escenografía estaba muy bien, pero la película es una mierda. Básicamente.
0: Okay. ¿Y entre película y película hay una continuidad o son historias diferentes?
1: Son historias diferentes. Las primeras 6 de Mila Jovovich tenían una continuidad, porque son las mismas, obviamente, es una saga de películas. La de Welcome to Raccoon City es aislada de la de Mila Jovovich.
0: Es como un reboot.
1: Claro. Y esta, igual, es un reboot de todo, ¿no? También tuvo una serie que creo que, si no me equivoco, está en Netflix, que también es una mierda, pero...
0: ¿Qué cosa está en Netflix? ¿Hay una serie?
1: Una serie de Resident Evil, sí.
0: O sea, además de las películas, hay una serie también de Resident Evil. Sí. Ah, es todo un universo.
1: Sí, pero no, yo creo que no saben cómo tratar la saga, la franquicia, ¿no? Me parece que hay algo ahí que no saben cómo tratarlo, cómo llevarlo a la gran pantalla, salvo esta persona, que no me acuerdo cómo se llama, el director Zach Cragen, ¿puede ser?
0: Resident Evil, titulada...
1: el director.
0: Sí, Zach Krieger, no sé cómo
1: sí,
0: se pronuncia.
1: Sí, algo así.
0: Krieger, se escribe Krieger con doble G.
1: Creo que es Krieger, se pronuncia. Okay. Este hombre, la verdad que llevó a la pantalla un muy buen producto. Capaz, yo no sé si lo hubiera puesto Resident Evil, poniéndome quisquilloso. No sé si lo hubiera puesto Resident Evil. Más que nada porque no hay ninguna conexión con el universo de personajes de Resident Evil, ¿no?
0: Ok.
1: Nada más que por eso. Pero como película de zombies, yo le doy un 10. A mí me encantó. Me encantó. Porque aparte, vos decís, no, pero tiene comedia. La comedia que tiene está muy bien integrada. Porque no es una comedia que busca el chiste. No es de alguien que busca el chiste. Sino que el chiste se produce ante la desgracia que le pasa. Es un flaco como vos, como yo, que el chabón es un tipo, una especie de Uber, pero de órganos, ¿viste?
0: Okay.
1: Tipo de lo que llevan de hospital a hospital, ponele. Y el flaco se ve en medio de toda una tempestad de nieve, de hielo, escarcha y todo eso. Se ve, atropella a alguien y ahí empieza todo. Okay. O sea, está muy bien contada. Está muy bien narrada la película, está muy bien filmada. Me parece que lo bueno que tiene esta película es la filmación, la cámara, el director de fotografía. Para mí es espectacular, la verdad, espectacular. No había visto una película tan buena de terror hace mucho.
0: Estaba pensando mientras te escuchaba en Fear the Walking Dead. No me acordaba el título de la serie, que funciona un poco, pretende funcionar un poco como precuela de Walking Dead,
1: sí.
0: Pero que no es, no hay un cruce entre las dos historias necesariamente. Puedes ver tranquilamente una a la otra.
1: Sí, pero en esa hay personajes que conectan. Eso es distinto.
0: Hay un par de momentos ya avanzada la serie en donde hay un par de personajes que aparecen, que como que los bajaron de Walking Dead y las mandaron a trabajar a Fear the Walking Dead, como para reclutar un poco, pero... Que como en un momento inicial como que cuesta conectar las dos historias.
1: Es para que digas, sí, están dentro del mismo universo.
0: Claro, están dentro del mismo universo.
1: Claro.
0: Acá no pasa eso.
1: Acá no. No, okay. No, acá no sucede. Es una película que funciona en sí misma. Que me encantaría que dentro de este mismo universo... Porque aparte es como que todo esto, en teoría... Según dice el director, está pasando mientras suceden los eventos canónicos de Resident Evil.
0: Okay.
1: ¿Sí? Pero está pasando en el otro lado de la ciudad, ¿no? Entonces, nada, es como por eso se enfoca nada más y nada menos que en el personaje de ese pibe. Así que, nada, está muy buena.
0: Esta película la encontramos en IMAX, ¿no es cierto? ¿Está en IMAX?
1: Ahora no está. Ahora ya salió del IMAX. Okay. Sí, justo yo voy a llevar a los terceros el martes al cine.
0: Ah, muy bueno. ¿Y te permiten llevarlos a ver esta película?
1: Sí, yo nomás. Se lo dije a los padres, me dijeron, bueno. Así que bien.
0: Okay. ¿Es apta a todo público?
1: No, pero con que vayas con un adulto está bien.
0: Ok.
1: Y somos 7 adultos, así que...
0: Bien.
1: nada. La verdad que está muy bien. Nosotros estuvimos... la primera vez que la vi, me gustó.
0: Ahora, ¿por qué la bajaron tan rápido? Porque acá, según lo que hice, se estrenó el 18 de septiembre. Hace muy poquito que se estrenó.
1: Sí, 15 días, por eso te digo.
0: No tuvo la repercusión que esperaban que tuviera.
1: No sé, ahora en IMAX pusieron Digger. Digger, que es una de Tom Cruise y Iñárritu, que no lo va a ver ni la mamá en IMAX. O sea, es una comedia, todo bien con Tom Cruise, yo lo amo, lo adoro, que siga comiendo placenta si quiere, no me importa, que sea con la cienciología, no, está todo bien, pero digo, no es necesario. creo que la IMAX, teniendo solo una sala en todo el país, creo que dos, una ahí en el norte del país, pero creo, si no me equivoco.
0: ¿Hay otros IMAX? Yo pensé que había
1: uno. En Jujuy me parece hay uno.
0: ¿Ah, sí?
1: Sí. ¿En Jujuy o en Salta? No me acuerdo bien.
0: Lo develaremos dentro de dos semanas cuando esté allí.
1: Dale. Pero acá en AMBA solo está esta sala, y no puedes poner... Anda variando, de última vez querés poner a Digger, ponela, pero anda variando las películas, no me pongas. Esto es una denuncia para IMAX. Por favor, IMAX, dejate de romper y poné películas
0: Carlos,
1: variadas.
0: Sí, Juan Carlos IMAX, Juan si Carlos estás IMAX. Mirando en este momento, dale. Por favor, te instamos a que tengas una
1: criterio.
0: Variedad, sí, y un abanico también de ofertas cinematográficas más amplio, por favor.
1: Claro,
0: gracias.
1: No me pases 24 horas, Digger, porque no la va a ver nadie. Nada. Así que estaba re enojado hablar con los, porque yo le dije a los chicos, vamos al IMAX, ¿eh? Y justo esa semana cambian la película y me ponen Digger 24/7 y es como dale.
0: Sí, acá estoy en la página de la IMAX viendo la propuesta cinematográfica y solamente figura Digger.
1: Sí, es horrible. No digo que la película sea horrible, no la conozco, no la vi todavía. Digo, pero si yo voy a llevar a 53 adolescentes, no pretendo ver Digger, claramente. Pretendo ver una película que, para tremenda pantalla, tener una tremenda inmersión.
0: ¿No? Hay publicado algo que se llama Avengers Endgame Bonus, Infinity Vision.
1: Sí. Eso es cuando la vas a ver esa película, te dan 5 minutos adicionales en el formato Infinity Vision. 5 minutos adicionales que conectas con Doom. Así que,
0: O sea,
1: con Doomsday.
0: Ves la película completa y después de la película completa ves 5 minutos adicionales.
1: Intercalado, sí, hay cosas que están antes y cosas al final.
0: Como
1: sí.
0: con bonus tracks. Sería
1: exactamente.
0: Dentro de la película. Mira, exactamente. Interesante. Está buena para verla en el cine esa película.
1: Sí,
0: ¿eh?
1: Yo la quiero ver ahora. Bueno, nos quedamos sin tiempo, querido.
0: Podemos desarrollar bastante.
1: Sí. Ha pasado otra semana de llamarlo como quieras. Muchas gracias, Cristian, como siempre. Muchas gracias a Juan del otro lado. Nos estamos viendo la semana que viene.
0: Muchas gracias por la invitación, Joel. Aquí estamos siempre.
1: Qué boludo. Nos vemos. Chao, chao.
0: Buena semana.

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Hola, disfruteros, disfruteras, ¿cómo están? Sábado lluvioso, primer sábado de octubre en Disfrute. Son 5 minutitos pasaditos de las 2 de la tarde. Tenemos un programa súper entretenido con una entrevista exclusiva, muy linda y buena música, como todos los sábados. Así que empiezo ya a anticiparte el programa. En el Sigue Girando tenemos los premios divertidos de los Minujín. Tenemos la... ¿Se acuerdan el video de Thriller de Michael Jackson? Bueno, la actriz de ese video estuvo acá visitándonos en San Justo, estuvo en Argentina. ¿Y se imaginan un helado con un sabor de flor? Vayan pensando qué flor puede ser, que en un ratito les digo. Bueno, en la entrevista viene Ryan Schulman, ya está esperando para entrar en el segundo bloque. Él es un influencer de Estados Unidos, precisamente de Arizona, y vino a Argentina para aprender el idioma, no con un curso común, no. Él vino a socializar y aprender el idioma a través del contacto con la gente. Hace unos videos muy divertidos por Instagram. En pasado, en presente, ¿qué tenemos? Cumpleaños muy musicales y un video especial por el Día del Odontólogo desde mi amada Ciudad de La Plata. En plan Disfrute hubo que hacer cambios porque hubo mucha suspensión de eventos debido a la lluvia, pero ahí tengo precisas eventos y planes para estar bajo techo, digamos, a salvo del agua. En el radar, si queda tiempo con tanto contenido, viene el segundo capítulo de Las Monarquías Escandalosas. ¿Qué trataríamos hoy? Que se está terminando la era de los monarcas que atravesaron la Guerra Fría, la Segunda Guerra Mundial, que para ellos el deber y salvar a la institución eran todo, ¿no? Y ahora están esas monarquías escandalosas que cada joven monarca hace lo que le parece. Bueno, les doy las vías de comunicación para que puedan dejarnos mensajitos, contactarse con nosotros. Tenemos el WhatsApp de la radio, el 1158-158050, en UT Digital, Disfrute. ¿Qué haces? Nos dejas el mensajito ahí en el chat de YouTube. Los datos del tiempo. Bueno, agárrense, ya sabemos todos que vino la lluvia desde la madrugada con truenos, relámpagos. Tenemos una temperatura de 15 grados. Con una máxima prevista de 16 y vientos leves del noreste. La humedad se mantiene muy elevada, hay un 85%. A la noche empieza a mejorar, ¿eh? Y mañana el cielo estará de parcialmente nublado a soleado, con una temperatura mínima de 10 grados y una máxima entre los 20 y 22 de grados por la tarde. Abrimos nuestro Sigue Girando y arrancamos con un encuentro familiar de artistas. El actor Juan Minujín y su tía, la icónica artista plástica Marta, tuvieron un episodio muy gracioso. Juan, como sabemos, acaba de llegar a Buenos Aires desde Hollywood, donde estuvo caminando por la alfombra roja con Angelina Jolie, Salma Hayek, en el estreno de la película Without Blood. Pero, tras todo este glamour internacional, el actor fue a visitar a su tía a su taller. Marta lo recibió y grabaron una parodia, que recién la vimos, donde ella le entregó textualmente un Oscar propio. En realidad le regaló una de sus emblemáticas mini esculturas fluorescentes y le dijo que ese premio valía mucho más. Juan subió la foto y puso finalmente el Oscar, el más significativo. Una genialidad de Marta, que lleva más de 6 décadas en el arte contemporáneo. Seguimos dando vueltas en el Sigue Girando con un hito de la cultura pop internacional que pasó por el conurbano. En Disfrute de agosto del 2024, hagan memoria, yo ya les había anticipado que iba a venir Hola Rey. Y vino finalmente la actriz que protagonizó junto a Michael Jackson el videoclip de Thriller, estuvo en San Justo, ahí la estamos viendo. La cita fue en el Thriller Night, fue en el bodegón California Dreaming, en la calle Zapiola. Las entradas se agotaron en 2 segundos para verla y tuvo un mano a mano conducido por 2 periodistas, Alexis Puig y Sebastián De Caro. Hola Rey contó sus secretos inéditos del rodaje de 1983, se sacó fotos con todo y hasta salieron a la calle a ver una recreación multitudinaria de la coreografía zombie en pleno asfalto matancero. Todo esto fue posible gracias al dueño del bodegón, llamado Sebastián,
que vivió en Estados Unidos, la conoció allá y mantuvo el contacto para traerla. Después de haber postergado su llegada, que estaba programada para el año pasado, San Justo finalmente tuvo su noche de película. Y de San Justo nos vamos al norte para celebrar un reconocimiento nacional de la localidad de Huacalera, en Jujuy. Acaba de ser distinguida como destino emergente en los premios FED del 2026 de la industria turística argentina. Ahí estamos viendo los paisajes maravillosos de Jujuy. La ceremonia se hizo hace unos días en el barrio porteño de La Boca y ese premio pone en valor el trabajo de los emprendedores, gastronómicos y hoteleros de la quebrada de Humahuaca. Un hito que se suma a la buena racha que está teniendo la provincia de Jujuy, que ya había sido elegida como destino turístico del año en una edición anterior. Y para cerrar este viaje con un sabor dulce, nos vamos al otro extremo del mapa para presentarles el helado de lavanda. Sí, la flor es la lavanda. Imagínense el aroma de los campos en flor en una sola cucharada. Este helado nació en Villa Yanquín, un paraje cruzando el río Limay cerca de Bariloche, donde fusionaron las flores agroecológicas con la crema artesanal patagónica. También encontramos este helado en Córdoba, en el Valle de Calamuchita, en la heladería Varena, que fabrica una versión increíble combinada con arándanos. Y acá en Buenos Aires hay varias heladerías de autor en Palermo que sacan este tipo de helado como edición limitada en primavera y en verano. Así que a estar atentos. Quédense del otro lado porque enseguida viene Ryan a contarnos su vida en Arizona y su nueva vida aquí en Buenos Aires para aprender el idioma español. Los dejo con Ráfaga y una cerveza.

0: estamos en el segundo bloque con Ryan Shulman desde Arizona a Buenos Aires para aprender el idioma español y va a estar practicando acá en Disfrute conmigo. Hola, Ryan.
1: Hola, gracias por la invitación. Voy a hablar mucho español durante este programa y es muy bueno, muy
0: y
1: bueno.
0: Y toda tu estadía acá, acércate al micrófono.
1: Oh, sí.
0: Bueno, vos sos estudiante de algo así como ciencias económicas, que sería acá en Argentina, sos influencer y te gusta el idioma español. Contanos un poquito cómo es tu vida en Arizona.
1: Mi vida en Arizona, yo vivía en Arizona desde siempre y es muy... Hay muchas cosas para hacer en Arizona. Es un desierto muy seco, pero hacía mucho allá. Estudiaba, conocía a muchos amigos míos allá y es un lugar... Es como acá. Hay buena gente allá y
0: Contanos cómo sí. es el clima.
1: El clima hace mucho calor en Arizona.
0: Sí, ¿no? ¿Y están esos cactus gigantes o no?
1: Sí, nosotros tenemos, sí, son gigantes y... Sí.
0: ¿Y en qué ciudad de Arizona vivís?
1: Phoenix, la capital de Arizona. Estoy ya...
0: Instalado en Phoenix.
1: Sí, instalado en Phoenix.
0: ¿Y cómo es la vida de un estudiante de la secundaria y un estudiante universitario?
1: Obviamente un estudiante universitario tiene más tiempo disponible fuera de la casa de sus padres, típicamente, y van a salir más, disfrutar un poco más.
0: Sí.
1: Hay menos estructura, voy a decir, que en la escuela secundaria.
0: Ajá. ¿Y las universidades son que tenés que estar internado allí o estás en tu casa viviendo y vas todos los días a la universidad?
1: Cada estudiante tiene la opción para hacer los dos. Muchos amigos míos están allá viviendo en la universidad. Pero sí algunos, especialmente si son de otros estados.
0: ¿Y vos qué preferís?
1: Yo prefiero vivir con mis padres porque puedo ahorrar un poco más.
0: Está bien.
1: Pero hay aspectos buenos y malos sobre los dos, porque algo bueno es que los estudiantes que viven en la universidad puedan tener más socialización.
0: Claro. Sí.
1: Sí. Y es muy positivo porque en esta etapa especialmente, con 20 años, es muy importante salir y hablar con otros estudiantes. Pero es más tranquilo en mi casa con mis padres que en la universidad.
0: Y cuando salís a divertirte, ¿cuáles son las opciones? ¿Qué haces?
1: Mi vida es un poco tranquilo, especialmente en Arizona. Yo hago ejercicios, voy a salir con mis amigos para comer algo y hablar un poco. Voy a estudiar con mis amigos, yo típicamente también para tener este aspecto de hablar con mis amigos, pero somos muy enfocados en las carreras que tenemos.
0: Muy bien. Me dijiste

0: para encontrar son los hamburguesas.
1: Sí, claro.
0: hay muchas cadenas de comida así con hamburguesas y papas
1: fritas. Y tienen la influencia mexicana, pues están cerca de México,
0: sí,
1: ¿no? Como
0: sí,
1: que por ahí la comida tenemos... puede ser más picante, puede ser o no.
0: Sí, sí es más picante, tienes razón. Acá es un poco más difícil para encontrar comida picante.
1: Ah, claro. Hay algunos lugares que son restaurantes mexicanos que por ahí, si extrañas un poco, puedes ir.
0: Sí, sí, sí. Y es algo muy bueno de acá que haya mucha influencia de países diferentes.
1: ¿Viste? Sí, mm-hmm. Sí, hay como una policultura acá con muchos inmigrantes, así que son todos bienvenidos. Mm-hmm. Contanos un poco. ¿Tu música preferida? ¿Tus cantantes preferidos?
0: Sí, a mí me gusta todos los tipos de música. La verdad, escucho en el auto y tengo un playlist con muchas canciones diferentes, pero entre pop y un poco de rap también, y los artistas que pueden hacer una buena mezcla entre los dos.
1: Ajá. Y, por ejemplo...
0: A mí me gusta The Weeknd, se llama, es un artista de Estados Unidos, y un poco de Drake también a mí me gusta. Y pero hace mucho tiempo que escucho a podcast más que música para aprender nuevas cosas, y entonces, hace tiempo que escucho a las artistas que son famosos en Estados Unidos.
1: Muy bien. ¿Y actores, actrices, películas o series que te gusten?
0: Mm-hmm. Sí, Paul, alguien que estoy pensando en Paul Rudd, que es un... Que es

0: Aires aprender el idioma de una manera muy especial. Mm-hmm. Contanos qué fue lo que te hizo decidir a venir acá.
1: Es una historia. Yo durante la... Puedo empezar con mi experiencia en la escuela secundaria. Yo, mis clases de español son mis menos favoritos. No podía hablar nada, no entendía nada y era durante la pandemia. Entonces, me costaba estudiar y enfocarme. Y después de la escuela secundaria, yo empecé con el Banco América, Bank of America, para trabajar como un banquero. Y el ambiente, había muchos hispanohablantes porque estamos cerca de México. Y yo decidí porque tenía un par de compañeros hispanohablantes, tenían más oportunidades con los clientes que no podían hablar inglés. Y decidí que voy a aprender español y trabajé con ellos por un año. Y después yo pensé que no hay una manera mejor para llegar a un país nosotros hablamos castellano acá. Pero decidí que puedo llegar acá y arrancar con todo con el español. Voy a decir que estudiaba un poco antes durante el banco el español, pero no llegué acá y no podía comunicarme.
0: Oh, ¿y cómo fue que de no poder comunicarte a empezar, no? A romper esa barrera. Mm. ¿Cómo hiciste?
1: Fue difícil al principio, pero yo crecía en un aspecto que no es lineal, entonces cada día fue más y más fácil. Entonces, al principio fue muy difícil porque no podía comunicarme, fue difícil, un poco difícil para formar relaciones con personas que no podían hablar en inglés. Pero eventualmente seguía y estoy acá y puedo hablar un poco más.
0: Y vos prendiste una camarita o tu teléfono, empezaste a filmar tus experiencias comunicándote con la gente.
1: Sí, sí, sí. Hace poco tiempo, pero sí estoy grabándome y es yo me di cuenta que si puedo escucharme, puedo corregir los errores.
0: Claro.
1: Y es algo divertido y...
0: ¿Y dónde te encuentran esos videos? ¿Dónde los pueden ver?
1: Pueden por ahora en Instagram y TikTok, pero voy a seguir con contenido más largo. Quiero, una meta mía es que quiero hacer podcast. En español, hablando sobre educación y temas que extranjeros pueden saber de otros países, hispanohablantes que vienen acá o en general. Y quiero seguir subiendo contenido para mi audiencia en Estados Unidos, mis opiniones y cosas así para...
0: Muy bien, porque sirve como una guía, ¿no? Para los demás, lo que vos querés hacer.
1: Sí, sí, exactamente.
0: ¿Cómo te encuentran en TikTok y en Instagram?
1: El usuario es

0: sacar la capital, puerto.
1: ¿O qué viste en Entre Ríos? ¿Qué fuiste? ¿Más a un lugar de naturaleza?
0: No, estuve en el Colón.
1: En Colón.
0: Muy
1: sí. bien.
0: Para sí. las termas.
1: Ah, porque claro.
0: Porque había termas allá y...
1: Muy lindo, sí. muy lindo. Un saludo a todos los entrerrianos. sí. ¿Y qué fue lo que te gustó de acá, de los barrios porteños, digamos?
0: A mí me gusta, obviamente voy a decir, la arquitectura es increíble y tiene una apariencia muy diferente que Arizona, que la arquitectura es más moderna. Y Puerto Madero es un barrio claro. como más parecido, pero pienso en Recoleta, la arquitectura es muy impresionante para mí, porque es totalmente diferente. Nunca claro. estuve en Europa y un país fuera de... Acá es mi segunda vez fuera de Estados Unidos. Entonces nunca he tenido experiencias con arquitectura que es tan diferente.
1: ¿Y antes dónde había sido?
0: Costa Rica.
1: Ajá, ¿a las playas?
0: No, es, ¿no? La experiencia fue después, el banco, decidí que porque quería aprender español, entonces después el banco por 3 semanas.
1: ¿Por trabajo fuiste antes. A Costa Rica entonces? No.
0: Oh, sí, para aprender español.
1: Claro.
0: Pero sí, más para estar enfocado en aprender español por 3 semanas, pero no aprendí mucho.
1: Acá estás aprendiendo.
0: Sí, aprendí todo acá.
1: ¿Y qué le recomendarías a algún amigo tuyo que quiera venir desde allá acá? ¿Qué tips tendría que tener?
0: Yo les recomendaría que tengan la actitud para conocer a la gente acá saliendo de sus departamentos o familias anfitrionas, porque pueden aprender más saliendo que encerrados en un departamento, así, porque todo que acá pueda ofrecer es hay muchas conversaciones buenas que alguien se puede tener saliendo.
1: ¿Y vos cuando estás en algún lugar, en una plaza o en una cafetería, la gente se te acerca a vos o vos te acercás a las personas para conversar, te presentás? ¿Cómo es eso?
0: Antes, porque tenía un acento, o todavía tiene un acento, pero no podía... Voy a decir que depende, porque... Voy a tratar de hablar con los mozos, voy a tratar de hablar con todas las personas adentro, y no es importante qué puesto alguien tiene, si creo que todas las personas tienen experiencias, entonces voy a empezar hablando con mi mozo, ¿cómo estás? Si estoy acá, soy extranjero, ¿tienes recomendaciones o algo que debo hacer acá? Y algo para arrancar la conversación. Y eventualmente, no sé, pero muchas veces voy a empezar una conversación con personas que están comiendo ya o algo más, y ellos tienen amigos, y en un par de días voy a salir con ellos. Es así.
1: Claro, o sea que te resulta fácil.
0: Sí.
1: Muy bien. Y ya que me decís de los restaurantes, ¿qué comida argentina te gustó?
0: Las patas. Pero de acá, y una milanesa, y la carne acá, a mí me gusta. Y... Ah, sí, la carne acá a mí
1: es
0: me
1: buena,
0: gusta.
1: Sí,
0: como
1: sí.
0: mucha carne.
1: ¿Y el mate? ¿Probaste el mate?
0: Sí.
1: ¿Cómo te llevas con el mate?
0: Es bueno. Antes de venir no tomaba cafeína, ningún cafeína.
1: Ajá.
0: Entonces tiene un poco, pero sí, a mí me gusta. Pero
1: ¿dulce? ¿Dulce o sin azúcar?
0: No, sin azúcar.
1: Sin azúcar. Sí. Ah, bien ahí.
0: No, amigo.
1: Bueno, y te iba a preguntar, ¿qué lugares te gustaría conocer?
0: A mí me gustaría conocer más al lado de la provincia de Buenos Aires y otras provincias. Y... quiero conocer a Mar del Plata.
1: Mar del Plata.

0: Sí.
1: Bueno, sí, no es tan lejos de acá, uh-huh. así que tenés posibilidades. ¿Hasta sí, cuándo sí. te quedás?
0: Hasta por lo menos el 19 de noviembre, pero tengo proyectos que quiero hacer y si tengo una oportunidad, un trabajo, vamos a decir, algo para hacer, quiero quedarme por más tiempo.
1: Ah, ¿te gustó
0: mucho?
1: Por un
0: par de años. Sí, sí, hay mucha... A mí me gusta más que la mezcla de la gente acá. Puedo seguir con otros idiomas y quiero seguir viajando y aprendiendo mucho. Y hay muchas personas acá que son de países diferentes y sí.
1: ¿Y ya te hiciste de un grupo como para proyectar esas cosas o que te den consejos? ¿Ya tenés un grupito armado?
0: Voy a armar un grupo, sí, muy, muy pronto. Todo lo que estoy haciendo, empecé con las redes sociales hace poco, pero sí, voy a... el próximo paso para mí es que sí quiero armar una comunidad.
1: Entonces, bueno, hay que apoyarlo a Ryan, darle consejos ahí cuando vos... pones un video en TikTok o en Instagram que te digan, Ryan, te recomiendo tal lugar, tal cosa, hacer tal otra, ¿no es cierto? Eso es lo que estás esperando para poder ir a esos lugares y seguir contando tus experiencias.
0: Sí, sí, exactamente.
1: ¿Y le querés dar algún saludo a alguien? ¿Extrañas un poco allá?
0: Sí, voy a dar un saludo a mis padres que están en Arizona y es muy difícil para nosotros porque están allá y estoy acá, pero quiero darla. Y también a mi abuela nació acá.
1: Ah, es argentina tu abuela. Sí, ¿cómo se llama?
0: Nora.
1: Nora, le mandamos un saludo a Nora.
0: Sí. Mis amigos, pero mis amigos o mis padres tampoco no van a entender a las
1: partes
0: claro. que estoy diciendo. Pero...
1: Bueno, te van a ver por lo menos.
0: Sí, sí, sí.
1: Bueno, ¿y acá estás parando en la casa de algún familiar?
0: Ahora estoy en un hostel. Y antes, hace poco que estoy con ellos, pero antes es... estuve en un departamento ambiente, ¿no? Fuera de... No familias anfitrionas.
1: Siempre solo, independiente.
0: Sí, independiente, sí.
1: Bueno, y el hostel es un buen lugar también para conocer gente.
0: Sí, sí, es muy bueno para... Exactamente.
1: ¿Y con gente de qué nacionalidades es como que te vinculas más? ¿O estás buscando siempre tratar de tener vínculos con gente de acá, de Argentina?
0: Siempre estoy tratando de tener vinculados con la gente de acá, pero puedo hablar con cada persona que tiene una historia interesante. En el hostel hay más personas de acá, de Argentina, que otros países, pero sí hay alguien de Inglaterra y...
1: Eso para seguir aprendiendo.
0: Sí, sí. Hace dos años que estudio.
1: Y acá, desde que estás acá, ¿diste?
0: ¿Qué nivel voy a seguir practicando? Pero sí es... hice todo sin estructura, sin una universidad detrás dando clases.
1: Por tu Entonces, cuenta propia. Sí. Eso es como muy importante, ¿no? Uh-huh, sos un emprendedor. Y tenés tantos proyectos propios como emprendedor.
0: Sí, es el plan para los próximos años que vienen. Quiero hacer más que cosas que yo quiero crear más y hacer más. Sí, como tú me dijiste, exacto.
1: Claro, sí, sí, sí. Por ahora estos videos en Instagram y uh-huh. en TikTok como Ryan Yankee uh-huh. y después ya nos largamos a YouTube con un contenido de mayor duración, ¿no?
0: Sí, exacto, sí. Y pienso que con las redes sociales ofrecen una buena oportunidad para expresar opiniones y las opiniones en todo, en para crear negocios y para hacer todo es para tener una opinión fuerte y seguir con el plan. Entonces, si es algo para empezar, puedo empezar con las redes sociales.
1: Claro, como para empezar, ¿con qué tema empezaría en las redes? Vos decís opiniones, plantear temas.

0: ¿Más cuál sería el primer tema que plantearías?
1: Yo quiero plantear el tema. Bueno, primero voy a. El primer paso es que voy a dar mis experiencias, todo que yo. Que estoy haciendo de hoy en día con el idioma y. Voy a empezar con temas así. Y eventualmente. Mi plan es que yo quiero que más personas salgan y hagan más cosas en la vida real, fuera de las redes sociales y
0: Una motivación
1: sí,
0: sería, ¿no?
1: exacto, sí.
0: Muy
1: Quiero
0: bien.
1: ser la motivación para la gente, para
0: Bueno.
1: salir más y hoy en día con la tecnología hay menos personas que están saliendo y puede ser un
0: Sí.
1: problema.
0: Sí. Hay que encontrar el equilibrio entre aprovechar la tecnología, pero no aislarse. O sea, tu ejemplo es estar socializando permanentemente y
1: Sí.
0: usar la tecnología en favor de esa sociabilización.
1: Exactamente.
0: Muy
1: Sí.
0: buena idea, Ryan. Te felicito, que tengas mucho éxito con todas tus ideas, tus proyectos. ¿Algo más que le quieras decir a la gente?
1: Nosotros hablábamos mucho. Voy a decir que el no, sí,
0: A ver.
1: fue solo que quería decir que yo he tenido una muy buena experiencia acá y que he crecido mucho como una persona. Y si ustedes están, si tienen, si ustedes están en la etapa para viajar o yo les recomiendo que viajen porque pueden aprender un montón.
0: Bueno, muy bien. Muchísimas gracias, Ryan.
1: Gracias.
0: Bueno, te vuelvo a felicitar. Muy valioso lo que estás haciendo y lo que querés hacer. Bueno,
1: Gracias.
0: nos vamos a la pausa, escuchando a Gwen Stefani, Rich Girl.

fines de semana, el de hoy y el próximo fin de largo, que va del 9 al 12. Te paso la data. El ingreso al predio es gratuito de lunes a jueves, pero los viernes, sábados y domingos es cuando explotan los shows y se necesita tickets, que se pueden conseguir a través de Pase Show. La grilla incluye como bandas principales a Turf, Las Pastillas del Abuelo y Divididos, además de orquestas típicas, cuerpos de bailes tradicionales y desfiles, manteniendo viva la tradición centroeuropea. Pero de este tema, que es puro festejo, las historias se cruzan y nos vamos de Córdoba a Alemania a 1990 con un hecho que cambió el mapa del mundo, la reunificación alemana. Con el fin de la Segunda Guerra Mundial nacían la República Federal Alemana por un lado y la República Democrática Alemana por el otro, enfrentadas, dos realidades opuestas que años más tarde terminarían dividiendo a la ciudad de Berlín con un muro de hormigón impasable. Una división que separó familias, vínculos y prohibió el paso de un lugar a otro. Esta prohibición duró 45 años hasta que volvieron a ser un solo país. Esto pasó 11 meses después de la caída del muro de Berlín, marcando también la desaparición de la República Comunista Alemana que se encontraba al este. Hoy se cumplen 36 años del día en que se unificaron familias, se juntaron amigos y se recordaron a los héroes que perdieron sus vidas al tratar de cruzar ese muro, ¿no? Qué triste historia, pero con un final feliz, ¿no? Bueno, y hoy la frase uno para todos y todos para uno está más vigente que nunca porque es el Día Internacional del Mosquetero. ¿Qué son los mosqueteros? Esos soldados franceses formados por Luis XIII en 1622, que nacieron en el campo de batalla usando sus históricos mosquetes, esas especies de fusil antiguo, y se convirtieron en guardia personal del rey hasta que se disolvieron en 1816. Acá estábamos en plena independencia. Pero la denominación se volvió inmortal, ¿gracias a quién? Al novelista francés Alejandro Dumas, que los inmortalizó con los tres mosqueteros, Athos, Porthos y Aramis. En cine hay adaptaciones para todos los gustos, desde las superproducciones recientes hasta los clásicos de los 90. Si te quedas con ganas de revivir estas aventuras a capa y espada, en Netflix está la versión francesa de Los Tres Mosqueteros, que salió hace muy poquito. La peli fue filmada en Palacios Reales, así que si te gusta todo ese tipo de cine de aventuras, ahí instalate enfrente a la pantalla. Llegamos a los cumples y arrancamos jugando de locales porque un día como hoy, en 1940, nacía en Mar del Plata Nacha Guevara, la polifacética actriz, bailarina, cantante, directora teatral, una de nuestras Evas ganadoras de Martín Fierro con Excelsis y hasta los Grammys Latinos. Arrancó a fines de los 60 en el Instituto de Itela, inventando prácticamente el café concert en nuestro país. Le puso el cuerpo a la cultura y a fines de los 70 la AAA la amenazó, le dio 48 horas para irse y tuvo que escapar con sus tres hijos. Pero el talento gana, llegó a Broadway, volvió en el 84 al país para regalarnos el musical Eva. Recientemente dio charlas sobre creatividad en el Palacio de la Libertad. Ya pasó por su mudanza número 44. Yo me quejo porque voy por mi mudanza número 12, pero Nacha me gana por creces. Donó ropa histórica en esa mudanza a la Casa del Teatro y tuvo que cancelar su show en el Cervantes porque se fracturó el dedo de un pie, pero nada la detiene. Actuó en la peli Solo Fanáticos, próxima a estrenarse, sigue firme en las redes, bancando la educación pública, criticando las leyes ambientales polémicas. Ahí la estuvimos viendo en un video que tiene unos 3 años. Y si hablamos de mujeres que desafían el

band más exitosa de la historia de la música. Además, llegó a ser modelo de Versace y es pianista desde los 9 años. A principios de los 2000, dejó la banda por un tiempo y protagonizó en Broadway el musical Chicago. Un lujo, ¿no? A los 19 años, sufrió la pérdida de su papá por cáncer y en su homenaje, escuchen bien, creó una fundación ambientalista y va a las escuelas públicas de su país financiando proyectos de huertas orgánicas y educación ambiental para chicos. Y los Backstreet Boys no se detienen. Ahí estamos viendo la mini gira por Düsseldorf, Alemania, y en la apertura del show aparecieron en el techo del estadio y bajaron al escenario volando sobre 5 hoverboards flotantes. Ya lo habían hecho en su gira Millennium del 99, en la que una noche Kevin se quedó atascado y colgado en el aire a mitad del estadio. Así que bueno, ahora están recorriendo Alemania con su show. Y terminamos el brindis saludando a una actuación internacional porque cumple 53 años. La mala más mala de todas las series del mundo entero, Lena Headey. Si vieron Game of Thrones, no se olvidaron de la calculadora y despiadada reina Cersei Lannister. Una actuación tan real que la gente de la calle le tiraba mala onda. Lena es fanática del boxeo desde joven y es rescatista de perros callejeros. La actriz se metió de lleno detrás de las cámaras como directora y productora de cine, impulsando proyectos independientes con perspectiva de género. Además, viaja a los campamentos para visibilizar la realidad de las familias refugiadas sirias en Europa. Tanto antes como después de Game of Thrones, Lena demostró que es una actriz todoterreno. Si la quieren ver en acción, pueden buscar una peli donde interpreta a una asesina implacable, se llama Cóctel Explosivo. Y también en la película 300 de los espartanos, ella es la reina Gorgo. Nos quedamos con ganas de mandarles un regalo a todos y por suerte este primer sábado de octubre es el Día Mundial de la Creación de Tarjetas. Este día nació en los Estados Unidos ya hace 20 años y en Argentina se festeja gracias a la movida de emprendedores de papelería y encuadernación. En estos tiempos virtuales, donde todo es un frío mensaje por WhatsApp, la propuesta de hoy es volver al papel, dedicar ese ratito a diseñar una tarjeta hecha a mano y regalársela a alguien especial. Podemos aprovechar, ¿no?, que está muy cerquita el Día de la Madre y prepararle a nuestras madres del alma, del corazón, a nuestras madres verdaderas, una tarjeta hecha en papel. Y abrimos la ventana de Disfrute Federal porque si algo nos gusta en este programa es recorrer nuestro mapa. Vamos a la ciudad patagónica de Río Negro en el aniversario de Chipoletti, que está celebrando sus 123 años de esta localidad que nació por el ferrocarril y por el esfuerzo de pioneros. Y hoy es un motor productivo y cultural del Alto Valle, pero no siempre se llamó Chipoletti. Se fundó con el nombre de Colonia Lucinda porque el romántico coronel Fernández Oro homenajeó a su esposa Lucinda La Rosa. Recién en 1917 cambió el nombre en honor al ingeniero César Chipoletti, que encauzó las aguas de la región para que el valle se llene de manzanas y peras. Estuvimos viendo imágenes de la isla Jordán, donde el río Lima y el Neuquén confluyen para formar el río Negro, un oasis hermoso. Y nos vamos directo al norte de nuestro país, porque hoy también se está festejando en la provincia del Chaco la ciudad de Juan José Castelli, que cumple 90 años. Es la cabecera del departamento de General Güemes y considerada portal del impenetrable chaqueño. Tiene una historia multicultural, sus bases se forjaron con la llegada del tren de unas 300 familias de rusos y alemanes que venían desde La Pampa, a los que después se sumaron inmigrantes de Polonia, Rumania, España, Paraguay y tantas otras colectividades que se unieron a las comunidades originarias con Iwichi. Es una fusión cultural que vive, como estuvimos viendo, de carnavales, cooperativas y las tradiciones de la gente. Y completamos este viaje subiendo hacia la Tierra Colorada, Misiones. También se está festejando los 65 años de la localidad de Aristóbulo del Valle. Es la capital de los saltos y cascadas. Gracias a paraísos naturales como el Salto Encantado, una caída de 64 metros en plena selva. Caminar por sus calles es como recorrer un museo. Su parque lineal
en pleno centro, es uno de los paseos de esculturas a cielo abierto más grandes de Argentina.

0: Argentina, lleno de obras gigantes talladas en piedra y madera que homenajean las raíces guaraníes y a los colonos. Ahí estamos viendo los hermosos saltos que hay en la ciudad de Aristóbulo del Valle. Hoy es el día del odontólogo en toda Latinoamérica y tenemos un video, un audio que nos hizo especialmente Candela Ratouzny. Ella es odontóloga, es estudiante de odontología, es futura odontóloga, está en cuarto año de la facultad de la Universidad Nacional de La Plata y nos explica por qué es bueno tener una boca sana.
1: El 3 de octubre se celebra el Día del Odontólogo en toda Latinoamérica porque es la fecha en la que se fundó la Federación Odontológica Latinoamericana en el año 1917. Los odontólogos son los encargados de mantener y cuidar nuestra salud bucal y también de prevenir enfermedades a nivel general, como por ejemplo cuando tenemos las encías inflamadas, que es la llamada gingivitis, las bacterias que se encuentran en la boca pueden pasar a la sangre y de esta manera pueden llegar a relacionarse con enfermedades del corazón, como puede ser la endocarditis bacteriana, la aterosclerosis o la diabetes. También una mala higiene bucal puede repercutir directamente en la nutrición, ya que la cavidad bucal es la única por la que se va a relacionar el medio externo con el interno, haciendo llegar los alimentos al sistema digestivo. Así, teniendo la boca en salud, nos va a permitir una mejor masticación y digestión de los alimentos y también la mejor absorción de nutrientes. Por lo que recordamos la visita al odontólogo cada 6 meses, a pesar de no tener ningún dolor, ya que en la boca se manifiestan también otras alteraciones como la anemia, leucemia, lupus y enfermedades de transmisión sexual.
0: Clarísimo, Candela. Feliz día para vos, para todos los odontólogos y para toda la Universidad Nacional de La Plata. Y terminamos el tercer bloque y el programa, porque el tiempo se nos pasó volando, con el último tema. Con una celebración a plena naturaleza con el Día Mundial de las Mariposas y elegí el mejor lugar para festejarlo. Vamos con el video. Viajamos a los Cayos de la Florida, a Key West Butterfly and Nature Conservatory. Imagínense una cúpula de vidrio gigante, totalmente climatizada, donde caminas por senderos tropicales mientras más de 60 especies exóticas del mundo vuelan libres y se posan en los hombros. Tienen hasta orugas renaciendo en vivo a través de un cristal. Y los flamencos Red Scarlet, ¿no? De lo que el viento se llevó, le pusieron los nombres de esa película, una locura total. Me pregunté si hay algo parecido en Buenos Aires, pero bueno, acá hay lugares que por una cuestión ecológica y climática, los mariposarios están a cielo abierto. Se plantan nativas en el botánico y en las reservas nacen las mariposas libres, ¿no? Que sobrevuelan por las plantas. También hay otras opciones. Por un lado, tenés el túnel del vuelo en Temaiquén, en Escobar, un recinto donde caminás rodeada de cientos de mariposas nativas de la Mesopotamia, como la monarca y la espejitos. En San Miguel está el Museo Mariposas del Mundo, una colección privada con más de 70.000 ejemplares fluorescentes y transparentes de Asia y de África. Lo más importante es que las mariposas son bioindicadoras. ¿Qué quiere decir esto? Presta atención. Si en el barrio o el lugar se contamina, ellas se van. Si el aire es puro y hay plantas nativas, ellas se quedan. Así que son un termómetro. Hay que cuidar a las mariposas porque literalmente si cuidas el lugar, ellas aparecen y está todo más que bien. Bueno, viajamos por todo el mundo, Córdoba, Alemania, Francia, Hollywood, Patagonia, Chaco, Misiones, terminamos con las mariposas y antes de cerrar te cuento quiénes hicimos hoy el programa. En la conducción, Laura Aguirre Belán, hoy colaboraron Ryan y Candela. En la operación y coordinación de aire, como siempre, Martín Rossi. En la musicalización, Hernán Serravalle. Ahora elegimos cualquier tema de los dos que quedaron ahí en el tintero para despedirnos. Nos vemos el próximo fin de semana, que es un fin de semana. Ahí está, Martín, muy bien. Nos vamos con los Backstreet Boys interpretando Everybody. Chao.

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0: Muy buenas tardes, señora. Muy buenas tardes, señor. Sean ustedes bienvenidos a la emisión 139 de Artículo 14.
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0: Desde anoche hasta hace poquitas horas ha llovido sobre Buenos Aires. Los truenos de anoche fueron terribles, terribles. Y bueno, parece que la corriente del Niño nos ha de dar una primavera así, con lluvias, días más o menos lindos y lluvia de nuevo. ¿Y será que es así? La humedad en este momento, 86%. La temperatura, 15 grados 2 décimas. La presión, 1006.2. Vientos a 4 kilómetros desde el norte. La visibilidad, 10 kilómetros. Hemos transcurrido una semana bastante, bastante particular. Se pudieron apreciar las grandes mentiras del gobierno y las grandes verdades del pueblo argentino. De eso hablo ahora en la editorial.

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3: Antes de empezar la editorial, agradezco a Juan Martín que está en la consola de sonidos, que hace posible que salgamos al aire de esta manera tan linda. Bueno, les decía de las verdades y las mentiras que le pusieron el culo al aire al gobierno nacional y que mostraron los padecimientos del pueblo argentino. En los primeros días de esta semana que está transcurriendo, escuchamos a un presidente de la nación que, sin ningún argumento cierto, dijo que habían expulsado de la Argentina a 30.000 terroristas. Evidentemente esto llamó muy rápidamente la atención de aquellos que se preocupan por la Argentina. Y es lógico, si en la Argentina hubieran existido 30.000 terroristas, el resultado hubiera sido otro. Seguramente el resultado hubiera sido otro. Después, ¿para qué lo hizo? ¿Mintió para qué? Mintió para argumentar que 7 golpes de Estado le hicieron, o 9, no sé, porque a veces dice 7, a veces dice 8, 9, y que estos terroristas venían al país para actuar así, directamente en contra del gobierno nacional, para que afectara a su forma de gobernar. Esta es la primera de las grandes mentiras del gobierno, que muestra su culo al aire. Otra de las mentiras tiene que ver con esta Argentina que salió a vender al mundo, en Francia precisamente, donde fue recibido por una muchedumbre que le pidió al gobierno de Francia que fuera declarado Milei como persona no grata. Digamos, como que no lo quieren. ¿Y esto qué tiene que ver? ¿Por qué tiene que ver esto? Porque antes de viajar a Francia, el presidente Milei, como hace de costumbre, retuiteó una imagen donde la esposa de Macron le daba una cachetada al presidente francés. Y entonces, a manera de burla, por supuesto, riéndose. Y cuando llegó allá, haciéndose el que padece de demencia senil, fingió que no había pasado nada, y entonces se abrazaba, saltaba, hacía todas estas cosas frente a los supuestos inversionistas, los que, entre otras cosas, no le creen nada. Y fue allá a terminar de regalar el país. Lo último que hizo el gobierno nacional es crear, según dicen ellos, el pasaporte de oro. ¿Para qué? Para decirle a cualquier ciudadano del mundo, pero básicamente americanos, no todos, porque si un chino quiere venir a comprar las tierras, le van a decir que no, pero los americanos, a ellos les van a decir que sí. Entonces, a cambio de $300.000 o $200.000, le van a dar esto. Van a venir a rapiñar lo poco que queda en la Argentina y se lo van a llevar y nos van a dejar en pelota. En pelotas. También en esta cesta que lleva Milei en el codo, habló de que si es reelecto, el 2028 ha de ser el mejor año para la República Argentina. Quiero decir que el gobierno nacional, este que encabeza Milei, viene diciendo que los últimos 180 días han de ser los mejores de la historia. Ahora ya pasamos al 2028. Claro, tiene que ser reelecto. Pero a la vez dice que el ajuste que vendrá para la Argentina será aún mucho mayor de lo que hemos vivido. Y entonces la pregunta es, ¿qué más se le puede sacar al pueblo argentino? Aparte de sus riquezas, aparte de todo lo que teníamos como valor los argentinos. ¿Al discapacitado qué? ¿Al jubilado qué? ¿Al trabajador estatal qué? ¿Al trabajador de aplicaciones qué? ¿Qué más? Porque hay una gran parte del pueblo argentino que solo le queda la dignidad. Nada más. Y aquí empezamos a hablar de los padecimientos o verdades que sí padece el pueblo argentino. Este presidente que no cumple con la Constitución, que ahora se abraza apasionadamente a las Malvinas, está regalando nuestro país y sigue castigando al pueblo argentino. Lo último, una de las cosas que acaba de crear, es el tema este de que con la plata de los jubilados se habrán de pagar las indemnizaciones de aquellos que queden cesanteados, aquellos que echen. Entonces, este es el negocio, no es un negocio para las pequeñas y medianas empresas. Es un negocio para los ricos. Galperín, que es el tipo al que el gobierno nacional lo sigue llenando de subsidios, es el primero que sale beneficiado con esto. Yo creo que, tal como en algunos medios se está diciendo, hay que empezar a ponerse de pie.

tiene que ir, cuando se haga la sesión en el Congreso Nacional, a decirle a los diputados: mirá que te estamos mirando. Y yo sé que muchos de los que se esconden allí, ratas que se esconden allí, ¿y por qué le digo ratas a algunos? Pretenden actuar también ellos en contra del pueblo argentino. Lo que tienen que hacer los diputados es dar de baja el decreto 70 del año 2023. Eso. Se tienen que sumar a quienes proponen esta idea en el Congreso Nacional. Tienen que dejar de pensar en esos, tienen que dejar de obedecer a esos gobernadores ratones que fueron a Francia sin necesitar la plata del Estado, porque a Francia se fueron con la plata de todos los argentinos. Tienen que desobedecer las órdenes de esos gobernadores. Jalil, Caldo, Cornejo, toda esa satrapía de gente que pulula por nuestras calles. Y le tenemos que demostrar a los legisladores y al gobierno nacional que la dignidad del ser argentino es mucho más importante de lo que ellos hagan. Y he dejado para el final algo que verdaderamente me indigna. Ayer escuchaba al virrey Lamelas, que en un acto que se hizo en la provincia de Tucumán, nos dice a los argentinos, nos indica a los argentinos que hay que votar a Milei. Porque si no votamos a Milei, ellos dejarían de ayudar a la Argentina. No están ayudando en nada, Lamelas. No están ayudando en nada, virrey. Ustedes lo único que quieren es el cobre, es el litio, son las tierras raras, es nuestro gas. Eso quieren ustedes. Y, por sobre todo, quieren que América del Sur sea el patio trasero de Estados Unidos. Por eso mañana, entre otras cosas, tiene que ganar Lula. Acá le tenemos que ganar a Milei cuando llegue el momento. Y decirle que no todo América del Sur es el patio trasero de ellos. Porque no cabe la América del Sur en el patio trasero, así como dijo Lula, que no cabe Brasil en el patio trasero de el pato Donald Trump. Estas son las cosas que pasan. Hay verdades que, como dije al principio, dejan a Milei con el culo al aire, y hay mentiras, que dejan a Milei con el culo al aire, y hay verdades que los argentinos de bien, gracias a esa fuertísima dignidad que tiene, sigue resistiendo. Vamos a la música.

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1: Comenzamos con el desarrollo de la información. Dijo Milei que expulsó a 30.000 terroristas, pero los datos lo desmienten. Milei agita las amenazas terroristas para seguir a Trump y concentrar mayor poder. La oposición denuncia que el presidente fabricó un número para justificar el tratamiento de la Ley de Defensa de la Soberanía Nacional. Organismos de derechos humanos advierten sobre medidas de excepción y no rendición de cuentas. Primero los vio disfrazados de estudiantes y docentes en las universidades. Después alegó que habían intentado voltearlo en las calles. Ahora Javier Milei sacó pecho y declaró que su gobierno había expulsado a 30.000 terroristas en los últimos 2 años. La afirmación, que no encuentra sustento en ningún dato público, contrasta también con lo que dijeron las máximas autoridades de la Secretaría de Inteligencia del Estado, CIDE, cuando se presentaron en el Congreso. La oposición denuncia que más que un exabrupto del presidente es una mentira que sirve para justificar el tratamiento en la Cámara de Diputados de la llamada Ley de Defensa de la Soberanía Nacional, que empodera a las Fuerzas Armadas y a los servicios de inteligencia. Desde los organismos de derechos humanos denuncian que detrás de la agenda antiterrorista se esconde la voluntad de restringir libertades y evitar la rendición de cuentas. Creo que esta es la verdad. Antes de seguir. Creo que ayer o antes de ayer cumplió años la ministra de Seguridad de la Nación. Hizo el festejo en un espacio de Gendarmería Nacional. Los gendarmes sirvieron y atendieron las mesas, y también hubo un grupo de gendarmes que se animó hasta a cantar chacareras con ella en un escenario a tal efecto. Es decir, que los argentinos le pagamos el cumple feliz a la ministra de Seguridad de la Nación, la que ocupa el lugar de Patricia Bullrich. Digo, son tan miserables, tan asquerosos que hacen este tipo de cosas. Sigamos. Denuncia penal contra Bullrich y Monteoliva por los dichos de Milei sobre 30.000 terroristas expulsados. Una abogada pidió investigar a la ministra de Seguridad y a su antecesora Bullrich a raíz de las declaraciones del presidente. No tiene tiempo para contestar porque está festejando el cumpleaños en Gendarmería. A ella le encantan los uniformes. Creo que tiene la piel viva cada vez que se roza con uno de ellos. Una denuncia judicial puso bajo la lupa las declaraciones de Javier Milei sobre la supuesta expulsión de 30.000 terroristas extranjeros durante el 25 y el 26. Bueno, así son las cosas. Sigamos. Esto me parece a mí que es lo importante. El riesgo Milei. La crisis financiera golpea al gobierno en lo que fue la previa del viaje a París. Mientras el gobierno viajó junto a ministros y gobernadores para exhibir respaldo político y atraer inversiones, el riesgo país, la caída de las acciones, la presión cambiaria y el deterioro de la confianza en la gestión profundizan las señales de alarma financiera. El presidente Javier Milei, su hermana, que estaba vestida de verde, parecía un loro, su hermana, secretaria general, media docena de ministros y unos 12 gobernadores, más el jefe de gobierno, fueron el martes a la noche a una gira de champán y promesas. París sería la fiesta a miles de kilómetros de un país en turbulencia. El lunes, antes de que fueran, el riesgo país cerró a 641 puntos, 32 puntos más que el viernes. Las acciones de los bancos cayeron en fila y el Tesoro salió a pedir la renovación de 8,6 billones de pesos con instrumentos que vencen antes de las elecciones del 2027. Esa misma mañana, la Universidad Torcuato Di Tella informó que la confianza en el gobierno de Javier Milei tocó el piso de toda su gestión. Me parece que las cosas no son tan así como dice el mentiroso de Milei. Seguimos con la puerta financiera. El efecto puerta 12 en la dolarización por parte de personas y empresas, el AL30, que es un bono, concentró volúmenes récord durante septiembre y funciona como una de las principales vías para pasar de pesos a dólares financieros. La mayor actividad coincidió con el desarme de posiciones en moneda local y con una nueva caída de los bonos. El mercado financiero empezó a mostrar durante septiembre una dinámica que puede describirse como un efecto puerta 12, en referencia a una salida simultánea de posiciones en pesos a través de uno de los instrumentos de mayor liquidez del mercado local. El volumen negociado en el AL30, el bono soberano utilizado habitualmente para las operaciones del dólar MEP y contado con liquidación, registró una aceleración en las últimas ruedas del mes, con un máximo de 179.181 millones de pesos el jueves 24 de septiembre, mientras que el viernes 25 volvió a ubicarse en los 141.305 millones de pesos. Este lunes, cuando restan contabilizarse las últimas de la jornada y el monto ya supera los 136.000 millones de pesos, según los datos oficiales de la Bolsa Porteña, la secuencia coincide con un proceso de recomposición de carteras hacia activos dolarizados y con el deterioro de las cotizaciones de la deuda soberana. Digo, es información que pasó por nuestra Argentina y que en muchos canales no se dice. Y si sale mal, ¿por qué los que creían en Milei perdieron la fe? Esto me parece bárbaro. Por primera vez en el mandato de Milei, las expectativas negativas superan a las positivas. Los más pesimistas son hoy quienes más le creyeron al presidente. Las encuestas muestran lo mismo que los mercados. El fracaso económico del gobierno hace que pierda apoyo entre quienes lo bancaban. Hicieron falta casi 3 años de gobierno para que los sectores que más apoyaron a Javier Milei desde el 2023 empiecen a mostrar signos fuertes de desencanto. Por primera vez en lo que va de su mandato, con una economía que no da respuestas, las expectativas negativas de la mayoría de la población superan las positivas. Gana el pesimismo, una caída muy marcada. Además, entre quienes más aguantaron creyendo que al presidente les iba a salir bien, los sectores económicos más pudientes y los jóvenes, hasta para ellos el panorama pinta muy oscuro. La consultora Moiguier registró esta novedad en el último informe Argentina Mejora, Yo No, publicado en las últimas horas, combinando un relevamiento cuantitativo de 3.000 casos, estudios focales en el área metropolitana y la provincia de Buenos Aires, Salta y Neuquén, y el monitoreo de la conversación digital. La publicación advierte sobre una redefinición del humor social. Los datos son coincidentes con estudios y encuestas similares de consultoras privadas y universidades. Según el estudio, la novedad tiene que ver con una expectativa que el gobierno falló en cumplir, la promesa de que la mejora de la macro derramaría en la micro, dice Moguier. En el tercer trimestre se instala una nueva certeza: la recuperación de la macro no implica necesariamente una mejora del bienestar individual. Las expectativas negativas alcanzan al 41% de los encuestados, frente al 38% que todavía guarda algún grado de optimismo sobre el futuro. Hay particularidades regionales que no sorprenden. En Neuquén, cuna de Vaca Muerta, el optimismo llega al 48%. En el área metropolitana de Buenos Aires, donde las pymes, la industria, el comercio y la construcción sufren el modelo económico y protagonizan suspensiones, despidos y cierres, el optimismo alcanza al 32%. Neuquén representa el 1,67% del padrón electoral, el AMBA el 34,5%. Bueno, ahí está todo dicho. Me parece que hay gente que ha dejado de creer en el gobierno. Los primeros son los sectores más pudientes de la Argentina. Vamos.

todos sabemos que Galperín no es ni más ni menos que un usurero, con todas las letras, usurero. Por los intereses que cobra a la gente que pide un préstamo en esas billeteras virtuales. Eso es totalmente de acuerdo. Cobra intereses de hasta el 1300%. Por supuesto que, como el gobierno nacional sacó todo tipo de medidas para frenar esto, el tipo hace lo que quiere. Pero no está conforme con eso, quiere más. Es como el escorpión. Está en su ser. Marcos Galperín juega con la desesperación de los jubilados, madres, niños y desempleados, y les ofrece ganar 20 millones de pesos a cambio de que cobren su prestación de ANSES por Mercado Pago. Pueden participar chicos desde 13 años de edad, fíjese, según se estipulan las bases y condiciones del sorteo. Sorteos millonarios y préstamos usurarios. 20 millones pueden ser tuyos. Cobrances el Mercado Pago y participa del sorteo. Notifica la plataforma a sus clientes. ¿Cuál es el truco? Para Galperín y Mercado Pago, esos 20 millones de pesos mensuales son la inversión mínima al lado de los miles de millones que pueden obtener al quedarse con estos ingresos. ¿Cómo? Lo explicó en detalle el abogado previsionalista Facundo Fernández Pastor cuando Galperín empezó a captar los fondos de las asignaciones familiares. Es así, es muy simple. La ANSES liquida los beneficios el día 16 de cada mes y ese día transfiere el dinero a los bancos y desde ahora a esa plataforma. Pero los beneficios se cobran a partir del primer día hábil del mes posterior. O sea, que desde el día 16 de un mes hasta el primer día hábil del mes siguiente, los bancos, y ahora Marcos Galperín, ese mismo que, igual que Clarín y La Nación, no pagan cargas sociales porque las triangulan con IVA, o sea, se desfinancian a la seguridad social, ponen el dinero de la seguridad social, que es de todos los argentinos, hacer negocios que le da intereses a él, pero que no impactan en los beneficios que después paga. Un negocio redondo para Galperín. Recibe dinero, lo timbea 2 semanas, gana más dineros y simula generosidad con un sorteo de 20 millones de pesos. Mientras, obviamente, no reparte la que ganó, moviendo esa plata antes de pagar las jubilaciones y asignaciones. En mi país ganamos todos con Mercado Pago, dice el lema del nacido en Argentina más rico, pero gana solo él. Un negocio que habilitó Milei. En lugar de informar esto, otro de los trucos de Galperín para captar las asignaciones del ANSES es ofrecer que las pagas 2 días antes si empiezan a cobrar en Mercado Pago a partir de septiembre del 2026. Vas a recibir tu prestación 2 días hábiles antes de la fecha, durante los primeros 6 meses, dice la web de Mercado Pago. Pero como explica Fernández Pastor, tienen el dinero desde mucho antes. Fernández Pastor afirmó que el presidente Milei y el director ejecutivo de ANSES, Mariano de los Heros, le entregaron el negocio a alguien que tiene una exención para no pagar las cargas sociales. Todo ello con la excusa de que el sistema no es sustentable, pero le regalan los intereses a quien lo hace menos sustentable. Si eso no merece que los muchachos del Ministerio Público Fiscal investiguen, no sé qué se merece. Se deja expresamente establecido que Mercado Pago... A ver, poneme música un cachito, por favor.

Perdón por esta pausita que nos dimos. Es que tenemos un entrevistado que sale ahora a las 16 horas. Y bueno, estamos arreglando esas cosas que hay que arreglar para que salga bien. Decía que se deja expresamente establecido que Mercado Pago es el único y exclusivo organizador de la presente promoción. Cierran los términos y condiciones del sorteo, pero no es tan así. No habría sorteo sin el favor de Milei. Tal vez por eso es la sintonía entre el presidente y el tecnomagnate. Esta semana Milei compartió una foto de una protesta donde se proponía cobrarle más impuestos a los ricos y escribió: dime en una imagen de qué sos envidioso y resentido. ¿Desde cuándo un pecado capital como la envidia se convirtió en una virtud? Es más, la justicia social no es más envidia con retórica. El día de ser envidioso y resentido vuelve a ser una vergüenza. Seremos grandes sin la S de nuevo. Bueno, música, señor operador, por favor.

Si algo faltaba en este bendito país, es que los tres personajes que ocupan lugares dentro de la Corte Suprema de la Nación salieran a pronunciarse. Mirá que hay cosas importantes. Por ejemplo, me estoy acordando en este momento, las torturas que recibieron los soldados que estuvieron en Malvinas. Ese es un proceso larguísimo, lleva casi más de 10 años, y la Corte aún no se expidió, pero sí se expidió con el tema de la extranjerización de las tierras. No se pronunció sobre su constitucionalidad. La Corte le da una mano al gobierno en su intento por extranjerizar las tierras. Los supremos repusieron un artículo del DNU 70/23 que anulaba la histórica ley de tierras. Esa norma era la que Milei buscó modificar y no pudo en el Senado. Con un asombroso sentido de la oportunidad, la Corte Suprema repuso el artículo 154 del DNU 70/2023, con el que el gobierno de Javier Milei había derogado la llamada Ley de Tierras, lo que habilita ahora la liberación del mercado de tierras y su extranjerización. La vieja norma mantenía hasta ahora su vigencia por un fallo de la Cámara Federal de La Plata, que había declarado la inconstitucionalidad de la decisión del Poder Ejecutivo, que por esa limitación intentó avanzar sin suerte con la ley de inviolabilidad de la propiedad privada, lo que no pudo el Senado, que tuvo que excluir toda la referencia a ventas de tierras a extranjeros ante el reclamo popular en defensa de la soberanía. Lo hicieron en 8 páginas los tres cortesanos, Rosati, Lorenzetti y Rosenkranz. No solo eso, no opinaron sobre la cuestión constitucional, solo hicieron caer el fallo anterior con el argumento de que el Centro de Excombatientes de las Islas Malvinas de La Plata, el CECIM, no tenía legitimación para impulsar una acción colectiva. La Corte Suprema nunca se expidió sobre la discusión de fondo respecto del famoso DNU 70/23, que Milei publicó a poco de asumir en 2023, que desreguló la economía y derogó otras leyes como la de abastecimiento, la de alquileres, la de góndolas, la del compre nacional, sin explicar la necesidad y la urgencia. En cambio, el tribunal rechazó planteos por cuestiones formales y así permitió la vigencia de buena parte de las disposiciones de ese decreto, que solo en algunos casos fueron suspendidas por fallos aislados de otras instancias. En la demanda iniciada por el CECIM, el argumento técnico fue que los excombatientes carecen de legitimación y que no había ningún caso configurado. Para los supremos, la soberanía no es un bien jurídico ni colectivo. Todo lo que hizo hasta ahora fueron gestos favorables al gobierno libertario. El CECIM advirtió en un comunicado que de esta manera la Corte Suprema de Justicia de la Nación acaba de resolver el problema político en el que el gobierno de Milei se había metido. Mientras el pueblo gritó con fuerza "la patria no se vende", la Corte entendió que no existe algo así como un bien jurídico, soberanía, y rechazó nuestra demanda para evitar la derogación de la ley de tierras que el presidente intentó a poco de asumir mediante el decreto 70/23. Señala el texto, la Corte agrega, la organización dijo que este grupo de exsoldados conscriptos combatientes de Malvinas no podemos acudir a la justicia en defensa de la soberanía. Extraño razonamiento si atendemos que esta Corte conforma el Estado argentino en su esquema de tripartición de poderes. Un Estado que, en 1982, nos mandó a batallar bajo el argumento de la defensa de la soberanía nacional, rara consideración de esta Corte. Podemos morir en defensa de la soberanía, pero no acudir al tribunal.
Vamos con un temita musical y después tengo una entrevista.

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2: Sé que estamos conectados ya con un entrañable amigo, pero además de ser un entrañable amigo, es un tipo recontra comprometido con nuestra patria. Es un fueguino adoptivo, padre de hijos fueguinos, que ha tenido notoriedad en su trabajo y que además de eso le sigue poniendo el hombro a la lucha diaria en pos de la justicia social. Estamos hablando del doctor Isidoro Aramburú. Muy buenas tardes, Isidoro, querido. ¿Cómo estás?
3: Buenas tardes, Carlitos. La verdad que un gustazo poder conversar con vos y con tu audiencia. Mis recuerdos para con vos durante la militancia en la juventud peronista, ya por la década del 80 y los 90, siempre presente en mi corazón y en mi conciencia política por todo aquello que construimos, ¿no? Tras nuestros ideales patrióticos, sobre todo tras la provincia grande de Tierra del Fuego, Antártida e Isla del Atlántico Sur. Así que un gustazo, un placer conversar contigo.
2: Mira, yo ayer que me comuniqué con vos, leí un artículo que lleva tu firma, una de las dos firmas es la tuya, y que habla de este proceso de extranjerización de las tierras a lo que nos pretende, en lo que nos pretende meter Milei. ¿Por qué no nos aclarás esto? Porque hay mucha audiencia que necesita escuchar esto para que vayamos todos a la plaza a exigirles a los diputados nacionales que cumplan con lo que debe hacer.
3: Bueno, nosotros militamos en el Departamento Malvinas de la Unión de Empleados de Justicia de la Nación. Nuestro secretario general, Julio Piumato, es un gran malvinero, al igual que todos nosotros, así que desde hace años que venimos teniendo una política de concientización respecto de los derechos soberanos argentinos sobre el Atlántico Sur, las Malvinas argentinas, y por supuesto, nosotros en lo que es nuestra región, Patagonia, Antártida, está muy presente en nuestros análisis, en nuestras reflexiones, por supuesto, ¿no? Vivimos en Ushuaia hace más de 40 años, así que es nuestro lugar, lo que conocemos, donde nos manejamos cotidianamente. Así que, por supuesto, que ese proyecto de extranjerización de la tierra del gobierno nacional, que, digamos, quiso ser impulsado en el DNU 70/23, pero que luego la justicia lo suspendió y luego quiso intentarse a través del Parlamento y también quedó sin efecto. Ahora la Corte Suprema de Justicia de la Nación, rechazando la demanda que había presentado el SESIM contra aquel artículo del DNU que justamente derogaba la ley de reglamentación de la compra de tierras a lo largo y a lo ancho del país, creemos que es un fallo regresivo, contrario a los intereses nacionales y que en vez de ampliar derechos los restringe, porque el argumento que utiliza la Corte para rechazar la demanda es la falta de legitimidad procesal del SESIM. El SESIM es un centro de veteranos de guerra de la ciudad de La Plata, ¿no es cierto?, que entre sus objetivos en su plataforma social es la defensa de la soberanía nacional. Entonces no se puede comprender cómo el más alto tribunal de la República le niegue legitimidad procesal a un a una asociación de combatientes de Malvinas legitimidad para accionar en una causa donde justamente está en juego la soberanía nacional. Recordemos que la ley de tierra sancionada en 2011 ponía el límite del 15% en toda la extensión del país para que digamos personas físicas o jurídicas extranjeras pudieran comprar tierra. La intención del gobierno es dejarla sin efecto, que ahora de hecho lo está, para que grandes consorcios de capitales financieros internacionales o potencias no imperialistas que codician nuestros recursos y nuestra tierra a través de estaferros puedan adquirir la tierra argentina sin ningún tipo de limitación. Y como bien reconocen algunos funcionarios del gobierno, un particular podría comprar una provincia, y si puede comprar una provincia, puede comprar parte de una provincia. Y si pueden comprar parte de una provincia, bueno, claramente pueden comprar las Islas Malvinas. Así que la situación es grave, por eso sacamos ese documento y por eso convocamos a la marcha. Creo que ningún argentino bien nacido puede eludir estar presente allí, convocando a todas las organizaciones del pueblo para rechazar y repudiar esta extranjerización de la tierra que está en curso por iniciativa del Gobierno Nacional y ahora con la anuencia del más alto Tribunal de Justicia de la República Argentina.
2: Te hago esta consulta, querido Isidoro. ¿Vos le crees el patriotismo de Milei cuando habla de Malvinas?
3: No, porque regla de vida, ver para creer, los hombres se conocen por sus conductas y no por sus palabras. Y entonces, como todos los actos de este gobierno, desde que asumió hasta ahora, han sido en contra de los intereses nacionales, e inclusive, específicamente respecto de Malvinas, ha sido la de hacer la vista gorda frente a los actos unilaterales consumados de Gran Bretaña, frente, ¿no es cierto?, a justamente ese avance en la expansión de la invasión británica en el Atlántico Sur, frente a la inexistencia de una iniciativa tendiente a dejar sin efecto los tratados de Madrid 1 y 2 del 89 y del 90, frente a la inexistencia de un proyecto de ley en el Parlamento que venga a derogar la ley de protección de las inversiones británicas en la Argentina, bueno, no tengo más que creer que este es un gobierno cipayo a las órdenes y al servicio de los intereses no solamente de Estados Unidos, sino también de Gran Bretaña. Entonces, las palabras se las lleva el viento, sino van acompañadas de conductas serias, ciertas, que se trasunten en una política de Estado continua y sostenida en el tiempo.
2: Mira, yo anoche escuchaba una nota que le hicieron a Peter Lamelas, el virrey en Argentina, el embajador norteamericano, que decía que ellos están aquí para ayudar a Milei y a la Argentina, y que ellos destacan por sobre todo que nuestro país, nuestra patria, es poseedora de litio, de tierras raras, del gas, del cobre, que eso nos hace ser amigos. Y como amigos que somos, ellos están acá para darle un sostén a Milei. ¿Crees que la Corte también entra en este juego? Porque sabemos que la Corte o parte de sus integrantes van a la embajada a ser parte de los festejos. Creo que también es un impulso que se le da a la Corte. ¿La Corte es obediente de la embajada?
3: Bueno, se me acaba de ir de la imagen, pero yo creo que sí, que todo el andamiaje político y jurídico de la República Argentina está hoy...
2: Vamos a restablecer el contacto nuevamente, Isidoro. Vamos a restablecer el contacto para que... Voy a salir un cachito, así te enganchás de nuevo y lo hacemos de nuevo, ¿sabes? Seguimos con esta charla. ¿Qué pasó?

0: Ahí estamos nuevamente, porque en la era de la tecnología de Peter Thiel y demás, nosotros perdemos este contacto entre Tierra del Fuego y Buenos Aires. Isidoro, querido, ahí está. Debe ser ese matecito que tenías ahí. Eso debe ser.
1: Puede ser, no lo sé.
0: Bueno, te preguntaba si en definitiva la corte termina siendo obediente de la embajada.
1: Sí, por supuesto. Yo, digamos, pueden ser obedientes de la embajada, pueden no tener conciencia nacional, pueden tener la estrategia que después mantuvieron en esa aclaración que tuvieron que sacar justamente por el repudio de la sociedad. Vaya a saber. Pero son funcionales, no cabe sin ninguna duda, a ese proyecto transnacional de la extranjerización de la tierra. Porque no cabe en la cabeza de ningún argentino bien nacido, que obviamente tiene soldada al alma nacional las Islas Malvinas, decir en una sentencia que los excombatientes de Malvinas, reunidos a tal efecto, no tienen legitimidad para actuar en la demanda como lo hicieron, ¿no es cierto? Uh-huh. Creo que ellos podrían haber reconocido esa legitimidad porque justamente los amparos colectivos de derechos de incidencia colectiva del artículo 43 de la Constitución Nacional se han ido ampliando a otros derechos inalienables del pueblo argentino, ¿no es cierto? A la salud, al medio ambiente, los usuarios, el derecho de los usuarios, el patrimonio arquitectónico, arqueológico, histórico, y bueno, obviamente este era el caso para expandirlo justamente a cuestiones vinculadas a la defensa de la soberanía nacional argentina. Así que el fallo es repudiable, es incomprensible en los tiempos que vivimos, y creo que la Corte, como gran parte de la dirigencia política nacional, no está comprendiendo cuál es la realidad de la República Argentina. Están con los pies en el aire y no comprenden que el horno no está para bollos y que estamos viviendo momentos difíciles en la República Argentina, donde hay que jugar y poner lo que hay que poner en defensa del futuro de la patria y del pueblo.
0: Ustedes proponen la derogación del 70-20-23, ¿sí?
1: Sí.
0: ¿Cuál es el argumento para la derogación? Desde el sentimiento de un fueguino, porque también abarca otras cosas el 70-120-2023, pero en realidad es para nosotros, para los argentinos. ¿Por qué no nos explica cuán importante es la derogación de ese decreto?
1: Yo creo que en principio la derogación ya por el hecho solo de derogar la ley de protección de la tierra argentina ya es un buen fundamento y basta, pero por otro lado creo que el DNU es inconstitucional. Lo único que ha buscado es justamente imprimir en la Argentina un gobierno autocrático que desconoce la división de poderes, que le rehúse al debate político y que lo que quiere solamente en el Parlamento Nacional es una escribanía. Entonces, en vez de estudiar cada una de las temáticas comprendidas en el decreto, mandarlas a debate para que los diputados de toda la nación lo discutan en las comisiones y luego volver a debatirlo en las sesiones del Parlamento, justamente hubiera sido bueno para fortalecer la democrática, el debate, la compulsa de ideas para alcanzar una síntesis. Sin embargo, eso no fue así porque el DNU justamente viene a tirar por tierra ese debate. Así que, como te digo, ya con el solo hecho de pretender la derogación de la Ley de Protección de la Tierra Argentina, es un buen fundamento, pero yo no encuentro ninguna iniciativa de este gobierno que sea positiva o que sea beneficiosa para el pueblo argentino y para la nación argentina. Son todas medidas que hacen a su debilitamiento, a la destrucción del trabajo, a la destrucción del salario, a primatizar cada vez más la economía argentina, extractivista, ¿no es cierto?, petróleo y algunas cosas más, minería y algunas cosas más, y destruir el trabajo argentino, que es el que caracterizó hasta hace 50 años, hasta hace medio siglo, a la República Argentina, que había sabido construir en el sur del continente suramericano un complejo industrial, económico, científico, tecnológico, cultural, extraordinario. Vos pensá que al año 74-75, en el último gobierno justicialista, la Argentina exportaba autos fabricados en el 98% en la República Argentina a 45 países del mundo. Y entonces la involución en los últimos 50 años está bien plasmada en ese solo dato estadístico que figura en los anales de la Nación de cómo es que se ha destruido el trabajo argentino. Y lo que necesitamos en la Argentina es construir trabajo, volver a industrializarnos, reformar obviamente el sistema financiero instaurado por Martínez Díaz del 77, nacionalizar la banca y los depósitos bancarios para tener crédito fresco interno sin tener que recurrir a prestamistas internacionales, y con ese crédito fresco interno, a partir de los depósitos de los ahorros de los argentinos, lanzar un plan quinquenal de desarrollo integral y equilibrado de todas las provincias argentinas. Entonces, lo que está planteando el gobierno se da de patadas con lo que necesita la República Argentina, que no es nada inventado, sino que todos los países serios y potentes del mundo es lo que hacen. Desarrollo industrial, trabajo bien remunerado y políticas proteccionistas de esa manufactura argentina, y no como hace este gobierno, que es bajar los aranceles para que ingrese manufactura extranjera y destruir el trabajo argentino, como bien está pasando tristemente ahora en la ciudad de Río Grande con la industria electrónica que está fundiéndose y ha dejado a miles y miles de trabajadores argentinos en la calle, y por eso están migrando desde nuestra provincia. Parecería ser que el objetivo del gobierno nacional es despoblar Tierra del Fuego para cambiar la bandera.
0: Despoblar Tierra del Fuego significa poner esa base pretendida por Estados Unidos allí en Ushuaia, ¿no?
1: Exacto, todo se enlaza, ¿no es cierto? Vos me decías, ¿le querés en las palabras a ese brote malvinero del presidente? Y no, si acá intervino el puerto de la ciudad de Ushuaia, instaló autoridades nacionales, se roban el dinero del puerto provincial de Tierra del Fuego y además autorizan a que busque petroleros con bandera británica atraquen en nuestro puerto para humillación del pueblo fueguino y del pueblo de la nación argentina. Entonces, ahora que anuncian con bombos y platillos la base naval integrada en Ushuaia, la aplaudiríamos si fuera para fines nacionales, pero está claro, porque están aquí los marines y porque ya vino la generala Richardson del área sur de Estados Unidos a instalar una base norteamericana, porque claramente Estados Unidos le está reclamando las facturas que le tiene que pagar Milei por la ayuda que le da para mantener más o menos el dólar como lo tiene que mantener, le va a cobrar poniendo pata acá en Tierra del Fuego, porque justamente Estados Unidos quiere terciar en la disputa por los recursos naturales del sur argentino frente a Inglaterra y otras potencias, y también para terciar en la proyección antártica desde aquí, desde el confín austral de la patria, y por supuesto el control geopolítico que existe en el mar de Osés, mal llamado por los anglófilos

0: ¿Cuánta verdad y cómo se está sacando eso, sacando a paladas? Nuestras riquezas se las llevan estas empresas entre norteamericanas e israelíes que se llevan nuestras riquezas. Y es a ese tipo de cosas, este tipo es capaz, no es capaz de enfrentar y decir esto no se hace.
1: Sí, tal cual. Ahora vino el brote marinero, ¿no es cierto? Pero lamentablemente hasta ahora, pruebas al canto, lo que ha pasado es eso, hacer la vista gorda frente a los actos unilaterales consumados por Gran Bretaña, ¿no? Ellos depredan los recursos citrícolas, ahora van a empezar con los hidrocarburíferos y entonces se quedan con la riqueza del pueblo argentino, que bien nos vendría por la miseria y el hambre que hay aquí, para subvencionar ellos la superfortaleza en Monte Agradable, en Malvinas, y seguir manteniendo su base militar asociada con la OTAN, que bien sabemos pone en riesgo y resulta una amenaza a la seguridad suramericana, ¿no? Hacia la defensa o la paz suramericana de la patria grande de nuestros pueblos hermanos en Sudamérica. Así que sí, son todas situaciones a revertir. Pero nada de esto podrá ser cumplido si no se desechan los tratados de Madrid 1 y 2, escritos en borradores por Alfonsín y Caputo, pero firmados por Menem y Cavallo, que justamente vienen a aceptar la trampa de Gran Bretaña de establecer un paraguas de soberanías y permitirles a ellos explotar los recursos citrícolas y ahora también hidrocarburíferos. Y también la ley que se desprende de esos tratados es la ley de protección de las inversiones británicas. Mientras no derogemos esas normas, poco podremos hacer. ¿En qué? En cumplir justamente lo que nos dice la ONU. Miren, aquí hay en Malvinas un caso de colonialismo. Está inmerso en el proceso de descolonización establecido por la ONU en 1960 con la resolución 1514. Siéntense a discutir y nosotros lo que no hacemos es discutir sobre soberanía con con Gran Bretaña. Y encima, no nos olvidemos que hace muy poco el presidente de la Nación, antes del brote malvinero, le reconocía potestad de autodeterminación a los kelpers, que es una burda artimaña de Gran Bretaña para querer transformar a las Malvinas en un estado asociado al Commonwealth británico y transformar entonces a las Malvinas en un estado independiente y soberano litoraleño del Atlántico Sur y entonces otorgar con ello a la seguridad jurídica que necesitan las explotaciones petroleras. De manera tal que es un combo extenso que los argentinos en algún momento tendremos que sentarnos a discutir dentro de un plan de desarrollo nacional completo, extenso e integral para tener una política de Estado seria y fuerte frente a Gran Bretaña que solamente respeta a quienes se hacen respetar.
0: Vos sabés que recordaba el otro día, coincidentemente con esto, y ya en un ratito ya te dejo, porque sé que estás resfriado además y estás haciendo un gran esfuerzo por estar allí, pero me recordaba a mí mismo estar sentado en un banquito azul y escuchar al primer gobernador electo en Tierra del Fuego, Carlos Martín Torres, de la importancia de la geopolítica y de la importancia de ese paso bioceánico entre el Atlántico y el Pacífico. Creo que ahí está el meollo de la cuestión.
1: Sí, por supuesto. Bueno, lo traes al ruedo a Martín, que además de ser un amigo, ha sido nuestro mentor, nuestro padre político, el abanderado de la provincia grande, que durante toda la década del 80 le tocó presentar como diputado nacional el proyecto de provincia grande, y que nos tocó humildemente acompañarlo, ¿no? A vos, a mí, Carlitos y a tantos otros compañeros desde la juventud, en esa proeza titánica, ¿no? Que era luchar contra los intereses de Gran Bretaña, que pretendían la provincia chica, lo mismo que el gobierno de Alfonsín, que pretendía el proyecto de provincia chica, es decir, excluir a las Malvinas y a la Antártida de la provincia, y por supuesto también enfrentando a la burguesía comercial local, que tenía desde el MOPOFA aquella consigna, más vale territorio rico que provincia pobre, pero aquella lucha incansable de Martín y de todos nosotros, junto también, por supuesto, a nuestro amigo y compañero Adrián de Antueno, digamos, encolumnarnos detrás de ellos para poder lograr aquel objetivo extraordinario de la provincia grande.

0: aquel histórico 26 de abril de 1990, con la sanción de la ley 23.775, que nos viene a dejar una enseñanza colectiva para nosotros y para los jóvenes que vienen detrás nuestro, que tiene que ver con la recuperación, primero con la fe y la creencia en la valía de la patria argentina, el primer obstáculo que tenemos que replantear. La fe y la valía en la extraordinaria patria argentina y su extraordinario pueblo. Segundo, que cuando hay unidad de concepción y unidad de acción, ningún desafío puede dejar de concretarse, hasta el más complejo como era la provincia grande. Y en tercer lugar, también el convencimiento de que los hombres del interior, no solamente de Tierra del Fuego, sino de la patria argentina, de todas las provincias argentinas, somos los que tenemos que elaborar nuestros proyectos para cada una de nuestras regiones e ir a imponer a Buenos Aires el debate sobre ese proyecto que elaboramos nosotros, los que laboriosamente ponemos el cuero en el interior de la Argentina, en nuestro caso aquí en el confín de la patria argentina, en Tierra del Fuego. Somos nosotros los que sabemos cómo es la vida acá, cuáles son nuestros recursos y cuáles son nuestras necesidades. Y a ir allá a hacer el planteo con fuerza federal, todos los gobernadores, para imponer una política de desarrollo genuino, equilibrado y extenso para todas las provincias argentinas. Y no como es ahora, donde los gobernadores, como el de aquí también, van a Buenos Aires con la gorra a mendigar algunos adelantos de coparticipación para ver tristemente que solamente puedan pagar los sueldos. Así que ese recuerdo que vos traés sirve para eso, para estudiarlo, para comprender de que la única salida del atolladero en que nos encontramos son esas: convicción, ¿no es cierto?, doctrina, amor por la patria, unidad y obviamente fortaleza y valentía política para enfrentar en Buenos Aires los lobbies del atraso y el subdesarrollo que nos quieren imponer los señores que están sentados allá, pero seguramente instigados por las potencias extranjeras.
1: A nosotros nos tocó padecer algo que fue muy triste para la República Argentina, que son las cuatro M's. La M de Martínez de Hoz, la M de Menem, la M de Macri y la M de Milei. Son cuatro M's que en realidad están atravesadas por un mismo objetivo. Un país con ricos muy ricos y pobres muy pobres.
0: Así es, y el porcentaje es el alarmante, ¿no? Porque los muy ricos quizás lleguen al 3-5%, ¿no? Y el resto cada vez más pobre, porque van rascando la olla a medida de las exigencias del Fondo Monetario Internacional, sometiendo a la pobreza y a la miseria al pueblo argentino, cuando nuestra patria retórica de recursos naturales podría albergar y dar trabajo a muchos millones más de seres humanos que los que vivimos ahora en la Argentina. Así que es una gran es un índice que agravia la dignidad humana y que en algún momento tendremos que revertir.
1: La última vez que estuve en Ushuaia tomando un café junto a Franco Gergo, te dije que había que prepararse para gobernar. El 12 de diciembre, si Dios quiere, voy a estar nuevamente allí y he de reiterar lo mismo. Hay que prepararse para gobernar, Isidoro. Te quiero mandar un abrazo enorme a tus hijos, a vos. Seguramente cuando nos encontremos por allá por cerca del 10 o el 13 de diciembre, nos demos un abrazo y quizás tomando un vino, guitarreando un poco, le demos rienda suelta a esa ambición que tengo.
0: Dale, cómo no, Carlitos, será un gustazo. Te esperamos con los brazos abiertos y siempre es un placer encontrarme con vos y saludarnos y ponernos al día. Fuerte abrazo, un saludo para vos y para toda la audiencia.
1: Muchísimas gracias, Isidoro, y a curarse de ese resfrío. Vamos, vamos.
0: Muchas gracias, hasta pronto.
1: Chao, hasta pronto.

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16 horas 35 minutos en la República Argentina. Y la verdad que a veces cuando se hacen notas, uno puede quedar bien con ganas de haber preguntado algo más o directamente que te vas con ese gusto amargo de que la nota no te gustó. Pero debo decir que esta nota que acabamos de hacer, más allá de que el doctor Aramburú o mi amigo Isidoro sea el que hizo la nota, creo que ha dejado algo muy importante. Un tipo que fue juez, una persona que fue juez en la provincia de Tierra del Fuego, que además tiene una militancia política muy importante y que está preparado para otras cosas. Está preparado para otras cosas. Digo que a la Argentina le hacen falta patriotas en vez de candidatos. Y este señor es uno de los patriotas. Sigamos con esto. Viles cortesanos. Víctor Hugo Morales repudió a la Corte Suprema tras el fallo por la ley de tierras. En su editorial, el periodista y conductor de La Mañana cuestionó a la Corte Suprema de Justicia que esta semana desestimó una demanda que buscaba anular la derogación de la ley de tierras rurales presentada por el CECIM de La Plata, por considerar que la Asociación de Excombatientes resultaba insuficiente para otorgar el rol de parte legitimada en el expediente. Bueno, uno más que se suma a esto, pero quiero que Kicillof también se mostró contrario a esto. Dice, se propone legalizar la entrega y el saqueo. El mandatario provincial calificó como el fallo de la infamia la decisión del máximo tribunal que dejó vigente la derogación de la ley de tierras. Advirtió por el impacto sobre la soberanía territorial y cuestionó que la desregulación que fomenta el gobierno libertario se cayó la careta de Milei, Malvinero lanzó. Después hubo un intento de la Corte de despegarse. Tras el rechazo masivo, la Corte intenta despegarse de la venta de tierras a extranjeros. No ha sido resuelta en este caso. La Corte Suprema publicó un comunicado inédito en el que se victimiza por el odio y la descalificación, al tiempo que sostiene que definió sobre un aspecto procesal y no respecto a la ley de tierra. No sé por qué se enojan por el odio y la descalificación. Se lo merecen. Tres personas que no fueron electas y que terminan estando en esos lugares por los juegos de la política, nada más que por eso. Milei llevó a París un discurso de fantasía, esta ya lo vimos, pide un temita musical, así ponemos una tandita también.

0: hasta las 17, Artículo 14.
1: Vamos a hablar ahora de la distribución del ingreso. Dice la nota, la torta se reparte cada vez peor. Los ingresos de sectores bajos siguen perdiendo terreno. La encuesta permanente de hogares del segundo trimestre muestra que el 10% de mayores ingresos concentra el 32,3% de la renta, mientras el 40% de menores ingresos recibe apenas el 15,2%. El Gini subió frente al 2025 y la mitad de los ocupados cobra menos de 900 mil pesos. La distribución del ingreso volvió a mostrar un fuerte deterioro para la era Milei. Durante el segundo trimestre de 2026, en un escenario en el que volvió a registrarse un deterioro de indicadores macroeconómicos, el 10% de las personas con mayores ingresos concentró el 32,3% del ingreso total, mientras que el 40% ubicado en los cuartos primeros decibeles reciben menores ingresos. Recibió el conjunto el 15,2%, así lo publica el INDEC en la encuesta permanente de hogares. Y esto es así, pero mucho más crudo lo van a ver acá. En un año se profundizó la desigualdad y la mitad de la población vive con menos de 16.666 pesos por día. El ingreso medio per cápita perdió un 4% con la inflación. Los asalariados perdieron hasta un 6,2%, agravando el fenómeno de los trabajadores pobres. El INDEC dio a conocer hoy el informe de distribución del ingreso segundo semestre del 2026. El estudio, que se conoce cada 3 meses con un rezago de otro tanto, está basado en una encuesta permanente de hogares y en este caso da cuenta de un deterioro de la distribución del ingreso familiar. Se trata del indicador que exhibe la apropiación sobre el total del ingreso que realizan los diferentes estratos de la sociedad, separados en tramos del 10% según su ingreso a escala individual de hogares y per cápita, entre otras agregaciones disponibles. En este caso, el informe da cuenta de una relación de 13 veces entre los ingresos del más débil y más rico y el más pobre de la población, acompañado de un deterioro general de los ingresos de la población. En tanto, de conjunto crecieron el 29,3% de términos nominales contra una inflación acumulada en el periodo de referencia del 33,2%. Estas son las cosas que la inflación de alimentos, lácteos y carnes explican en la mayor parte de la suba en la semana. El promedio de las últimas 4 semanas aceleró a 4,2% con bebidas, verduras, panificados, condimentos, carnes y lácteos entre los rubros que más aumentaron. Bueno, ¿qué más le puedo decir yo? Le voy a pedir un tema al señor operador y después que prepare la cortina de cierre, ahí voy a hablar un cachito más.

¿Saben qué? Esta mañana escuché un dato que me preocupa y mucho. Mire, cuando yo era chico, lo que decía un maestro era indiscutible. Y si yo hacía algo en contrario, nunca se iban a enojar con el maestro. Nunca. Siempre el maestro tenía razón. Porque había en los hogares una premisa que en la escuela te enseñan de geometría, de matemática, de castellano, pero la educación se da en casa y la dan los mayores. Por estos días hubieron actos en contra de maestros. El último que me enteré es en Trenquelauquen, donde el padre de un niño de jardín de infantes le quebró de una trompada la muñeca a una docente de jardín. Le quebró la muñeca de una trompada. Padres y hermanos pegándole a los maestros y a los directivos. La verdad, no es el camino. Tenemos que retomar y poner en curso nuevamente nuestros pensamientos. Los enojos hay que canalizarlos. No terminemos a las trompadas con quien no se lo merece. Ahora sí me voy a despedir. Señora, señor, la emisión 139 de artículo 14 ha llegado a su fin. Yo le doy muchísimas gracias a todos los que nos acompañaron. Por la nota, a Isidoro Aramburú, muchísimas gracias. Dios mediante, el sábado próximo habremos de encontrarnos aquí otra vez. Estimo que el tiempo ha de estar mejor, tal vez podamos vivir unos momentos lindos. Y que, a ver, acaba de llegar un video. ¿Qué dice el video? Ahí está. Ahí está. Ahí se está cargando. Bueno. Ahí está, muy bueno. Bueno, les decía eso. Agradezco a Juan Martín, que está en la consola de sonidos. A Juan Martín, muchísimas gracias. Y a la radio. Nos vemos. Chao.

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0: show lamentable, Juan.
1: ¿Qué es eso?
0: ¿Qué pasó, bro?
1: A ver, es un recorte. Esa es la parte mía.
0: Sí.
1: Y además, yo estoy muy enojado con esta gente, ¿eh? Me voy a seguir enojando.
0: Está bien, gente, soy diputado de la Nación.
1: Soy diputada
0: de ese papelón.
1: ¿Te acordás lo que te dijo el presidente de la Nación a vos?
0: Sí, me acuerdo.
1: ¿Sorete mal cagado sos?
0: Sí, sí, sí.
1: Bueno, el presidente de la Nación y vos hay una simetría muy grande. Vos sos un periodista que está haciendo una cobertura. El señor es el comandante en jefe de las Fuerzas Armadas y de la policía. Entonces,
0: bueno,
1: que no vengan a...
0: Por eso yo no armo un escándalo. Como
1: bueno, pues vos sos vos. Vos sos el tipo más educado del mundo. Y el presidente te putea como te putea. Yo tengo que representar a un montón de gente que estamos enojados porque la Corte Suprema...
0: ¿Pero esa es la forma?
1: Es una forma. A ver, al loco, loco y medio, ¿vos te pensás que yo me voy a dejar correr por esa banda de sinvergüenzas? El señor ese que se golpeaba la... que gritaba así con la mano, ese tipo juró por Buzzi, por un torturador.
0: O sea, lo que involucraba era Jairo Guzmán.
1: Jairo, que es un corrupto marca cañón de Santa Cruz que pedía guita, que está grabado pidiéndole guita a los empleados que estaban para él. Es decir, gente...
0: Ricardo Hussein era...
1: Sí, es el de... Ese era una toma de antes. Ahora, vos ahí tenés un recorte. Todas las sesiones y todas las comisiones hay que fumarse estos tipos cacareando permanentemente mientras están destruyendo el país. Y le acaban de robar al pueblo argentino con ese arreglo que hicieron con la Corte Suprema, tres tipos que no votó nadie, habilitar la compra...
0: Sí.
1: Ilimitada a extranjeros. O sea, mañana puede venir el rey de Inglaterra y comprarse una provincia entera. Y mientras nos quieren hacer creer que están defendiendo la soberanía de Malvinas. Bueno, eso es lo que no quisieron discutir.
0: No, pero está bien.
1: Después, si
0: eso
1: vos
0: está bien,
1: las formas...
0: Claro, yo, digo, la forma... Ah, ¿no pensás que esto te va en contra tuya?
1: No. No, yo pienso que hay un montón de gente enojada.
0: Como...
1: No, para nada. Creo que hay un montón de gente enojada que los quisiera recontra reputear. Y si yo puedo ser una voz de esa gente... A ver, estos tipos le dijeron pedófilos a los homosexuales, le dijeron...
0: Y todo surgió porque pasó algo con Miriam Bregman.
1: Pasó que más allá, sea Miriam o sea cualquiera, el tipo que tenía al lado, se la pasaba gritándole, insultándola. Lo que pasa es que eso no está firmado. Pero es realmente de una prepotencia, pues están agrandaditos. Entonces, nosotros vamos a ser peores. No nos vamos a dejar correr por esta gente. A mí no me invalida para nada. Lo que me invalidaría sería quedarme callado cuando están vendiendo por plata
0: dice,
1: el país.
0: Pero bueno, después, pero mirá el papelón que hizo Grabois. Por ahí vos tenés, planteos que son muy interesantes a veces. Vos decís, mirá, pero mirá el papelón que hace.
1: Si querés, pero algunos piensan que son papelones y otros piensan que la forma de enfrentar este plan de deshumanización y de entrega de la patria es así. Ahí es así. A ver, hay un montón de otras cosas que estamos haciendo. Vamos a... Nosotros, con la movilización de la gente que va a repudiar masivamente lo que hizo la Corte en contubernio con el gobierno, que es el centro del problema. Acá, ¿cuál es el problema? Habilitaron la compra ilimitada de tierras a extranjeros. Ese es el problema. Ese es el problema.
0: Sí, y un poco en contramarcha de lo que pasó en el Senado, ¿no?
2: Muy buenas tardes, amigas y amigos de Nuestro Sábado a lo largo y a lo ancho de esta hermosa patria argentina. Buenas tardes, querido amigo Luis Reta.
3: ¿Qué tal, Ale, querido? ¿Cómo te va? Buenas tardes para vos y para toda la linda audiencia. Podés coincidir o no con los modales de Juan Grabois, ¿no? Pero que le dijo la verdad en la cara a Bonelli, se la dijo, todas.
2: Eso
3: y le recordó lo que el presidente le dijo a él, ¿no?
2: No, tal cual. Y además... lo importante, ¿no? Que no se pierda lo importante, que es el tema de la venta de tierras.
3: Exactamente.
2: ¿No? Porque discutimos la forma, pero nos olvidamos del contenido,
3: exacto,
2: ¿no? Que justamente estamos acá con alguna documentación.
3: Con cartelito, ¿no? Que dice cartelito. La patria no se vende.
2: La patria no se vende. Bueno, el martes 6 hay una movilización muy importante a la Corte, porque es la Corte la que le da un fallo que es un guiño al gobierno y le permite a cualquier extranjero, ¿no? Comprar ilimitadamente lo que quiera de nuestra patria.
3: Exacto, como lo dijo bien Juan Grabois, cualquiera puede venir, el rey de Inglaterra o quien sea, y se compra una provincia en la Argentina. ¿Y dónde están los derechos de nuestro país?
2: En los países que admira Javier Milei, ¿es posible eso?
3: No creo.
2: ¿Es posible comprar en Estados Unidos, en Israel, lo que vos quieras de tierra?
3: Haz lo que yo digo, pero no lo que yo hago.
2: Bueno, entonces, por lo menos que copie un poquito mejor a Trump, ¿no?
3: Exacto.
2: Las cosas buenas también
3: las podría
2: copiar. Que sea
3: un poquito más nacionalista, ¿no?
2: Tal cual.
3: Un poquito más.
2: Tal cual. Así que, bueno, hoy es el día del odontólogo,
3: mira vos.
2: En Argentina y en toda Latinoamérica.
3: Hace poco fui a mi odontóloga.
2: Qué caro, ¿no? Pero bueno, las obras sociales dejan de cubrir todo, ¿no? Casi todo lo que tiene que ver
3: con... Sí, ahora con esto del copago, que tenés que pagar todo, ¿viste? Donde vayas a hacerte atender. Por suerte yo soy jubilado y no tengo que pagarlo, pero la gente que está en actividad sí lo hace, ¿no? Tal y cual. La verdad que es unos pesos más, ¿no?
2: Mucho más. Así que bueno, le mandamos un saludo a todos los odontólogos. Hoy vamos a sumar un nuevo auspiciante a este programa.
3: ¡Qué maravilla! A ver, aplauso. Bien. Muy bien.
2: Vamos a sumar un nuevo auspiciante. Ahora vamos a poner, si Juan Martín Rossi, que nos está operando, poncha la planquita ahí. Querido amigo Chucky, Antonio, que es chaqueño. 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
2: 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De paso, le mandamos un saludito porque va a estar ahí viendo y escuchando el programa, nuestro sábado.
3: Un abrazo y muchas gracias por confiar en nuestro programa, ¿eh?
2: Así es.
3: Y después tenemos otro, ¿no?
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3: Muy bien. También vamos a ver la página de la tapa, mejor dicho, del diario La Calle, que también ahora lo va a ponchar Juan, del día de ayer, ¿no? Porque recordemos que La Calle Diario sale de lunes a viernes, en la matutino, y también nos promocionan nuestro programa, Ahí estamos viendo el título, emotivo festejo por los 40 años de la EMPA en el Teatro Roma, También otro de los titulares, Jorge Ferrar.
2: Es la Escuela de Música Popular de Avellaneda.
3: Exactamente. Jorge Ferraresi mantuvo una reunión con Mónica Litza y Mario Labia, también otro de los titulares. El defensor del pueblo de Avellaneda criticó el fallo de la Corte Suprema por la ley de tierras, y en el otro se esperan más de 2 millones de personas en la peregrinación de Luján, que justamente hoy se está realizando.
2: Exacto,
3: Y la verdad que bajo la lluvia la gente estuvo caminando y va a seguir hasta llegar mañana. Creo que los primeros llegan a las 7 de la mañana. Así que bueno, le agradecemos a Facundo Medina por la gentileza de todas las semanas publicarnos en el diario, en nuestro programa, con los invitados. Y también, si no, pueden entrar a lacallediario.com.ar, que también ahí salimos con los flyers de promoción de los invitados de todos los sábados.
2: La edición papel es de lunes a viernes, pero después tiene edición digital.
3: Exactamente, de las dos maneras. Así que gracias, Facu, que el sábado que viene va a estar, no sé si presente acá o va a salir por mí, después me lo va a confirmar.
2: Qué bueno.
3: Le vamos a hacer una linda nota, y está cumpliendo 80 años el diario este, que es, digamos, es un ícono en la zona sur, ¿no? En la
2: Exacto.
3: zona suya.
2: Exacto, Avellaneda, Lanús, es un diario.
3: Nos invitó
2: de
3: que vayamos a conocer el diario.
2: Están en Herley.
3: No, en Avellaneda está.
2: Sí, Herley, Avellaneda.
3: Herley, Avellaneda, perfecto. Exacto, en la calle Beruti, 216. Muy Avellaneda, bien. Así que vamos a ir un día a verlo,
2: Dale.
3: A conocerlo.
2: Dale, ¿cómo no?
3: Bueno, y arrancamos con la cartelera, como siempre.
2: Dale.
3: De obras para ofrecer.
2: Otro de los beneficios,
3: Exacto.
2: ¿no? Por ver.
3: Tenemos nuevas, Juan, tenemos nueva cartelera ahí con obras que se suman y otras que ya estaban, ¿no?
2: Decía yo, por ver nuestro sábado, tienen la posibilidad de ganarse un par de entradas para alguna de estas obras. Por ejemplo, Gris de ausencia.
3: Gris de ausencia, exactamente, que se está dando los domingos a las 20 horas en Andamio 90, Paraná 660, aquí en la Ciudad Autónoma de Buenos Aires.
2: Muy bien. Por ejemplo, también, Yo Olmedo.
3: Yo Olmedo, también con Jessica Jules y Manuel Longueira, los viernes a las 20 horas en el Teatro Portón de Sánchez, Sánchez de Bustamante, 1034, Cava.
2: Muy bien, ¿qué otra tenemos? Deshonrada.
3: Así es, con María Marchi y Julio Vieira, se da los sábados a las 21 horas en Andamio 90, Paraná 660, obviamente en Cava.
2: ¿Y qué más tenemos por ahí? Espumas de Oriente.
3: Así es, los viernes a las 21 horas en el Centro Cultural de la Cooperación, Avenida Corrientes 1543, Cava.
2: Muy bien, ¿qué otra más? Ahora Carola.
3: Ahora Carola se está dando los sábados a las 20:30 horas en Nun Teatro Bar, Velasco 419, esto es Villa Crespo.
2: Muy bien, ¿qué otra tenemos por ahí?
3: Esta es nueva.
2: A ver, el último agosto, 1850.
3: 1850, así se llama la obra, el último agosto, los sábados a las 21 horas, obviamente que habla de
2: San Martín,
3: la vida de San Martín, ¿no?
2: 1850 es el año que falleció.
3: Que falleció, exactamente.
2: El padre de la patria.
3: El padre de la patria. Los sábados a las 21 horas en el Teatro La Máscara, Piedras 736, aquí en la Ciudad Autónoma de Buenos Aires.
2: Esta la quiero ir a ver, porque es histórica.
3: Es histórica.
2: Así que la necesito ir a ver, querido amigo.
3: Como profesor de historia tenés que verla.
2: Tal cual. ¿Qué otra tenemos por ahí? Por Amar a Mara.
3: Así es, los sábados a las 20. Volvió Por Amar a... ¿Te acordás que había bajado?
2: Sí, la repusieron.
3: Volvió, la repusieron. Por Amar a Mara, los sábados a las 20 horas en el Teatro La Carpintería, Jean Lloré 858, aquí en Cava también. Otra nueva, ahora.
2: Bueno, a ver.
3: La hija de su madre.
2: ¡Epa!
3: La hija de su madre. Los domingos a las 18 horas en el Teatro Border, Godoy Cruz, 1838, en Palermo. Bueno, hasta acá le agradecemos a las queridas prensa Fabiana Maneiro y Natalia Boca por la gentileza, la generosidad y confianza con nuestro programa para regalar 2 entradas por cada obra que estuvieron viendo. Ahora se suma uno más.
2: A ver...
3: Las canciones que no envejecen.
2: Ahí está.
3: Jano Herrera, un gran artista que comenzó en Festilindo, allá cuando...
2: Estuvo en el programa.
3: Estuvo en el programa, va a volver ahora en noviembre. Esto es para el 21 de noviembre a las 20:30 horas, pero ya podemos regalar las entradas.
2: Y reservando,
3: exacto.
2: ¿No?
3: En el Teatro El Anticuario, que queda en la calle San Lorenzo 354, aquí en San Telmo, en Cava. Las reservas las pueden hacer al 11-7652-7293. Repito.
2: Es una buena época, noviembre, para ir a espectáculos.
3: 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El día van a ver el día de la función y retiran las entradas ahí, ¿no es cierto? Sábado 21 de noviembre a las 20:30 horas. Así que falta un poquito más de un mes, pero ya lo estamos promocionando. Y el día 14 de noviembre va a estar Jano Herrera aquí en el piso.
2: Qué bueno.
3: Regalándonos canciones. Estas canciones que va a cantar ahí en el espectáculo, ¿no? Las que no envejecen.
2: Qué lindo.
3: Gracias, Jano. Muchas gracias.
2: Debe ser un hermoso repertorio, ¿no?
3: Así es. Tiene una voz preciosa, canta muy bien, ¿no? Aparte de cantante, es actor, ya te digo, comenzó en Festilindo y después trabajó mucho también en televisión y después, bueno, se dedicó a la música hace muchos años, vivió muchos años en Perú, estuvo viviendo en Perú, donde hacía shows también y demás, y ahora volvió a la Argentina hace un par de años y se presenta con este espectáculo. Dicho todo esto...
2: Bueno, podemos arrancar con el programa. Le mandamos un saludito a Susana Ramos, que hoy no está presente.
3: La productora, sí, está enfermita.
2: Está enfermita, le mandamos un cálido saludo.
3: Y de paso también a Charo, que el sábado que viene la vamos a tener aquí.
2: Por supuesto, nuestra historiadora de cabecera, profesora.
3: Tu profesora. También tiene que ir a ver esa obra, la de San Martín.
2: Sí,
3: La de San Martín tiene que ir a verla.
2: Es obligado. Bueno, vamos a ver el repaso, ¿no?, de las noticias.
3: Algunos de los hechos que han pasado en esta semana.
2: Dale, a ver el videito.
4: Digamos, los 10.000 terroristas que echamos el año pasado. ¿Sabes cuántos llevamos echado este año?
5: ¿Gente de la Argentina?
4: No, gente, digamos, o sea, terroristas que los deportamos. ¿Sabes cuántos llevamos?
5: 10.000.
4: El año pasado, 10.000. Este año ya llevamos 20.000.
5: O sea, ¿de qué nacionalidad? ¿Qué son, rusos, argentinos?
4: Bueno, digamos, son gente que se infiltran de otros países para venir a tratar de dinamitar el modelo argentino.
6: El delirio es total, ¿no? El delirio es total. Y te contesta, por ejemplo, ¿por qué cayó la economía? Porque sacamos 30.000 terroristas del país. Que andás a ver quiénes son, nunca se explicaron. No existe, no es verdad. Además, no es verdad. no es verdad, no hay 30.000 terroristas en Argentina, no hay terroristas en Argentina, me animo a decir, y él dice que expulsó 30.000 terroristas y que esa es una de las razones por las cuales supuestamente la economía argentina no crece. A mí me da un poco de vergüenza ajena aún.
3: Qué terrible, ¿no?
7: Creo que a todos nos da vergüenza ajena, ¿no?
3: Qué fantasma que tiene este hombre en la cabeza con los terroristas, con que lo quieren matar, con que lo... Qué cosa, ¿no?
7: Bueno, peor es el papel, qué triste papel hace Luis Majul, ¿eh?
3: Sí.
7: Qué vergüenza de periodista, qué vergüenza de periodista que es Luis
3: Majul. De
7: no
3: repreguntar, de no hablar de los temas cotidianos, de lo que le pasa a la gente, que no le alcanza la plata, que hay 2 millones de pobres más, ¿no?
7: Y le sigue el juego, ¿no? ¿Qué son rusos? Le dice, como si estuviéramos en la época de la Unión Soviética, ¿no?
3: Claro. Una cosa... Qué triste, la verdad.
7: Ridícula por donde se la mire, ¿no?
3: Terrible. Seguimos.
7: Dale, a ver.
8: Hoy, en este momento, Argentina registra un índice de pobreza del 32,3%. 32,3%. Esto significa que en nuestro país, 15 millones, 400 mil, casi 15 millones y medio de personas están viviendo en situación de pobreza. En el primer semestre de este año, 1.954.799 personas, argentinos, cayeron a la pobreza. Repito, casi 2 millones nuevos pobres en el primer semestre de este año. Cada mes, 325.800 personas dejan de tener lo mínimo necesario. Más de 325.000 personas por mes.

0: empecé a compartirte esto, habrá pasado un minuto. En ese minuto, casi 8 personas se convirtieron en nuevos pobres en nuestro país. Acá siempre hablamos y mostramos la realidad detrás de los números. Estos números son la deuda más ingrata que tiene nuestra democracia. No es de ahora, dirán algunos, si es verdad. Hubo mejoras y recaídas, dirán otros, y también es verdad. Pero en un país donde todo lo discutimos, donde todos solemos mirarlo desde nuestro propio prisma político, no admite debate el entender que tras 43 años de elegir libremente a quienes nos gobiernan, es esta la más penosa de las deudas de la democracia. Y debe ser, para todos, la más urgente de las muchas urgencias con las que vivimos.
1: Es terrible, ¿no?
2: Datos que realmente duelen, ¿no? Exacto. Querido amigo Luis Retta.
1: De esto no le preguntó Majul.
2: No, claro.
1: De esto no.
2: Que sería lo interesante y lo importante, ¿no? Que, ¿no? Sobre lo cual debería hablar el presidente de la nación.
1: Bueno, según él, sacó 15 millones de personas de la pobreza.
2: No, bueno, también ganamos en dólares, ¿no?
1: No salen por las orejas, ¿no? Sí. No salen por las orejas los dólares. ¿A vos, querido Juan Martín, te salen los dólares por las orejas? ¿Te salen? ¿No?
3: No, me salen debajo del colchón, que cada más finito.
1: Colchón, abajo del colchón, bueno. Sí, bueno. Pues, sacalos, porque Caputo dijo que lo tenés que sacar.
3: No, por eso, los tengo que sacar para vivir.
1: Se los tenés que dar a él para que él se los lleve afuera. Se los tenés que dar a él.
2: Tal cual, la verdad que...
1: Qué vergüenza tener un gobierno así, la verdad. Tal cual. Espero, bueno, mañana son las elecciones en Brasil. Espero que la gente brasileña sea más inteligente que acá, ¿no? Y vuelvan a reelegir a Lula. Y
2: porque acá tenemos la gorrita,
1: Porque realmente se lo merece, porque está haciendo un muy buen gobierno en Brasil, y esperemos nosotros el año que viene no cometer el mismo error,
2: pero
1: ¿no?
2: Aparte lo que no está enfrente, lo que está enfrente, ¿no? Exacto. El hijo de Bolsonaro,
1: claro. Claro, están desesperados porque bueno, está peleado ahí, pero tienen punto a favor más Lula que Bolsonaro, ¿no?
2: Claro, vamos a ver si da para el primer turno. De paso, yo le mando un saludito a mis queridos amigos nordestinos que están ahí nerviosos, ¿no? Todos, por supuesto, son todos lista 13, ¿no? De la lista de Lula da Silva. Acá tenemos la gorrita, Así vamos, es. Lula, todavía mañana.
1: Vamos con Brasil. Un video más y después con las placas, ¿te parece?
2: Dale, a ver.
1: Dale, vamos.
4: Y hay un día en que este presidente violento, autoritario, misógino, no va a poder caminar por las calles. Yo los vi. Lo vi a muchos caminar con la soberbia y la altanería. Solo tiene miedo. Y vos ya tenés la libertad como mujer y como periodista de tener la opinión, aunque yo no la comparta. Pero esto es una violencia enorme contra la mujer. Y yo que ahora soy abogada, que ya soy una anónima total, yo voy a denunciarlo, porque es inhábil moralmente para ejercer la presidencia de la nación. La inhabilidad moral está íntimamente vinculada con la incapacidad psicológica para saber lo que es ser presidente de una nación. Y además, creo que se ha pasado un límite demasiado grave en muchos aspectos. Hoy, justo hoy, ¿no? Porque acabo de sacar un Twitter. Pero vos no te preocupes. Lo que sale de su boca es su castigo.
1: Bueno, esta señora se dio cuenta tarde también, ¿no?
2: Poco porque tarde, ¿no? Ella... Le pasó con Macri, ahora claro, con Milei.
1: Claro,
2: ¿no?
1: Claro.
2: Primero los llama a votar y después se arrepiente, ¿no?
1: Claro, exactamente.
2: Cuando le recibe de su propia medicina, ¿no?
1: Exacto. Digamos, tardó 2 años, casi 3 años, ¿no? Porque falta muy poquito, 2 meses para que se cumplan 3 años que Milei está en el poder. Y esta señora se acordó un poquito tarde, ¿no? De salir a decir todo eso, ¿no? Pero bueno, vamos a ver la denuncia, porque todas las denuncias que ha hecho esta mujer, inclusive por en contra del kirchnerismo y qué sé yo, nunca prosperó, digamos, quedó ahí, ¿no? Entonces, esperemos si esta denuncia que va a hacer contra el presidente prospere.
2: En el título mediático.
1: Claro, queda, ¿no? Exactamente.
2: Queda ahí. Bueno.
1: ¿Vamos con las placas?
2: Dale, a ver.
1: A ver las plaquitas.
2: Bueno, ahí está Bonelli, Sí. Bonelli que estaba hablando con Grabois, lo vimos en el inicio. Cuando los números le dieron bien al gobierno, era todo un paraíso. Y ahora el problema es el INDEC, es poco serio.
1: Bueno, este señor también, ¿no? Sale a hablar ahora, cuando también hizo campaña.

0: para que Milei esté en el lugar donde está en este momento.
1: Bueno, ¿no? Pero recibieron, como antes decíamos de Lilita Carrió, recibieron de su propia medicina, ¿no?
0: Exacto. Porque como los insultó el presidente, ahora salen a criticarlo, digamos, ¿no? Pero ellos son gran parte culpables del apoyo que le dieron a este personaje que tenemos de presidente.
1: Tal cual. ¿Qué otra tenemos por ahí? Bueno, voy a denunciar a Milei porque es inhábil moralmente para ejercer la presidencia de la
0: Nación. Es lo que decía hace un ratito, ¿no?
1: Sí, Lilita Carrió. Bueno, muy difícil que esto pueda tener viso de seriedad, ¿no? Que vaya a avanzar, y menos con la corte que tenemos, ¿no?
0: Claro, claro. Muy difícil.
1: Le autoriza la venta del país, le va a autorizar algo de este estilo a Carrió, realmente inconcebible. Bueno. Diputados proponen expulsar a Juan Grabois por insultar a otros legisladores. Bueno,
0: por decirle la verdad en la cara, claro. Porque realmente le ha dicho la verdad en la cara, ¿no? Vende patria y no sé cuántas cosas más. No les gusta a los libertarios que le digan la verdad en la cara.
1: Ahora,
0: ¿no?
1: Lilia Lemoine no dicen nada.
0: No, que insulta, está ahí también alterada en la Cámara de Diputados, no, nadie dice nada.
1: No,
0: se levanta
1: claro.
0: Cada rato, insultar.
1: Eso no molesta.
0: Sí.
1: Eso no molesta. ¿Qué más? Último momento, esto fue también en la semana, por un fallo de la Corte, lo que veníamos hablando. Ya no hay límite a la venta de tierras a extranjeros.
0: Es una vergüenza, la verdad es una vergüenza los jueces que tenemos.
1: En vez de construir prisiones, quiero construir escuelas. En vez de aumentar las penas para la edad de los menores, para los menores de edad, perdón, quiero aumentar los años de escolaridad. Lula da Silva.
0: Qué diferencia, presidente.
1: Tal cual.
0: Yo creo que va a ganar mañana. Se lo merece.
1: Esperemos, ¿no? Porque son dos visiones totalmente antagónicas ahí en Brasil, como está ocurriendo aquí en la Argentina, sí. ¿No? Bueno, si los argentinos eligen otra cosa, pagarán las consecuencias.
0: Bueno, ya está amenazando.
1: Dijo Milei.
0: Ya está amenazando, se la pasa amenazando a los argentinos, ¿no?
1: Qué democrático, ¿no?
0: Sí.
1: Qué democrático.
0: Sí. Ni una buena, ni una para el pueblo, ¿no? Siempre amenazando. Si no me eligen, reeligen a mí, va a pasar esto, ¿viste? Siempre, pero bueno, pobrecito.
1: Imitando a Trump siempre, ¿no? Él quiere imitar a Trump, pero lo imita siempre en lo malo, nunca en lo bueno, porque por lo menos Trump defiende a su país, ¿no? Milei no.
0: Espero que el año que viene la gente recuerde todo esto.
1: Sufrí 7 intentos de golpe de Estado, por eso este año ya deportamos a 20.000 terroristas.
0: Seguimos con los fantasmas, no sé.
1: Impresentable.
0: No sé de dónde. Primero, ¿de dónde sacó que hay que tuvo 7 intentos de golpe de Estado? No sé, yo no recuerdo.
1: Si hay gobierno más apoyado por el establishment económico, político, incluso mediático, ¿no? Es este, claro. Porque le perdonan cualquier cosa.
0: Y los 20.000 terroristas, no sé de dónde sacó eso. Si acá no hay terroristas.
1: No,
0: no hay terroristas, total. Cualquier
1: pero
0: cosa.
1: Pero aparte tiro datos y después no hay ninguna fuente como fiable para poder chequearlo, ¿no? Digo que es así y ya está.
0: Es terrible.
1: Es la época de la pobreza.
0: Bueno, ahí es el problema de la salud mental que tiene, ¿no?
1: Tal cual, y que siempre las entrevistas son con Luis Majul, ¿no? Que es un empleado de él. Bueno, la justicia social no es más que envidia con retórica, también dijo, ¿eh? Si quería frases de Milei, bueno, mire todo lo que dijo.
0: Mirá la pavada que está diciendo, mirá la pavada que de las tantas que dice todos los días.
1: Tal cual. ¿Qué más tenemos? Bueno, el salario mínimo, ahí está, hablando de justicia social. ¿Cuánto debería ser nuestro salario mínimo? Obviamente para no ser
0: un poquito
1: pobre,
0: más de
1: ¿no?
0: 2.5 millones de pesos.
1: Exactamente, ahí tienen la cifra exacta, 2.597.863. Esto es de INDEC, ¿no? ATE INDEC.
0: Bueno, los jubilados ganan menos de 2 millones de esa cifra, ¿no?
1: Y sí,
0: ¿no?
1: Con el
0: aumento que le da, llegan a 500.000 pesos. O sea que están perdiendo 2.097.863 pesos.
1: Exactamente.
0: Una barbaridad.
1: ¿Qué otra tenemos por ahí? Bueno, lo que decíamos antes, la movilización a la corte el martes 6.
0: Va a ser multitudinaria, va a ser.
1: Convocan las dos CTA.
0: ¿El martes justo es?
1: El martes a la tarde, sí. Martes 16 horas, ahí en Talcahuano, es la movilización a la Corte Suprema por esta vergüenza, ¿no?
0: Va a haber mucha gente.
1: Entrega del país. Bueno, ¿qué otra tenemos por ahí, Juan?
0: ¿No hay más?
1: No hay más. ¿Listo? Bueno, ahí cumplimos con todas las plaquitas. ¿No quedó una ahí pendiente que yo te había mandado de Lula para cerrar? Ya que estábamos hablando de Lula, ahí está. Las Malvinas son argentinas. Esta,
0: qué maravilla, ¿no?
1: Esta es una bandera que le acercaron a Lula, en sus actos de campaña. Y, por supuesto, Lula la levantó y la lució. Y, bueno, sacaron fotos. La verdad que, bueno.
0: Qué lindo.
1: Nos da orgullo tener un... Aunque no sea nuestro presidente, está acá ahí en Latinoamérica, ¿no? Claro.
0: Bueno, vamos a la pausa, ¿le parece?
1: Dale, ¿con qué tema
0: quieres? Con mi tema, vamos.
1: Bueno, a ver.
0: Lobo, hombre en París. Es hermoso, es de la década del 80.
1: Ochentoso. Para esta tarde de gris.
0: Gris, ¿no? Que usted trajo música romántica.
1: Yo sí, muy romántico.
0: Está muy romántico.
1: Para la tarde.
0: Vamos con La Unión, entonces, Lobo, hombres en París. Así que la pausa y continuamos con más.
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1: Muy bien, seguimos aquí en nuestro sábado 17:40, ya en todo el país, todo nuestra querida patria argentina, y ya tenemos nuestra primera invitada, ¿eh?
2: Así es.
1: Aquí está a mi lado por primera vez en nuestro sábado, ¿eh? Primera vez aquí en el programa, la querida Cristina Zúñiga Martínez.
2: Fuerte
1: una gloria
2: aplauso,
1: de
2: aquí del auto, ¿eh?
1: Una docente jubilada de muchísima trayectoria, además de, bueno, como siempre le digo yo cariñosamente, mi delegada de honor, ¿no? Porque marcó el camino en mi querida Escuela de Comercio 1, así que todos los docentes que están mirando seguramente la reconocen, a la querida Zúñiga. ¿Cómo estás, Cristina?
3: Un poco emocionada y con ganas de seguir participando, porque los docentes somos hasta que nos morimos.
1: Exacto.
3: Y yo realmente me siento muy útil. Por eso voy a tratar y leerles algo que escribí este fin de semana, el otro fin de semana, sobre la discapacidad en las personas mayores.
1: Ahí está, es un tema muy importante hoy en día, en este contexto también, ¿no, querido Luis? Que vivimos un gobierno tan cruel con los adultos mayores.
2: Con los discapacitados.
1: Y con los discapacitados. Y
2: los,
1: esto
2: los jubilados.
1: De miércoles a miércoles los jubilados reclamando, ¿no?, por su legítimo haber, ¿no?
3: Aparte de su legítimo haber, que deben de ser tratados como corresponde, porque es una persona, no podemos hablar que son gente, son personas iguales que las otras, con algunos deterioros propios de la edad y del desgaste. Pero como uno quiere seguir viviendo y darle a la patria todo lo que merece, es necesario continuar. Perdón, voy a leer porque hace tanto que yo no hablo frente a gente que me he vuelto un poco tímida.
1: ¿Cuál fue el año de tu jubilación, Cris? ¿Te acordás?
3: El año 2009.
1: 2009, mirá. Claro, sí, por ahí.
2: ¿Cuántos años de servicio, Cristina?
3: Desde los 18 años hasta que me jubilé. Pasé por distintas ramas, pasé por jardín, que es lo que más amo, pasé por la escuela primaria, pasé por la secundaria, pasé como preceptora, y lo que más también recuerdo es la escuela nocturna.
2: Bien.
1: El colegio 11,
2: yo
1: ¿no?
2: me jubilé en la escuela nocturna, así que también le tengo un gran cariño.
3: Es una panacea. Ahí conocí a mi delegado de honor, que continúa con los mismos intereses que
1: levantando
3: yo
1: las mismas banderas, ¿no, Cristina?
2: Claro.
1: Ahí bueno, está. A ver, ¿qué nos trajiste para hablar de este tema tan sensible, tan sensible como son los adultos mayores y la discapacidad, ¿no? Que uno automáticamente asocia las dos palabras.
3: La discapacidad en las personas mayores es una realidad en constante transformación, marcada por el aumento global de la expectativa de vida y un cambio profundo en cómo se entiende el bienestar en la vejez. Lejos de ser una etapa de aislamiento pasivo, que es lo que quieren algunos gobiernos, la tendencia actual apunta hacia el envejecimiento activo y la reconstrucción de la autonomía, aunque persisten importantes barreras físicas, sociales y de cuidado. A nivel estadístico, la relación entre edad y discapacidad es muy estrecha. Los informes demuestran que alrededor del 40% de las personas con discapacidad tienen más de 65 años. Y esta prevalencia supera el 50% en los mayores de 80 años. En mi caso, tengo 79 años y voy a cumplir en marzo los 80. Y quiero seguir activa con unas ciertas cosas que tengo que controlar. Afectando mayoritariamente a la mujer, debido a su mayor longevidad. Tal vez yo no podría decir por qué pasó eso, pero la mujer se ha hecho cargo de la madre, del padre, de algún hijo discapacitado, y realmente hay que compartir los dolores.
1: Tal cual.
3: ¿Cómo se vive la discapacidad mayor hoy en día? la experiencia actual de envejecer en una discapacidad se mueve entre grandes cambios conceptuales y desafíos cotidianos muy concretos. Ayer hablaba con una amiga y yo le preguntaba, ¿qué cambio? Por ejemplo, las calles rotas, los vestuarios para probarse una ropa que uno no se puede dar vuelta bien, las escaleras, la falta de incluso de la gente que te atropella, te corren así o que van con el bendito celular y te llevan por delante como si fueras un objeto
0: en lugar de una persona, ¿no? Esto lo vemos siempre. Vos lo contás a veces, a menudo,
2: permanentemente,
0: Luis, cuando sacás a pasear a tu mamá, ¿no?
2: Exactamente.
3: Y tiene el derecho de seguir paseando, de acompañarse, de participar en la medida que su cuerpo le permite.
0: Claro, tal cual.
3: Vuelvo a leerles. La experiencia actual de envejecer en una discapacidad se mueve entre grandes avances conceptuales y desafíos cotidianos muy concretos. Históricamente, a la persona mayor con discapacidad se la trataba bajo un modelo puramente asistencial, hacer todo por ella. Hoy en día, la psicología y la gerontología promueven el equilibrio ocupacional. Se busca que el adulto mayor sea protagonista de su vida, tome decisiones sobre su futuro y mantenga el control de su rutina diaria mediante el uso de apoyos personalizados. Puede ser el uso, como yo, que hoy vine con mi bastoncito, y sin embargo, puedo seguir participando.
0: Y muy bien.
3: Ay, gracias, querido, ¿cómo se llama?
0: Alejandro,
3: mi delegado extraordinario de la Escuela de Comercio.
0: Muy bien.
3: A pesar de las leyes de inclusión, el día a día sigue presentando obstáculos arquitectónicos y urbanos. Las personas que utilizan andadores, he utilizado un tiempo de andador y prefiero dejarlo porque están las calles tan rotas que tengo miedo de ponérmelo de encima el andador.
0: Y eso que las empresas, que he negociado ahí con las empresas que arreglan las calles, sin embargo,
2: totalmente,
0: siguen estando rotas y no en condiciones para aquel que sufre alguna discapacidad o simplemente un adulto mayor, ¿no? Que le cuesta más.
3: En los espacios públicos, las calles mal adaptadas, falta de rampas operativas en el transporte o veredas rotas, comercio y ocio, baños inaccesibles, mesas a las alturas que no corresponden o probadores de ropa demasiado pequeños que te cuesta para dar vuelta de un lado al otro, porque la persona mayor de alguna manera va perdiendo cierta movilidad y por el otro lado tiene que proponerse seguir moviéndose para no convertirse en un autómata.
0: Muy bien.
3: El fenómeno del doble envejecimiento, un reto emergente en el siglo XXI, es el envejecimiento de las personas que ya nacieron o vivieron su adultez con una discapacidad, como la discapacidad intelectual. Gracias a las mejoras médicas, hoy alcanzan la vejez profunda. Esto genera el fenómeno del doble envejecimiento. Personas con discapacidad intelectual envejeciendo junto a sus familiares y cuidadores directos, quienes también se vuelven ancianos y necesitan de su ayuda.
0: Claro.
3: Continúo. Me he inspirado pensando en que pronto algún día me darán la prótesis para poder movilizar la rodilla como corresponde.
0: ¿Estás esperando la prótesis, Cristina? ¿Estás en trámite con eso?
3: He hecho un trámite, me hicieron todos los estudios, la obra social dijo que tenía que repetirla y voy perdiendo tiempo. Tengo que hacer, me hacen hacer todos los estudios de nuevo.
2: ¿Estamos hablando de OSBA?
3: No, yo estoy en OJERA, Obra Social del Personal Jerárquico de la República Argentina. que depende de otra empresa, de otro lugar, donde está Alejandra y Javier, que nuclea a todas las empresas de energía. Y realmente el otro día estuve con ella, la encontré, charlé, le conté lo que estaba pasando, me estaba pasando a mí y a otros discapacitados que no pueden terminar. Yo, por ejemplo, aparte de decir discapacitada en cuanto a la rodilla, tengo un problema del corazón. O sea, necesito esa prótesis realmente con urgencia. Y el traumatólogo quiere una buena prótesis. ¿Por qué? Porque si no se desgasta y yo ya no tengo cartílagos.
0: Claro. Bueno, a ver, algún responsable, ¿no?, de ojera, si está escuchando, si está viendo, tiene que hacerse cargo, ¿no?, y agilizar. Los adultos mayores no pueden estar esperando
2: ¿cuánto
0: años.
2: Hace que estás esperando, Cristina?
3: Y más o menos una vez que terminé de hacer todos los trámites, los análisis, más o menos estoy de marzo de este año.
0: Muchísimo tiempo.
2: Seis meses.
0: Muchísimo tiempo.
2: Es mucho tiempo.
3: Yo me siento mal, me siento que no puedo caminar, que no puedo participar de muchas actividades, y también vengo a pedir por mis compañeros, porque dentro de nuestras organizaciones gremiales tenemos personas que están discapacitadas y no pueden continuar su actividad, que tiene que estar adaptada a la situación actual.
0: Obvio, claro, por supuesto. Bueno, ¿querés ir cerrando ahí con eso, Cris?
3: Sí, aparte quiero pedirles que analicen que hay una nueva ciencia, la gerontología, que ayuda porque la gente cada vez viva más años. Les agradezco infinitamente, Alejandro, porque me siento muy contenta. Me costó venir para hablar, me daba miedo, por ahí hablo mal.
0: No, hablas muy bien.
3: Pero lo he hecho de corazón, mi alma está con el gremio.
0: Por supuesto, quiero decirle al público que Cristina es una militante de muchísimos años de este sindicato y de otros, ¿no? De los gráficos también, ¿no?
3: Los gráficos, para mí los gráficos es la familia gráfica, porque mi hermano, desaparecido, pobrecito, era de los gráficos y me han aceptado dentro de la familia gráfica. Los quiero muchísimo y los mando un gran beso, gráfico.
0: Estamos hablando del hermano de Cristina, que desaparecido, que estudió en nuestra escuela, es uno de Horacio Ramón Zúñiga Martínez, es un desaparecido de nuestra escuela. Bueno, Cristina es una militante de muchos años, eso decía yo, por los derechos humanos, y ahora en su etapa de adulta mayor sigue luchando por los adultos mayores, ¿no?
3: Me hace reír, tal cual.
0: Así que bueno, la verdad que es un placer tenerte acá. ¿Querés terminar con el concepto esto de infantilización? Y así podemos cerrar la nota, porque esto es una constante en las familias, ¿no? Que tenemos adultos mayores.
2: Maltratados,
0: dejados de lado muchas veces por las familias. Y se procede con este concepto de infantilizar, ¿no?, al adulto mayor. Y el adulto mayor no es que sea un niño, sino que está teniendo un problema quizás motriz, quizás de algún otro tipo, solamente por el hecho del paso del tiempo, ¿no? Y como dice Cristina, hoy la gente vive más, entonces también tiene más desgaste en su cuerpo, pero no es un incapacitado mental, ¿no?
3: No,
0: para tratarlo
3: para
0: como
3: nunca,
0: un niño.
3: Para nunca, por favor. Bueno, lo último, la infantilización, una barrera social invisibilizada, un problema persistente en la atención médica y cotidiana, es la tendencia a ignorar la voz de las personas mayores. Es muy común que en las consultas médicas e interacciones sociales el personal se dirigía al acompañante en lugar de hablarle directamente a la persona afectada, asumiendo erróneamente su limitación física o sensorial, como usar audífono. Anula la capacidad de comprensión o decisión. Y me olvido que esto lo estoy haciendo porque pertenezco a una asociación de sobrevivientes de la tortura que nos tratamos, somos todos gente mayor y queremos seguir participando. Gracias, amigos. Los quiero a todos muchísimo. ¡Viva la Asociación de Sobrevivientes de la Tortura!
0: Muy bien, ahí gracias. Está, ahí está. Gracias, Cristina.
2: Gracias, Cristina.
0: Quería tener con ustedes, queridos amigos de nuestro sábado, este ejemplo, ¿no?
2: Sí, viviente,
0: este, porque ¿no? es justamente eso, ¿no? Un ejemplo de que uno siendo adulto mayor también puede seguir luchando por todas las cosas que nos pasan, que son muchas, ¿no? Las injusticias, este, en los países de como el nuestro, ¿no? Sabemos las cosas que suceden, que hay que pelear todo, que lo que podemos decir que no debería discutirse, hay que rediscutirlo cuando llegan gobiernos del estilo que tenemos, que son crueles con los más sensibles, con los más débiles. Bueno, este, Cristina es un ejemplo de que hay que seguir, ¿no? No hay que tirar la toalla. Ha atravesado muchas adversidades en su vida y ha continuado hasta el día de hoy. Así que
2: a mí me gustaría preguntarle, Cristina, si estaría escuchando en este momento el presidente de la Nación, ¿no? Que es tan cruel con los más débiles, jubilados, discapacitados, ¿qué mensaje le darías?
3: Le daría el siguiente mensaje, que él también puede, va a llegar a ser discapacitado de alguna manera física o mentalmente, y que piense seriamente que no se puede aislar en un globo. El que es presidente tiene que acompañar los intereses del pueblo, de su patria. El amor más grande tiene que ser su patria. Vuelvo a decirle, yo con Alejandro hemos colocado baldosas por todos lados. Incluso se va a colocar, no sé cuándo, porque la rompieron, una baldosa de los muchachos que cuando vino Perón a la Argentina, partió de México y San José. Si ustedes recorren San José y Belgrano, México y San José están llenos de baldosas, y las baldosas con él que pusimos en la puerta del Joaquín B. González.
0: Ahí está, recordando obviamente estudiantes y docentes desaparecidos.
3: Teníamos también uno que era cineasta, ¿te acordás?
0: Sí, sí, y Armando y más, sí. Sí, sí, sí. Bueno, mi querido amigo Luis Reta,
2: muchas gracias, qué lindo tenerte acá, Cristina.
3: Gracias, muchísimas me hacen gracias. Llorar. Me emociono tanto que lloro de alegría.
0: Vamos, a seguir adelante, seguir adelante, Cris. Sí. No te lo voy a decir yo porque ya lo sabés, y lo vas a seguir haciendo porque sos obstinadamente militante, ¿eh?
3: Y puedo decir una palabra, medio hincha.
0: No, jamás. Obstinadamente militante, siguiendo las
3: lamento
0: causas.
3: Lamento que sea
0: de Boca. Bueno.
3: Yo soy de Racing, pero igual. Te prometo.
2: Igual.
3: Te prometo que si me llego a operar, como puedo ir a Racing a nadar, dale. Te voy a acompañar.
0: Vamos, dale, vamos.
2: Todavía, un aplauso fuerte para Cristina Zúñiga Martínez. Docente jubilada, gracias, militante, muchas gracias. Ahí está,
3: gracias ahí está. A muchas vos gracias. Por recibirme. Por
0: gracias,
3: me dan
0: Chris.
3: Ganas de vivir.
0: Vamos muchas todavía. Gracias. Bueno, nos vamos a ir a la pausa porque ya llegó nuestro próximo invitado.
2: Que seguramente lo conoces, a Carlos Caspar. Ahora lo
0: gran
2: vas a
0: actor,
2: ver. Ahora gran actor, director.
0: Dramaturgo.
2: Dramaturgo, traductor. Tiene una trayectoria impresionante, artística. Así que bueno, ¿nos vamos a la pausa?
0: ¿Con un tema mío quiere?
2: Sí, claro.
0: Bueno, voy para esta tarde de lluvia gris, esperemos que llegue en algún momento los días lindos, la primavera.
2: La semana que viene va a estar lindo.
0: Pero mientras tanto nos castigamos con los temas romanticones, vamos con César Banana Pueyrredón.
3: Ay, me encanta.
0: Es hermoso tema romanticón cuando uno se enamora, bueno. Vamos a disfrutar este tema de César Banana Pueyrredón. Cuando me enamoro, ¿no?
2: Ah,
0: ahí bien. Está. Dale, vamos a la pausa y ya seguimos con
2: nuestro sábado.
0: Nuestro sábado.

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3: Muy bien, continuamos en nuestro sábado, ya en el último tramo del programa. Es actor y director con una amplia trayectoria artística en cine, teatro y televisión. Actualmente dirige Un Cambio Inesperado los viernes y sábados a las 22 horas en el Teatro Piccadilly, aquí muy cerquita de la radio, Avenida Corrientes 1524, al ladito del Teatro San Martín. Y giras también por Gran Buenos Aires, ¿no? Anda la obra. Nos visita una vez más en nuestro sábado nuestro querido amigo y talentoso artista, Carlos Caspar.
4: ¡Bravo! Muchas gracias, bueno, muchas gracias, muy amable.
3: ¿Cómo estás, Carlito?
5: Bien, acá andamos bien, bien.
3: Hace exactamente un año y algo que estuviste por acá por el programa,
5: y
3: ¿no?
5: Puede ser, es más muy posible, sí, sí.
3: Bueno, vamos a hablar ahora de la parte artística. Después vamos, él es muy, tiene un ojo crítico, es muy analista.
6: Es un historiador también, ¿eh? Así es un historiador porque hemos estado hablando de historia en otros
3: programas. Vamos a dejar para la última parte hablar de política y demás, que realmente no tiene desperdicio. Pero hablemos de lo que estás haciendo ahora. La obra de Nazarena Vélez y Santiago Camaño, ¿no?
5: Estamos en el Piccadilly con Nazarena Vélez, Santiago Camaño y Nico Máiquez.
3: Sí.
5: Haciendo Un Cambio Inesperado, que es una obra bellísima, hermosa.
6: Ahí está al aire el flyer.
3: Ahí está, sí.
5: Como es Casper y Espósito y Belén Gomenzolo, que son los autores de la obra. Y la verdad que la pasamos muy bien. Es una fiesta.
3: Es linda, ¿no? Es una comedia romántica, ¿no?
5: Es una comedia romántica y la verdad que la pasan muy bien. Nazarena y el Bocho se entienden muy bien. Y Nico es brillante. Nico es tiene brillante, una capacidad de adaptación. Yo lo conozco porque durante muchos años hicimos Chicos Católicos.
3: Sí, yo la vi.
5: Y Nico tiene ese don especial de adaptarse, de proponer, propone todo el tiempo, busca, viste, colabora. Y Nazarena, que es imparable. Yo la quiero mucho, la admiro mucho. Es una laburante.
3: Una guerrera.
5: Es una guerrera.
6: Sí, una personalidad fuerte, ¿no?
5: Sí, pero muy, yo te diría que muy muy sensata, con mucha claridad. Es muy vehemente.
3: Es buena productora, buena muy actriz, buena ¿no? Buena.
5: Y como actriz es increíble. Sí. O sea, lo divertido es que...
3: Porque recordemos que es producción de ellos, ¿no es cierto, esa
5: sí,
3: obra?
5: Sí, sí, sí, sí. Sí, ella va y produce, hace, pero aparte... Está en todo.
3: Todos los detalles, todos los detalles.
5: Antes de la función se está armando la escenografía y ella va, revisa que esté todo, la utilería, las cosas. Ella está en todo y pregunta a uno y al otro y che, y esto y aquello y... No, es realmente admirable. Es una persona que yo, tanto a ella como al Bocha, los adoro, los quiero mucho. Sí.
3: Buena gente,
5: también.
3: Buena gente.
5: Son amigos, ¿viste? Amigos de la vida, de esta profesión tan hermosa.
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6: Qué bueno eso,
3: Que ya baja, ¿no? En cartel, ¿cuándo baja?
5: Y la semana que viene.
3: La semana que viene.
5: El fin de semana ya se termina.
3: Quedan dos funciones más.
5: Sí,
3: y
5: después,
3: tres con la de hoy.
5: Sí, después vamos a estar haciendo funciones. Hay una función por el interior. Estuvimos también en un casino en
3: el Gran Buenos Aires, ¿no?
5: Sí. Así que...
3: Le está yendo muy bien, ¿eh?
5: La obra va a seguir girando, pero digamos, ya no vamos a estar... en el Picadilly, digamos, no vamos a estar en una sala en Corrientes, en la calle Corrientes, pero sí vamos a estar
3: girando por ahí.
6: Bueno, espero que vengan a Avellaneda por ahí en una
3: el Teatro Roma, que es
5: seguramente
3: el Teatro Roma, precioso, ¿no?
6: Bellísimo.
5: Seguramente estaremos por ahí.
3: Y además tenés otro proyecto más, ¿no es cierto, Carlos?
5: Sí, estoy con una obra que escribí sobre, para mí, está entre el top 5 de los próceres de la Argentina, que es el coronel Martiniano Chilaver. Es una obra que se llama El Fusilado, entre comillas, ¿no? Uh-huh. Porque, por suerte, no sé si por suerte, pero no murió fusilado, lo asesinaron, no lo fusilaron. Pretendieron fusilarlo por la espalda y se negó. Uno de los grandes héroes para mí de la Argentina y... creo que es el símbolo claro de la grieta, como prócer, ¿no? Uh-huh. Y bueno, y eso lo hacemos con Eduardo Leirado, que va a ser el papel del coronel Martiniano Chilaver, Nacho Babasori, que hace de Urquiza, y Gonzalo Álvarez, que va a ser el papel del capitán Alamán, que es el que lo detuvo y el que... de alguna manera cuenta la historia. O
6: sea, bueno, yo les dije que él sabía de historia.
3: Obviamente.
6: Dije que él sabía de historia.
3: Obviamente.
6: Ahí está.
5: Es una obra que siempre tuve, hacía mucho que tenía en la cabeza, que quise hacer y me puse a escribir. Y la verdad que estoy muy contento porque los actores son bárbaros y lo que está apareciendo en la obra es muy interesante. Lo interesante de esto es que en realidad después de para ubicar al público, después de la batalla de Caseros, la última batería que se entrega es la del coronel Martiniano Chilaver. Chilaver había sido unitario, pero cuando se produce el bloqueo anglo-francés y ve que los unitarios están tan contentos celebrando que los franceses y los ingleses más les pasan información, y sucede lo de la vuelta obligado, Chilabert se indigna. Él estaba, su cabeza tenía precio, o sea, estaba proscripto, exiliado en ese momento, y se viene a Buenos Aires y pide hablar con Rosas. Así, yo me imagino la cara de los federales mirándolo a este nene y diciendo: nene, ¿vos estás bien? Vengo a hablar con el restaurador, ¿no?
6: Se arriesga también, ¿no? Porque
5: el tipo va, pero aparte muy convencido de lo que... Y le dice a Rosas: yo vengo a ofrecer mi espada al servicio de la patria, porque considero que los problemas internos, las diferencias que tengamos entre nosotros, las tenemos que resolver entre nosotros, no tenemos que pedirle a los extranjeros que vengan acá, cualquier semejanza con la realidad actual es mera coincidencia.
6: Ahora lo llama, ¿no? ¿No? Por claro. favor, vengan, bueno, y llévense todo.
5: Pero bueno, lo que pasó en ese momento también fue eso, fue una actitud cipaya de los unitarios, de Urquiza principalmente.
6: Ahora están en el gobierno.
5: Bueno, pero fue lo que pasó. Y en ese momento tomaron el gobierno. Porque Urquiza llega, el ejército grande de Urquiza llega en parte con fuerzas brasileras.
6: Tal cual.
5: Entonces,
3: no es casual.
5: No es casual, digo, ¿no? Y bueno, y Chilaver es el último que se entrega. Disparo el primer cañonazo y el último. Y lo llevan al Palacio San Benito de Palermo, ahí en la Casa de Rosas. Uh-huh. donde hoy está el Rosedal, donde hoy está el parque.
6: 3 de febrero.
5: 3 de febrero, porque estos chicos se encargaron de joder todo. Eso era la Estancia de Rosas, para los que nos escuchan. Así que cuando pasen por los bosques de Palermo, de alguna manera estén paseando por la Estancia de Rosas, lo que fue la Estancia de Rosas. Es más, las barrancas de Belgrano no son naturales. Se forman por la tierra que se sacó de ahí para rellenar Palermo, para ganarle tierra al río y para nivelar el suelo. Y eso se hizo en época de Rosas. Mira. Así que ahí tenemos otro dato interesante. Pero como en este país siempre queremos, pretendemos sepultar la historia, Roca se encargó de demoler el Palacio San Benito, que era una joya arquitectónica. Sarmiento lo estatizó, lo transformó en un parque público. Y le metieron el monumento de Urquiza ahí de remate nomás para que. Y en el lugar físico donde estaba el escritorio de Rosas, ahí hay está la estatua de Sarmiento.
3: Mirá.
5: Como para que quede claro que
6: algo
5: era
6: más,
5: sentimiento.
6: Algo más.
5: Y lo paradójico es que la famosa frase ni vencedores ni vencidos, que esgrimió en su momento, creo que fue Lonardi, si no me equivoco.
6: Sí.
5: ¿No? Supuesta libertadora, Revolución Libertadora, después de que derrocó a Perón, utilizó la frase de Urquiza. Ni vencedores ni vencidos, es una frase de Urquiza. Y en realidad dijo ni vencedores ni vencidos, después remató y mató y fusiló a cuanto peronista encontró por el camino. Pues en realidad hizo lo mismo que hizo Urquiza, porque Urquiza dijo ni vencedores ni vencidos y llenó toda la avenida del Libertador que tenemos hoy, que era el camino de acceso a la Estancia de Rosas, todo con cuerpos, todo con los federales que fueron colgando y fusilando y ejecutando. Entonces, después de eso es fácil decir ni vencedores ni vencidos, ¿no?
6: Claro.
5: Pero bueno, como digo yo siempre, más temprano que tarde, como decía el general, tronará el escarmiento. Y siempre va a tronar el escarmiento, y aunque quieran tapar, la historia nos demuestra siempre que aunque querramos tapar y querramos ocultar pueblos enteros, no lo vamos a lograr nunca. Esto es algo, es inevitable, pero bueno, se ve que estamos condenados a repetir.

0: Algo de esto, digamos, prometimos no hablar mucho en la primera hora, ¿no? De política, pero algo de esto veíamos en el inicio con lo que pasó con Grabois, ¿no? Que en la entrevista con Bonelli, bueno, él le achaca las formas, Bonelli, por supuesto. No, pero usted,
1: ¿Y
0: ¿cómo le
1: cómo
0: va
1: le va a
0: esto?
1: achacar la forma?
0: Pero el contenido nunca lo discute. Y Grabois dice, yo vengo a representar a hasta una
2: Mirá,
0: gente
2: mucha
0: que
2: gente.
0: quisiera decirles eso.
1: Pero es interesante lo que decís, porque vos fijate cómo son los medios. Bueno, es pornográfico. Lo de este gobierno es pornográfico. Ya directamente yo ni siquiera lo voy a mencionar, porque ya sabemos todo el caso Libra, toda esta pornografía del 3%, de Cadorni y toda esa cosa. Que ya es esa alevosa pornográfica, los gatos en el Congreso, digo, ya es realmente vergonzoso.
0: Los
1: Y si, no hay
0: alimentos, ¿no?
1: palabras, no hay palabras, es
0: Los
1: pornográfico.
0: alimentos en la Quinta de
1: Sí,
0: Olivos.
1: es pornográfico. Pero hay una cuestión con esto. Vos sabés, fíjate, vuelvo a la historia. ¿Viste? Cuando asumió Macri, le cayeron a Cristina, le revolvieron la Patagonia con las topadoras y le rompían las paredes buscando dólares.
2: Exacto.
1: ¿Sabía quién le rompieron las paredes buscando oro? Le entraron en la casa y le rompían las paredes buscando el
0: Bueno,
1: lingote de oro
0: a Irigoyen, ¿no?
1: a Hipólito Yrigoyen. Así que nada es
0: La
1: casual.
0: casa de la calle Brasil en
1: Y estos
0: Constitución.
1: chicos nunca se van a hacer cargo de nada, siempre fueron iguales. Nosotros no lo queremos entender. Es así. Y la grieta, la famosa frase, el famoso término que la nata, Dios lo tenga en la gloria y lo devuelva, inventó lo de la grieta. Sí, es cierto, pero la grieta existe desde que hubo morenistas y
0: Claro,
1: sabedristas,
0: son
1: hubo grieta.
0: modelo de país distinto,
1: Desde las
0: ¿no?
1: invasiones inglesas hubo grieta en este país, porque hubo familias que sí juraron su digamos, pleitesía al reino de la Gran Bretaña. Entonces, desde ese entonces. Ellos intentaron de vuelta en 1807 con la Task Force británica más grande del siglo XIX. Eso no lo dice nadie. Por favor, enciendan en la escuela, muchachos. Tres veces Trafalgar. Tres veces. 100 naves. ¿Me entendés? 12.000 hombres vinieron acá. La primera vez vinieron 1.000, 1.100. ¿Entendés? Con 10 naves. Después vinieron 100 naves. Tres veces la batalla de Trafalgar. Y se fueron con la mano atrás y la mano adelante. Y todavía tenía 5.000 hombres, Whitelock.
0: Y aparte
1: Todavía 5.000 hombres y tenía todo
0: Inglaterra,
1: el parque de
0: potencia
1: artillería.
0: mundial, ¿no?
1: Sí, señor.
0: Número uno en el
1: Entonces,
0: mundo.
1: cuando los chicos descubrieron que por la fuerza no nos iban a doblegar, aplicaron el arte de la diplomacia. Y les salió muy bien. Les salió muy bien, porque desde ese entonces siempre gravitaron en la política argentina de manera nefasta y pornográfica.
0: Bueno, ahora poniendo en contexto lo que vivimos hoy en día, ni bien asumió este gobierno, los camiones de oro a
1: Sí,
0: Londres,
1: es
0: ¿no?
1: así, es así, pero
0: Camiones de oro, lo veíamos por las autopistas, ¿no? Cómo se iban y hasta el día de hoy nos preguntamos, ¿dónde está ese oro?
1: yo creo que es un tema, mira, yo creo que es un tema evolutivo. Suena muy feo lo que voy a decir, pero es un problema evolutivo. Creo que son chicos que tienen mucho miedo, son chicos, es gente muy insegura, es gente que entiende que el otro le puede sacar algo y no entiende, no tienen conciencia social, para ellos eso es robo, qué sé yo, les dicen cada estupidez. Mirá los chinos, qué tontos que son, mirá la conciencia social que tienen los chinos, mirá cómo están progresando. Y trabajan por plan quinquenal. Los chinos cada 50 años se plantean, bueno, hola, vamos a hacer esto, de acá a 50 años. Y de acá a 50 años, che, esto. Y se progresa. Entonces digo, no es muy difícil. Lo que pasa es que cuando vos vivís en un país donde hay traidores y hay tipos que no quieren a la patria, que la odian, que la menosprecian,
2: Que la venden.
1: que te dicen, no, pero el otro día escuché una diputada, un gato de esto, diciendo que ella prefiere ser colonia. ¿Me entendés? O sea, yo tengo que escuchar.

0: eso, tengo que escuchar gente que está ocupando una banca.
1: Que supone deber defender a la patria,
0: insulte,
1: ¿no?
0: Que me insulte en mi propia casa. Porque me está insultando en mi casa diciendo eso. ¿Me entendés? Y ahora estos bastardos van a rematar, van a regalar el país. Mañana viene cualquiera, te compra una provincia entera, te plante una bandera y anda a cantar la a Gardel. Pero bueno, se ve que la clase media argentina no lo entiende. No lo entiende ni lo va a entender. Y cuando Dios quiera que cuando se dé cuenta no sea tarde. Porque es terrible lo que está pasando. Yo
2: digo, ¿crees que el martes, cuando haya esta manifestación en contra de la corte, va a ser multitudinaria o crees que...?
0: No, está todo comprado. Para mí, yo no creo ya en las marchas. Yo creo que hay que ser contundente.
2: ¿No crees en las marchas?
0: No. No, porque veo que vos fíjate, se había frenado ese tema. ¿Y qué hace la Corte Suprema? Le moja la oreja a toda la población argentina, a la mayoría que había salido a la calle a decir, saquen ese artículo. Y estos tipos vienen, tres tipos, a quienes seguramente los deben haber apretado. ¿Sabés cómo los deben haber apretado? ¿Sabés cómo los deben haber apretado? ¿Sabés lo que les deben haber ofrecido? ¿Sabés lo que les deben haber dicho? Te doy lo que quieras, pero además de eso, si no te mato a tu familia.
2: Claro.
0: Seguramente, porque son matones. Entonces, yo no espero ya. ¿Qué justicia se puede esperar acá? ¿Qué justicia podemos esperar si tenemos un gobierno de ocupación? Tenemos un gobierno de ocupación. Este es un gobierno... Tenemos un traidor a la patria. Uno no, son una banda de traidores a la patria. Que entienden, se ríen de la patria. Para ellos la patria ni siquiera es el fútbol. Porque hasta el fútbol quieren privatizar. Porque no van a parar hasta privatizar el fútbol y destruirlo. Y después el fútbol va a ser lo que... pudimos finalmente darnos cuenta lo que es con la final del último mundial, donde los muchachos los apretaron en el vestuario. Igual que en 1930, ¿ustedes saben esa? Argentina estaba ganando 2-0, primer mundial, entraron los uruguayos, unos chabones, y dijeron, muchachos, si ganan, lo matamos a todos. ¿Entendés? Entonces, esto sigue siendo igual. Entonces, quedó claro, quedó demostrado. Los futbolistas salieron con una bandera. Tengo que esperar que un futbolista se juegue su carrera. Porque perdieron, tuvieron que entregaron la copa, ¿entendés? La entregaron no queriendo, al contrario, sosteniendo, diciendo, muchachos, las Malvinas son argentinas. Y por eso no podíamos ser campeones. Entonces, y se quedó claro y fue alevoso y fue... Entonces digo... un gobierno cipayo, entreguista. O sea, estamos en manos de traidores a la patria. Lo que no entiendo
2: y
0: es
2: que la gente no reacciona.
0: La gente no reacciona. La gente no reacciona, no le importa. O sale con estos delirios de, bueno, viste, el cuco del peronismo, que los peronistas son estos.
2: Que no vuelvan los cucas, que no vuelvan
0: estos. Es triste porque, ¿sabes cuál es el problema? La ignorancia, el ignorante ilustrado, que es peor que el ignorante. Porque el ignorante, el verdadero ignorante, te dice, no, mirá, yo no sé, no estudié, no leí, y te lo dice con humildad y te lo reconoce. El ignorante ilustrado, que nació en cuna de oro, que estudió en colegios privados,
2: bilingües,
0: repite como un loro y no investiga ni lee nada. Ese es el problema. Y la única vez, si alguien leyó historia, que tuvimos realmente una movilidad ascendente, digamos, a nivel social, o sea, cuando la gente realmente asciende socialmente, fue durante el peronismo.
2: Lo hablamos permanentemente acá en el programa.
0: Fue durante el peronismo. Entonces, ¿qué pasó? Esos hijos de obrero que finalmente pudieron acceder a la universidad se transformaron en señores profesionales. Pero esos todavía se acordaban de dónde venían. Pero los hijos de esos, ya los nietos de esos obreros, ya medio que se empezaban a olvidar. Y no te digo de los bisnietos. Ya los bisnietos habían nacido en cuna de oro y se olvidaron de todo. Entonces no tienen ni idea. tenemos una clase media bastarda. Es lo que cuando hablaba Jaureche del medio pelo, es esto. Tenemos a ignorantes ilustrados. Y esto es lo que hizo la clase media argentina votando a este gobierno nefasto, nefasto en serio, fue desarrajarse un tiro en la cabeza.
2: Tal cual.
0: Es como diciendo, che, tengo la pierna, me lastimé la pierna, tengo la pierna fracturada, ¿qué hacemos? Matalo. ¿Cuál es la cura? No, no, matémoslo, ya está, se va el dolor, se va todo. Es eso. O, che, tengo una ampolla en el dedo gordo, cortarle la pierna. Escuchame, ¿qué medicina es esa? O sea, realmente, y nadie me puede decir, nadie, nadie me puede decir que votó ingenuamente y que no sabía que este tipo estaba totalmente loco. Lo veías, lo escuchabas, te dabas cuenta. Entonces digo,
1: ¿cuánto disparatado sus propuestas también?
0: ¿Cuánto nos costó el resentimiento y el odio? ¿Cuánto nos costó?
2: Claro.
0: ¿Cuánto nos costó? Y bueno, pero tienen todo a su favor.
2: Así es.
0: Tienen todo a su favor. Y el peronismo que parece estar viendo una, no sé,
2: una película.
0: Una película, sí. Porque no nos ponemos de acuerdo, porque seguimos cuestionando los liderazgos, seguimos.
2: Se pelean la interna, claro, que sí, ¿viste? Que no, que vos vas a ser candidato, no.
0: Viste, esa pelea. Está clarísimo, en el peronismo las cosas son clarísimas. Digo, acá hubo uno solo que le ganó a estos tipos y fue Kicillof en la provincia de Buenos Aires.
2: Exactamente.
0: Punto.
2: Todo el peronismo debería apoyarlo a Axel Kicillof porque es la única alternativa posible de que lo saque a este tipo, que lo le gane.
0: Es clarísimo, ¿ves? Pero como siempre, qué sé yo, ¿viste? Bueno, fue el peronismo cordobés y el peronismo mendocino que apoyaron a este gobierno. Y le aprobaron la ley, ¿cuántos peronistas votaron la mano? Porque a mí lo que me preocupa, los chicos estos, ya sé quiénes son. Digo, los Benegalín son todos nietos de Robustiano Patrón Costa. Lo que no le voy a perdonar al peronismo es que el peón de campo, cuando venía a negociar el salario, me mirara a los ojos. Eso era el abuelo de los Benegalín. ¿Vos qué pretendes de un Benegalín? Lo mismo. Digo, eso lo entiendo. No, digo, no lo justifico, pero lo entiendo. Digo, bueno, entiendo que puedas pensar así, porque bueno. Lo que no entiendo son los peronistas que lo votaron a este por odio. Por bronca, para joderlo. Entonces digo.
2: Y jodernos a todos.
0: Jodernos a todos.
2: Porque no es que se jodieron ellos, jodieron a todos.
0: Para mí,
2: a todos.
0: Eso es lo peor. ¿Qué es algún pichete a hablar?
3: Claro. Después de haber estado con Macri también, ¿no?
0: ¿Qué me querés decir? No me lo vengan a decir más, muchachos. Y ahí creo yo. Y estoy convencido de eso, que es la gente la que tiene que salir a la calle.
2: Exacto.
0: Ya no tenemos quienes nos defiendan. Nuestros representantes han demostrado ser traidores, porque no han respetado la voluntad de los votantes. Porque si a vos te votaron como peronista dentro de cierto esquema, digamos, ¿no?, que tiene que ver con determinadas ideas, y que vos apruebes una ley ómnibus, que vos apruebes la venta de tierra, la ley de tierras, eso me preocupa.
2: Te convertís en traidor también.
0: Claro, pero es eso, es como es, no me preocupa el gringo que me odia, sino el de adentro que me vende. Este es el problema, el cipayismo. Entonces, y estamos hablando de tipos que se ensucian. Bueno, Cuéder, porque después vienen y te enrostran a ¿cómo es? A este que al que era intendente, que lo agarraron con el...
3: Ah, sí, de Loma de Zamora. Sí.
0: ¿No? Ahí se agarra la vestida. Ese era peronista. Y también lo agarraron. Y sí, claro. También hay estúpido de un lado y del otro. Pero eso es estúpido. Nos hemos hecho cargo de esas estupideces. Pero eso no te lo dice nadie. Ah, no, eso está bien. Yo quisiera saber... En serio lo digo, ¿eh? Si a Cristina le hubiesen encontrado y Cristina hubiese reconocido como el energúmeno este. No, sí, pero es un negocio personal, no ese. ¿Qué hubiera pasado?
2: Lo hubiesen colgado.
0: hubieran salido a la calle indignadísimo la señora con la sirvienta golpeándole la cacerola. Bueno,
1: con Adorno no se indignó nadie, ¿no?
0: ¿Entendés?
2: No vimos indignados.
0: No, se te ríen. En la calle. Dicen, bueno, lo que pasa es que como lo votaron ya no saben dónde esconderse.
2: Claro.
0: ¿Me entendés? Ya no saben dónde meterse. Y bueno, pero esto es lo que finalmente buscaban. Bueno, acá lo tienen. Ahora jódanse, muchachos.
2: Ahora vamos a ir a una pausa, sí, y dale. Después nos vas a hablar sobre la batalla cultural. ¿Qué opinas de todo eso? Pero ponete los auriculares.
1: Y del peronismo también le vamos a preguntar, ¿no? La relación Axel y Cristina.
2: Exacto. Vamos, tenemos dos sorpresas para vos, Carlito. Mirá el monitor. Dale.
0: Miremos el monitor.
4: Hola, Carlitos. ¿Cómo va? Bueno, primero decirte que te quiero mucho, que nos conocemos muchísimo, hace más de 20 años, y te admiro profundamente. Sos un actor maravilloso, un director sublime y mejor persona todavía, que para mí eso es lo más importante. Compartí muchas cosas con vos, desde Floricienta, un mega éxito, Chicos Católicos, otro mega éxito, y ahora Un Cambio Inesperado, que es una obra donde la paso increíble, y en un gran, gran, gran porcentaje es por tu trabajo como director y por tu persona, porque tenés una calidez maravillosa. La verdad que trabajar realmente con vos se vuelve muy fácil, así que siempre voy a estar agradecido por eso. Te quiero, Carlos. Te quiero. Román. Te quiero, Román. Contá por qué Román.
5: Buenas, buenas, buenas. Le quiero mandar un abrazo grande a mi querido amigo Carlos Caspar, tipazo divino. Hoy lo estoy disfrutando mucho como director. Es una buena persona. Te quiero mucho, amigo. Siempre vas para adelante. Sabés que te adoro. Y te mando un abrazo gigante. Y vengan a ver Un Cambio Inesperado, una obra que es espectacular, que se van a divertir, se van a emocionar. Le vamos a tocar el corazón. Y te mando un abrazo grande a ustedes dos ahí. Países.
2: Bueno, ahí veíamos a Nico Máiquez y a Santiago Camaño, ¿no?
1: Qué lindas palabras. Estaba en el gimnasio, Santiago.
2: Estaba en el gimnasio. Qué lindas palabras.
0: Sí.
2: Bueno, contalo de Román, que acaba de decir Nico. ¿Qué es Román?
0: Claro, porque en Chicos Católicos a Dios le decían Román.
2: Ah.
0: Entonces, cuando hicimos la película Chicos Católicos, yo supuestamente era Román. Y estaba en un manicomio. Y entonces, pero yo era el verdadero Román, y entonces todos creían que estaba loco, pero era de verdad. Y bueno, y de ahí todos me decían Román, Román, Román. Pero es de Chicos Católicos.
1: Ahora, la trayectoria de Carlos es impresionante.
2: Impresionante. ¿No? ¿Cómo, lo querido que es, ¿eh?
1: Lo querido.
2: Me consta lo querido que es en el ambiente. Carlos, además de ser talentosísimo, lo quieren mucho sus colegas, ¿eh?
0: Algo hemos hecho, qué sé yo.
1: Yo leía como 46 películas filmadas.
0: En total, yo tengo 61 años, son 65, 66.
2: Impresionante.
0: Sin contar programas de televisión, o sea, películas, largometrajes.
2: Claro, sí.
0: No cuento cortos, no cuento nada, tiras, miniseries y esas cosas.
2: Es más las obras de teatro.
1: Impresionante. Sí,
2: más las obras de teatro.
1: Y los
2: como
1: actores.
2: Actor y director, ¿no? Sí,
1: y los actores con los que trabajó. Y también después le vamos a preguntar, ¿eh?
2: Sí, trabajó con Brad Pitt, ¿sabías?
1: Sí, exacto, claro. Bueno, sí,
2: ¿cómo
1: sí,
2: fue
1: sí,
2: la experiencia? Después nos va a decir antes del cierre.
0: Sí, cómo no.
2: Pero bueno, vamos a la pausa, amigo.
1: Dale, nos vamos a ir. Antes nos fuimos con César Banana Pueyrredón.
2: Sí, hoy vino Romanticón, nuestro compañero.
1: Sí,
2: muy Romanticón.
1: Sí, para la tarde. Uy,
0: Romanticón.
1: Ahí está, hablando de Román. Antes nos fuimos con César Banana Pueyrredón, Cuando Amas a Alguien, era el nombre correcto de la canción. Y ahora nos vamos a ir con Corazón Partido en la versión de Alejandro Sanz y también la diva brasileña, ya que hoy estamos con el tema brasileño, y Bechi Sangalo.
2: Muy bien, la pausa y continuamos con más.
1: Nuestro sábado.
2: Y Carlos Caspar.

0: como debe ser.
1: Muy bien, continuamos en nuestro sábado, los últimos 15 minutos, querido Alejandro, con este invitado de lujo que tenemos hoy. Querido Carlos, bueno, ¿qué opinás de todo esto, la batalla cultural que plantea este gobierno?
2: Mirá, la batalla cultural fue siempre la misma. Digo, decís lo que a mí me gusta, está bien. No decís lo que a mí me gusta, te prohíbo. Te prohíbo, te censuro, te menosprecio, te insulto, porque acá todos se rasgan la vestidura por lo que dijo Grabois, pero nadie se rasga la vestidura por lo que dice el presidente.
1: Exacto.
2: Que vive insultando a todo el mundo. Entonces digo, ya es, por eso digo que es pornográfico lo que vivimos. O sea, entonces creo que la batalla cultural ni siquiera podría llamarse batalla cultural. Yo no creo que es una batalla cultural. Sería batalla cultural si del otro lado hubiera cultura. Del otro lado no hay cultura.
1: Hay destrucción
2: cultural. Hay barbarie.
1: Destrucción cultural.
2: Paradójicamente, la barbarie se está dando ahora del lado de los que supuestamente traían la civilización. Esos son los bárbaros hoy en día, ¿no? Los que matan a mansalva, y eso se ve en el mundo también, ¿no? Los que matan indiscriminadamente, los que condenaban los genocidios y ahora de pronto ellos no son genocidas. No, nosotros sí, ellos no. Sí, no, no, no, no, no. Si yo te mato es porque está bien. Claro. Ahora, si vos está mal, pero si,
3: hay asesinatos que están bien, claro, y otros que no.
2: Entonces, esto
3: ¿se
2: ya
3: justifica o no?
2: Yo creo que la batalla cultural, en cuanto, es más, creo que la batalla cultural está no dada desde lo cultural. El problema de la batalla cultural es que se haya votado a este tipo. Eso es la batalla cultural perdida.
1: Exacto.
2: Se perdió eso, digo, algo hicimos muy mal para que pase esto. Digo, ¿no? Me parece que, y yo creo que también hay algo, y lo voy a decir porque me parece que es importante, creo que no estuvimos vivos en relación al tema de las Fuerzas Armadas. Yo creo que después de que Néstor descolgó el cuadro, después de que los metimos en cana, después de que se murieron en la cárcel, en el baño de la cárcel, y eso es un triunfo muy importante, no solo para la historia argentina, sino para la humanidad. Yo creo que la política de Estado en relación a sus Fuerzas Armadas tendría que haber sido más cuidada. Creo que tendríamos que haber encontrado la manera de reconciliar de alguna manera a las Fuerzas Armadas. Cambiar la cabeza de los militares y que se forman, pero también cambiar la cabeza de la gente para entender qué es un militar y lograr finalmente aquello que uno aspira o espera o entendía de militares como San Martín, digamos, ¿no? Cuando uno ve los modelos o Belgrano, que tiene que ver con esto de que el militar es aquel que protege y defiende la patria y no mata a los propios, ¿no? Y nos defiende de los extraños. Creo que ahí me parece que hemos esa asignatura la tuvimos pendiente, nos desarmamos mucho, creo que nos relajamos mucho con esta idea que siempre hemos tenido de país pacífico, pacifista. Por eso tomo como ejemplo a Perón, porque Perón hablaba de la tercera posición, pero tuvimos el pulqui, construíamos nuestras armas, teníamos nuestros aviones, teníamos nuestra flota, digo, nos armábamos y nos preparábamos. Entonces creo que ahí también hay cosas que hay que entender.
3: Y más en este contexto, ¿no? Este mundo tan loco,
2: en
3: ¿no?
2: un mundo tan militarizado, donde vos tenés que también tomar posición. Quizás no sea tan fácil, quizás las cosas no sean tan claras. Acá hay dos ejes claramente, ¿no? Un eje que está dado por Israel y Estados Unidos, y lo digo en ese orden porque así es, y un estado súbdito que es Alemania. Alemania es un estado súbdito de estos dos. Alemania no discute. Alemania hace lo que le digan. Es un robot. Los alemanes hoy en día no discuten. Son un robot. Un robot de Israel.
1: Cumplen órdenes.
2: Y lo van a hacer. Ahora ya sacaron los tanques de vuelta. Los alemanes son así, porque son así. Alemania tiene en este momento un grave problema en cuanto a toda la mezcla étnica, ¿no? Y bueno, entonces ahí árabe, ahora, ¿no? Claro, entonces bueno, ahí tengo por ahí un corazoncito de esperanza de que dejen de ser tan, ¿no? Pero bueno, este creo que ese es el eje, por eso no menciono Ucrania, porque Ucrania es un títere más, es un quesito más que lo único que van a hacer es aplastarlo. Y después los BRICS, que son la nueva organización, el nuevo orden. Lo que pasa es que Estados Unidos es el imperio romano, ante muy muy muy cerca históricamente de la invasión de los bárbaros. Y lo que está sucediendo es que en este momento los bárbaros son ellos. Entonces Estados Unidos está haciendo todo lo que puede para lograr mantener su supremacía. Y esto China lo está observando muy tranquilamente por TV. Cuando quiere, viste, como el gato que pum, por ahí, pues, viene un cachorro, lo jode, no me jodas, pum, y da un golpecito, pero no, se queda ahí. Rusia, que la está peleando como puede, Putin, que está remando como puede a cuatro manos para atajar las pelotas que le están tirando, y que está diciendo, miren que voy a tirar un misil. Pero lo cierto es que el mundo está a punto de estallar, estamos en una situación muy difícil. En este momento no sé si nosotros no tenemos lugar para una tercera posición. Lindo sería que tuviéramos una tercera posición, a pesar que estamos alineados, Sudamérica, salvo México y Brasil.
1: No hay.
2: Está alineada con el eje, claro, Uruguay. Con el eje Israel norteamericano, israelita norteamericano. Entonces, o con el eje sionista, para llamarlo de alguna manera. Pero después no hay otra. Entonces, no sé qué hacer. Cuando todo el mundo habla de la base china en Patagonia, te dicen. Y cualquiera que estudió o que jugó al TEC alguna vez, cualquiera que jugó al TEC, no hay que ser un bocho, sabe que uno tiene que mantener el equilibrio de fuerza. Pero si vos tenés a la OTAN en Malvinas, la tenés ahora en Ushuaia, la tenés en la triple frontera, vos tenés que equilibrar. Entonces, si metés una base china en la Patagonia, porque es militar, no sé, si es de observación, si es, no sé, estroboscópica, no me importa. Me parece bien, hay que equilibrar la región. Yo, ¿sabés qué? Uy, me van a matar con lo que voy a decir. Yo metería una base rusa en Córdoba. Nada más que para que les dé así.
3: Se paran todos los pelos.
2: A los peronistas traidores. Le di un infarto. Pero no, ahora hablando en serio. Creo yo, no, obviamente que no haría eso. Creo que sería lo último. Pero digo, creo que hay que encontrar un equilibrio. Un equilibrio de fuerzas. Claro. Estamos en un momento, ya la Guerra Fría dejó de ser fría, es una guerra que está empezando a friccionar. Ucrania es como el primer, digamos,
3: está recalentando.
2: Es el estrecho de Hormuz, digo, lo que está pasando con Irán, que en realidad está beneficiando a Estados Unidos, porque Estados Unidos dice, muchacho, qué lástima, Irán no le puede vender petróleo, yo sí, yo tengo a Venezuela, tengo a Chirolita.
3: Claro.
2: Porque lo que hizo Trump con Venezuela fue convertirlo en chirolita.
3: Sí.
2: Y está jodiendo mucho con Cuba. Entonces digo, porque nos estamos olvidando de lo que está pasando en Cuba. Lo que está pasando en Cuba es muy grave. Entonces digo, estamos en un momento donde nadie te va a pedir permiso, ¿eh?
3: Hablando de eso, mencionaba recién, ¿cómo es el tema Malvinas? ¿No? Que ahora el gobierno parece ser el defensor de las Malvinas.
2: Ah,
3: ¿no?
2: Eso es un verso que te quieren hacer creer. ¿Vos sabés que Perón estaba a punto de lograr un acuerdo? Perón había negociado que las dos banderas flamearan juntas, como primer paso, una especie de soberanía compartida. Lo que pasa es que no lo dejaron porque lo voltearon. Pero claro, también me enteré que hubo un proyecto de unificar a Chile con Argentina. Esto suena muy estroboscópico, pero es así. Donde empezaron a hacer tratativas con el presidente de Chile entonces, ahora no recuerdo el nombre, como para ver de unificar, porque decía, bueno, tenemos el Pacífico, el Atlántico, ¿quién nos agarra? Tenemos la Antártida, ya está. Juguemos nosotros. Y bueno, Perón era milico. Entonces pensaba estratégicamente.
3: A largo plazo también.
2: A largo plazo, con bueno, pero por eso había un plan quinquenal, había proyección, había idea. Bueno, pero lamentablemente, el liberalismo.
1: Ahora, Carlos, con esta base militar que el presidente puso en la Quinta de Olivo, ¿no? Que es rarísimo en la historia de democrática de nuestro país. También es peligroso.
2: ¿No es peligroso? Eso es una fantochada.
1: ¿No le está abriendo la puerta para...?
2: Es el fantoche de Parravicini.
1: Porque ya no es más Quinta de Olivo.
2: Lean las predicciones de Parravicini. Es el fantoche. Tranquilo. No, eso es una fantochada. A mí lo de Olivo no me preocupa. Me preocupa más los Colimba. No los Colimba, porque ya no tenemos Colimba. Los soldados que se suicidaron. Ahí. Eso me preocupa. No me preocupan las bases militares. Me preocupan los soldados que se suicidan. Me preocupan mis militares. Porque son los que me tienen que defender. Por eso digo que hay que repensar una manera de relacionarse y de revalorizar el rol de las Fuerzas Armadas o redefinirlo para que el pueblo finalmente se reconcilie con esto. Y para, incluso lo digo también con la Fuerza de Seguridad, porque creo yo que también ahí hay una grieta que habría que culturalmente suturarla, pero bueno, mientras esto siga así, no, habrá que esperar, qué sé yo, habrá que esperar.
3: Antes que termine el programa, sí. Queremos que nos cuentes un poco, porque Carlos, además, es doblaje hiciste, sí, la cantidad de películas que hiciste, pero bueno, la anécdota con Brad Pitt, ¿no?
2: Bueno, sí, lo de la anécdota con Brad Pitt en realidad fue triste porque... Fue genial porque estuve 3 días trabajando con él y nos divertimos mucho, conversamos mucho, la pasamos muy bien.
1: ¿Y qué película era?
2: 7 años en el Tíbet. Y éramos 7 u 8 actores argentinos que trabajamos en la película. Cada uno tuvo su escena, la grabó y todo, pero no quedó en el corte final de la película. Ahora, lo peor de todo es que para el estreno de la película, yo había trabajado en un corto que dirigió Carlos Di Biesti, a quien le mando un saludo, un gran amigo. Habíamos ganado el Méliès, que es un premio que organiza la Cinemateca Francesa con la Argentina, por un corto que se llamó Cafecito, y el premio fue ir al festival de ¿cómo es? Uy, ¿cómo estoy? Bueno, de una ciudad en Francia que ahora no me acuerdo. Y después fueron 15 días en París. Y cuando se estrenó 7 años en el Tíbet, yo estaba en París. Dije, lo voy a ver en París. Me voy a ver en pantalla grande. Me vi en pantalla grande, me vi ahí entre los periodistas, qué sé yo. Yo era un periodista del partido nazi, pues tenía la esvástica, pero estaba vestido periodista, ¿no? Y le hacía 5 o 6 preguntas arriba del tren. Estoy viendo la película y digo, bueno, ahora va a venir. Y justo antes de subir al tren, se pone a hablar Brad Pitt con un otro actor que es un coronel, un coronel nazi, y empiezan a hablar. Y el tipo le hace la misma pregunta que le hacía yo, y digo, qué raro, el tipo está diciendo mi texto, qué tonto. Digo, ay, a ver, lo vamos a ver de vuelta. No lo vimos, Carlito, te sacaron la escena. O sea, en realidad era un compromiso legal que, digamos, había...
1: O sea, filmaste... Pero sí. También filmó otro actor con tu mismo texto.
2: Fuimos 8 actores argentinos, sí, que tuvimos nuestras escenas y ninguna quedó en el corte. Corte final, porque por ley, digamos, cuando vos filmás en un país extranjero, al menos en nuestro país, una parte, un porcentaje del cast, del elenco, debía ser del país donde se filmaba. Claro. Bueno, tuvimos nuestro contrato, todo bien, todo bárbaro, firmamos con Brad Pitt, todo bárbaro.
1: ¿Pagaron?
2: Pero no, nos pagaron bárbaro. Fue que no, la experiencia fue maravillosa. Laburé en la Columbia Pictures. Pero fue genial, digo, la experiencia fue alucinante, pero no quedó...
3: Lo hicieron para cumplir con la ley.
2: Claro, se hizo para cumplir con la ley y los que aparecemos de lo que quedó, pero no nuestras escenas. Y bueno, y así hubo unos cuantos, pero bueno... yo tuve una experiencia bárbara con él, bromeamos mucho, hubo una foto que salió en La Nación al día siguiente que sacaron fotos, estaba él y estábamos con otro actor al lado y salimos en Nación, en la parte de espectáculo, etapa de espectáculo, qué sé yo, y me dice el día siguiente Brad Pitt, me dice, a mí me decía Big Guy, me dice, te vi en el diario hoy a la mañana, y digo, viste, algún día vas a ser tan famoso como yo. Qué bueno que saliste junto a mí, le digo. ¿No?
3: Vas a ser famoso.
2: Algún día te van a sacar la foto a vos. Se mataba de la risa, nos reíamos mucho. Pero bueno, digo, así como trabajé con él, trabajé con Sonia Braga, trabajé con Max Rimmel, qué sé yo, trabajé con un montón de actores. Realmente fue una experiencia maravillosa. No me puedo quejar de los actores que con Robert Duvall, qué sé yo, me voy acordando muchísimo de este actor que trabajó en Bastardos sin Gloria, August Diehl, un actor alemán que hizo la vida de Mengele ahora hace poco, y bueno, ahí trabajé también en la película.
1: Un elencazo, digamos.
2: Sí, sí, realmente fue una experiencia maravillosa, porque en esa película hago todo un monólogo en alemán, que
1: porque es maravilloso. Habla alemán. Habla en alemán, es traductor además.
2: Sí. Pero bueno, eso.
1: Nos quedamos sin tiempo, pero antes de cerrar, quiero que le digas a la gente, a los que se están viendo y escuchando, ¿por qué hay que ir a ver Un cambio inesperado?
2: Ay, porque se van, creo yo que los matrimonios se van a ver muy reflejados en esto. Se van a reconocer, la van a pasar muy lindo, se van a divertir, se van a reír. Un cambio inesperado es una obra muy, muy tierna, muy desopilante, pero a la vez muy tierna. Y esto de, bueno, ¿no?, como uno siempre dice, ponete en mi lugar. Bueno, acá en Un cambio inesperado sucede eso.
1: Ahí estamos viendo el flyer con Nazarena Vélez.
2: Y la verdad que la van a pasar muy bien. Son tres grandes artistas, los tres. Yo los adoro, los quiero, y lo que hacen es increíble. Ayer vi la función y le decía, chicos, esto está bárbaro, porque aparte crece cada día, en cada función. La van a pasar muy, muy bien.
1: Bueno, antes de despedir, bueno, alguien que te está acompañando muy especial, que no salió en cámara, sí, pero que lo quiero que lo nombres. ¿Quién es?
2: Mi hijo Martín.
1: ¿Se puede ponchar, pero este querido? No, ahí está, Martín. Ahí la está viendo.
2: Ahí está Martín.
1: Tu hijo, que se llama
3: Martín.
1: Martín, muy bien, Martín. Bienvenido, gracias, Gracias por acompañar a tu papá.
0: No, hay que decir siempre.
1: Muchas gracias. Un grosso.
0: Muy, muy orgulloso de tener a mi papá presente, y la verdad es un tipazo.
1: Bueno, qué muchas lindo, gracias. Lo despedimos con un fuerte aplauso, gracias, querido Carlos Caspa.
3: Muchas gracias. Bueno, siempre se quedan cortos los programas con Caspar, porque tiene tantas facetas para hablar.
1: Dos horas tenemos que tenerlo. Le vamos agradeciendo en la operación técnica y puesta en el aire al querido Juan Martín Rossi, en la productora también, querida Susana Ramos. Tenés unos saluditos ahí también, ¿no?
3: Sí, María Enciso, que está diciendo buenas tardes, saludo grande, soy Mari de Sarandí, bueno.
1: Bueno, muchas gracias por acompañarnos cada sábado. Le recordamos qué cosa a nuestra querida audiencia, amigo.
3: Que no se preocupe, que volvemos.
1: ¿Cuándo?
3: El sábado que viene.
1: ¿A qué hora?
3: A las 17.
1: ¿Por dónde?
3: Por UT Digital.
1: Muy bien, nos vamos con la música, el video de una gran cantante que fuimos a ver en el 2022, creo que fuimos a verla.
3: Sí.
1: Cuando estuvo en el Luna Party, que nos gusta mucho.
3: La última vez que vino a Argentina.
1: Exacto, una gran artista, estoy hablando de Isabel Pantoja, que realmente nos gusta mucho a los dos. Y este tema clásico de ella, Así fue. Así fue nuestro programa y nos reencontramos el próximo sábado a las 5 de la tarde.
3: Chau.

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5: El 28 de septiembre de 1966, un avión de Aerolíneas Argentinas despegó desde el Aeroparque Jorge Newbery con destino a Río Gallegos. Cuando la nave sobrevolaba Comodoro Rivadavia, un grupo de pasajeros se levantó de sus asientos exhibiendo armas y le exigió al piloto dirigir el vuelo hacia las Islas Malvinas. A las 8:42, el avión aterrizó en una pista de carreras de Puerto Stanley. El grupo que desarrolló el operativo estaba liderado por Dardo Cabo, de 25 años, trabajador metalúrgico, periodista y militante del por esos días proscripto peronismo. El resto del comando estaba integrado por jóvenes trabajadores y estudiantes vinculados a distintas expresiones nacionalistas. La única mujer del grupo era María Cristina Berrier. Una vez en tierra, los jóvenes rebautizaron el lugar como Puerto Rivero, en homenaje al gaucho entrerriano que resistió la invasión inglesa de las islas en 1833. Desplegaron 7 banderas argentinas y se negaron a rendirse según el requerimiento de Cosmo Haskar, gobernador británico de las islas.
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0: El 30 de septiembre asumió la nueva Junta Ejecutiva de Cetera, la conducción de Cetera, electa en las elecciones del 2 de septiembre. La lista Celeste Violeta, recordemos, ganó por el 76% de los votos y estuvo encabezada por Sonia Lessio.
1: Empezamos hace mucho tiempo, así que gracias a Mari Sánchez, a Hugo Jackson, a Cecilia
0: Sonia Lessio y Roberto Baradel.
2: ¿Por qué nos atacan tanto? Una, por ejemplo, que es lo que pasó con el tema de la ley de tranquilización de la tierra. ¿Cómo salió el conjunto de nuestro pueblo? Que ahora el fallo infame de la Corte, vamos a ir el martes que viene a tribunales a decirle que no lo aceptamos.
0: Roberto Baradel. Vamos a escuchar en el programa parte de los discursos de Sonia Lessio, Roberto Baradel y Hugo Yasky, secretario general de la CTA y diputado nacional.
3: ¡Me cura!

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2: Mirta Elida Villanueva nació en Guaminí, provincia de Buenos Aires, el 6 de junio de 1947. Tenía 31 años, era docente, estaba embarazada. El 3 de octubre de 1978 se hallaba junto a su esposo Sergio Trinidad Paniagua en Bolivia 62, Oberá, Misiones. En ese lugar fueron secuestrados por un grupo genocida. Su hijo e hija debió nacer en mayo de 1979. Canto Maestro recuerda a Mirta Elida Villanueva, docente desaparecida durante la última dictadura cívico-militar. 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

con las mismas cosas que defendieron los más de 800 compañeros y compañeras desaparecidos. La escuela pública, la dignidad de ese espacio que es el aula, donde tenemos que seguir peleando para recuperar la libertad. Está claro que la unidad del campo popular nos va a llevar a tratar de construir con la mayor amplitud, sin olvidar que el día a día es un día a día de lucha. Enteramos de lo que había resuelto la Corte Suprema esta mañana temprano con Robin. Dijimos, llamemos a las organizaciones con las que siempre salimos, no dejemos pasar esto. No importa si vamos a ser 1.000, 10.000 o 20.000, lo que importa es que estemos ahí. Si hay voluntad de demostrar que estamos de pie, que no se nos olvida que la Argentina se construyó con el esfuerzo y con la sangre de nuestro pueblo, vamos a ganar la pelea. Si somos capaces de demostrar que vale la pena luchar por la justicia social, por los derechos humanos, por la educación pública. Así que fuerza, compañeros. Gracias a Sony, a Robin. Ahora tienen más trabajo. Ahora viene la elección de la CTA. Como si esto fuera poco, ahora vamos con Roberto Baradel, secretario general de la CTA.

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0: esta semana un paro de 72 horas de los docentes universitarios exigiendo que se cumpla la ley de financiamiento educativo para las universidades. Vamos a escuchar a Clara Chevalier, secretaria general de CONADO.
1: Es una medida que justamente llega luego de una resolución del juez Cormick que le dio 5 días para dar cuenta del cumplimiento de la ley de financiamiento universitario al gobierno y que luego impuso multas que van a empezar a correr luego de esos 5 días. Justamente nosotros ya, la verdad, con la paciencia absolutamente agotada, porque el gobierno se queda con 1/3 de nuestro salario por cada mes que pasa, incumpliendo una ley, desoyendo al Congreso, desoyendo a la Corte Suprema de Justicia, desoyendo a la calle, que se ha movilizado varias veces. Definimos entonces, desde el miércoles, iniciar un paro cuando ya se cumple ese plazo, con una recomposición salarial que implica, además del aumento de un porcentaje, ya se acerca al 35%. Los salarios que se nos adeudan por las demoras en la implementación de esta ley.
0: Clara Chevalier, secretaria general de CONADU, explicitando los motivos de este nuevo paro de las universidades nacionales.
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1: ¿Por qué nos atacan tanto? Una, por ejemplo, que es lo que pasó con el tema de la ley de tranquilización de la tierra. ¿Cómo salió el conjunto de nuestro pueblo? Que ahora el fallo infame de la Corte, vamos a ir el martes que viene a tribunales a decirle que no lo aceptamos. ¿Pero saben por qué pasó eso? Porque un muchacho en una final de fútbol tiró un trapo que decía las Malvinas son argentinas. Y los jugadores de la selección lo levantaron. ¿Y dónde aprendieron eso? En la escuela pública.
2: Fragmentos del discurso de Roberto Varadel, secretario general adjunto de Cetera, en la asunción de la nueva conducción.
1: Desde el nivel inicial, en la escuela primaria, en la escuela secundaria, aprendieron que las Malvinas fueron y serán Argentina, y por eso no los quieren, por eso atacan la escuela pública, por eso atacan a los maestros. No, señores, no van a poder ni con la escuela pública, ni con los maestros, ni con los trabajadores, ni los trabajadores. Nombrar a Saura Arancibia, a Marina Benite, a Eduardo Requena, Alfredo Bravo, nombrar a Mari Sánchez, a Esteban Maldonado, a Cecilia Martínez, a Marcos Garcetti, a Celia Lavini. Tenemos que lograr que los sueños de los 30.000 se hagan realidad para la felicidad de nuestro pueblo. Nunca lo tenemos que olvidar y tiene que ser el norte de nuestra lucha.
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4: Las civilizaciones se conocen, las civilizaciones se conocen a través de sus obras, de las leyes que tienen, de las organizaciones que tienen, de cómo reparte la industria, cómo se organizan a nivel urbano, pero sobre todo se conocen las civilizaciones por su arte. La música es una de las expresiones artísticas más excelsas que hay. El hombre se expresa con la música de las maneras más sutiles y más puntuales. Es tan difícil definir lo que es la música, pero sin embargo todos la entendemos y todas la comprendemos como algo que es superior, que está por encima de las cosas.
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4: Es tan etérea. Vos tocas un tema y inmediatamente que termina desapareció en el aire, pero quedó prendido de todos nuestros corazones, y eso la hace una cosa tan especial. Para eso sirve la música, para comprender esas plataformas de existencia que nos componen. Estamos compuestos de esas cosas.
5: Ricardo Soule.
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5: Federico Durruti nació el 3 de octubre de 1919 en Avellaneda. En 1946 participó activamente en la organización del gremio de los barraqueros. A fines de ese año fue elegido secretario de la CGT Regional Avellaneda-Lanús. Fue senador por la provincia de Buenos Aires durante la década del 50. Después del 55 participó en la resistencia. En varias oportunidades viajó para entrevistarse con Perón en el exilio. Gracias a su tesón se conquistó el doble aguinaldo y los límites de peso de los embarques. En 1962 fue electo diputado en las elecciones del 18 de marzo, pero estas fueron anuladas. En su vida pasó 15 años en diferentes cárceles. A partir de 1973 se desempeñó como asesor técnico gremial de ELMA, Empresas de Líneas Marítimas del Estado, siendo este su último cargo oficial. Murió el 29 de junio de 2004. Canto Maestro recuerda a Federico Durruti por su energía y militancia combativa, una conducta ejemplar, un político y sindicalista de nuestro pueblo.
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6: El jueves 1 de octubre, el FUD, el Frente de Unidad Docente Bonaerense, realizó un paro en la provincia de Buenos Aires para hablar de los reclamos, las demandas por el motivo de este paro. Estamos en comunicación con Mariana Cattaneo, secretaria general adjunta de SUTEBA. Gracias por atender a Canto Maestro, el programa de Cetera. Contanos un poco los motivos de este paro, los reclamos.
7: Bueno, este paro es la resultante de una semana muy compleja aquí en la provincia de Buenos Aires, donde se sucedieron hechos de violencia, de mucha violencia, contra los trabajadores de la educación en distintos distritos: Hurlingham, San Miguel, Florencio Varela, Ensenada, Trenquelauque, en distintas situaciones que se suman a otras que se vienen dando. Y nosotros ya protagonizamos un paro este año que incluyó este tema, que incluyó la demanda de la confección de una adenda a un acuerdo paritario que tiene que ver con el abordaje de las situaciones de violencia. Pero realmente nos parecía fundamental, desde la organización sindical y desde el Frente de Unidad Docente Bonaerense, que compartimos con otros sindicatos que representan a nuestras compañeras y compañeros trabajadores de la educación, que era necesario poner sobre la mesa para exigir al gobierno de la provincia de Buenos Aires que con claridad salga a poner su posición respecto de la violencia contra los maestros y las maestras. Decimos que para nosotros las escuelas son territorio de paz. Esto es así, lo venimos sosteniendo. Trabajamos colectivamente también con el gobierno de la provincia de Buenos Aires en instrumentos que nos permitan convocar mesas intersectoriales en cada uno de los distritos para abordar las situaciones que son muy, muy complejas. Nosotros lo sabemos, cuál es la situación del país, qué situación están atravesando las comunidades, pero también es necesario ponerle un freno a la violencia, no naturalizarla. Yo creo que en la Argentina se han naturalizado las situaciones de violencia y creo que la escuela tiene una responsabilidad enorme, y en ese sentido los sindicatos docentes tienen una responsabilidad enorme de poner esto sobre la mesa, de ponerse en diálogo con la comunidad. Nosotros le exigimos al gobierno de la provincia de Buenos Aires una campaña, es una campaña cuidar a los que enseñan. Y bueno, esa campaña inició, pero muy tímidamente. Entonces, avanzamos en espacios colectivos de debate, eso es importante, pero para nosotros hoy es fundamental ponerle un freno a estas situaciones que no paran de escalar y que no paran de repetirse a lo largo y a lo ancho de la provincia de Buenos Aires.
6: Mariana Cattaneo, secretaria general adjunta de SUTEBA, muchas gracias por esta comunicación, y ojalá que estas situaciones de violencia, que tienen también, como vos decías, que ver con el clima social que se está está viviendo se puedan revertir y que la escuela sea, como vos decís, un territorio de paz.
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movilizamos a la corte. La patria no se vende, la soberanía tampoco. La CTA de las y los trabajadores y la CTA autónoma repudiamos de manera tajante el fallo de la Corte Suprema de Justicia que le da vía libre a la vigencia del DNU 70-2023 de Javier Milei, que deroga la ley de tierras. Frente a este nuevo avance contra la soberanía sobre nuestro territorio y los derechos de las y los argentinos, convocamos a movilizarnos este martes 6 de octubre a las 15 horas frente a la Corte junto a un amplio arco de organizaciones del campo popular. Comunicado de las dos CTA repudiando el fallo de la Corte y convocando el martes 6 de octubre a las 15 frente a la Corte para repudiar esta medida que pone en riesgo la soberanía de nuestro país.

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2: Hay experiencias dentro del sindicalismo argentino que marcan una ruta, un camino, y que es el camino de la unidad, de la acción, de la resistencia y la lucha en aspectos que tienen que ver con la vida de las y los trabajadores. En este caso estamos hablando de la Intersindical de la Salud, que integran sindicatos de todas las centrales sindicales, y que hace poquito cumplió 10 años. Estamos para hablar sobre este tema con la doctora Lilian Capone, que es subsecretaria de Salud Laboral de la CTA Nacional. ¿Qué tal, Lilian? ¿Cómo te va?
3: Hola, ¿qué tal? Buen día, Alejo. Bien.
2: Felicitaciones por estos 10 años y contanos cómo surgió la idea.
3: Sí, gracias por la felicitación. Es un gran esfuerzo. CETERA también está en este espacio. Es un espacio que en el 2016, luego de un gran congreso de salud y trabajo internacional que se hizo la Facultad de Ciencias Sociales, había ganado Macri, y nos miramos los que estuvimos en la organización del evento y dijimos, esto hay que continuarlo, porque habíamos congregado más de 800 delegados de todo el país, de todas las centrales. Con lo cual, ahí arrancó el espacio intersindical, salud, trabajo y participación de los trabajadores, y lo fuimos sosteniendo con muchas actividades. No es fácil, y más en esta época donde los sindicatos en general están con muchas dificultades económicas. No obstante, el espacio intersindical tiene una impronta, que es la de Beto Pianelli. En un momento nos mira y dice, bueno, esto hay que continuarlo, y por eso fue él el mentor, y otros sindicatos también apoyaron la idea. Uno de ellos es ADOP, pero la CETERA no se quedó atrás. Participan de este espacio UTELPA, AMSAFE, SUTEBA, la UTE de Capital. Es decir, que fuimos trabajando y organizando con dos premisas. La primera es la unidad sindical. Y la segunda es tener conciencia de clase social. Nosotros somos trabajadores y trabajadoras que queremos capacitarnos. Tenemos dos proyectos de ley, tenemos más de 500 actividades, muchas más. Hemos hecho materiales para los sindicatos. Nos fuimos capacitando y organizando el tema con un objetivo muy claro. Queremos que los trabajadores vuelvan a tener trabajo digno, con buenos salarios, buenas condiciones de trabajo y que el pueblo sea feliz. Dentro de la intersindical hay diferentes líneas políticas, obviamente todos de este lado de la mecha, que son muy respetadas. Y el viernes pasado se dio muestra del Festival de los 10 años y la imposición del nombre Beto Pianelli a esta intersindical, que fue sugerida por Edgardo Llano, secretario general de APA, de Aeronáuticos. Ahí estuvimos todos los compañeros que han sido docentes, compañeros de militancia, compañeros de base, diplomados universitario. Nosotros tenemos una diplomatura universitaria que todos los años genera más de 100 diplomados universitarios en gestión de la prevención de todo el país. Y vamos por la cuarta corte. Estamos muy contentos, trabajamos mucho, se discute mucho. Tener una intersindical con tantos sindicatos y con una producción tan alta y con un tema tan candente que es la salud en el trabajo, amerita tener mucha paciencia, tener una cabeza muy abierta. Lo primero que hacemos es incluir. Nadie estigmatiza. Ahí somos todos trabajadores. Vengan de la central que vengan. Y bueno, Alejo, así estamos. La verdad que son 10 años y muy felices.
2: Si tuvieras que decir tres o los que vos quieras, problemas graves que están padeciendo las y los trabajadores en salud laboral en estos años de Milei, ¿cuáles serían?
3: La falta de trabajo formal, el incremento de la informalidad sin condiciones de trabajo dignas, obviamente cruza los bajos salarios, y después una estigmatización a todo lo que sea colectivo, sindical, pensamiento para ellos populista y para nosotros de un pensamiento popular, que son dos cosas totalmente distintas. Y un problema muy grave es que sigue siendo el sistema de riesgo del trabajo privatizado con unas aseguradoras con fines de lucro los que van dejando, los pocos trabajadores que van quedando en relación de dependencia quedan con discapacidad o muertos. Lamentablemente, nosotros lo que estamos viendo es un índice de discapacidades laborales cada vez que van creciendo. Y otra de las cosas que es para nosotros nuestro norte es que la salud de los trabajadores esté en el Ministerio de Salud y no el de Trabajo, que sea incluido en la política pública, que sepamos en qué trabajan y en qué enferman para poder tener estrategias de prevención. Nosotros integramos la salud pública, queremos estar y se publicite lo que implica tener salud laboral en un país que en un momento fue emblemática y ahora, con esta destrucción sistemática que está haciendo el gobierno nacional, queda todo pendiente de un hilo. Pero seguimos resistiendo, organizándonos y construyendo conocimiento.
2: ¿Cómo es la problemática de la salud mental estos años en las y los trabajadores?
3: Por eso decía que el tema de, en la ley, por ejemplo, no están los factores psicosociales como problema ni como condición de trabajo. Nosotros en el proyecto de ley lo incluimos. La salud mental es la que estamos viendo, de desesperanza y de mucha violencia. Violencia que también se dan dentro de los lugares de trabajo. Hay sistemas que son violentos per se y ahora se incrementan más. La violencia del usuario, del cliente, del paciente, del padre de los alumnos, todo esto está generando algo que se llama alejarse del dolor. Y nosotros lo que consideramos que no es trabajar de la peor forma, sino al contrario, trabajar con eso que nos está pasando, pero transformarlo en una salida colectiva. La salud mental hoy en nuestro país está muy deteriorada, todos estamos complicados en relación a las políticas que van llevando. Yo recién veía un flyer móvil, un pequeño video que generaron ustedes en Cetera, la cantidad de menos para el próximo presupuesto. Ya solamente leer eso de los comedores, del FONIT, del salario, ya leer todo eso de infraestructura, a uno le genera violencia. Por lo tanto, todos estamos inmersos en un sistema de salud mental complejo y por eso tenemos que juntar fuerzas, estar mucho más unidos y pensar que el año que viene tenemos esperanzas de que este gobierno se vaya y que venga otro gobierno donde la salud y el pueblo, la educación, la justicia y la seguridad hagan que el pueblo vuelva a ser feliz. Que en la medida que no haya trabajo y pan en las casas, no podemos estar bien. Y lo que nosotros tenemos que lograr es que nuevamente esa rueda se mueva para estar bien. Ahora nadie puede estar bien. Y aquel que está feliz en este contexto, bueno, dudémoslo, es el enemigo.
2: Doctora Lilian Capone, muchas gracias por esta comunicación y felicitaciones nuevamente por los 10 años y el trabajo llevado por la Intersindical de la Salud. Un abrazo enorme.
3: Abrazo enorme, gracias.

0: Vamos siguiendo en Canto Maestro el programa de Cetera, los distintos conflictos y problemáticas que están padeciendo los educadores en las distintas provincias. ACMER, entidad de base de Cetera de Entre Ríos, viene llevando un plan de acción hace bastante tiempo, sin respuestas. Y esta semana, el 30 y primero, hubo un paro de 48 horas. Estamos con Fabián Pesín, de ACMER y prosecretario gremial de Cetera. Felicitaciones porque has asumido en este nuevo mandato en la conducción electa de Cetera como prosecretario gremial. Contanos cuál es el conflicto y los reclamos que los venimos llevando en Canto Maestro, pero para recordar a la gente, y bueno, la respuesta o no respuestas, obviamente, del gobierno.
1: Gracias, Alejo. Desde ya agradecido por las elecciones, por la asunción en la conducción nacional de Cetera, en la prosecretaría, junto al resto de mis compañeros de ACMER y de todas las provincias, en la Junta Ejecutiva. ACMER lleva adelante un conflicto que se viene desarrollando desde que asumió el nuevo gobierno. No hemos tenido recomposiciones, sino hemos ido a la pérdida del poder adquisitivo. Hemos tenido meses en que nuestro salario se ha visto perjudicado con aumentos por debajo de la inflación. Se desarrolla un plan de lucha consistente en una carpa itinerante, una escuela itinerante de ACMER que va recorriendo los distintos departamentos. Esa escuela se instala, esa carpa se instala en cada lugar y canaliza desde ahí la visibilización del conflicto con todo lo que está atravesando los docentes, las escuelas y el salario. También el Congreso de ACMER resolvió un plan de acción de 48 horas de paro que se realizaron este 30 y 1 de octubre con una adhesión masiva en respuesta a la paritaria que el último Congreso rechazó, una paritaria donde el gobierno ofreció el 3,5% para septiembre, el 1,5% para noviembre y el 2% para diciembre. Es decir, muy por debajo de lo que nuestro salario se ha visto perjudicado, con un 18% por debajo de ese poder adquisitivo. Ese es nuestro planteo, la recuperación de ese 18% que a diciembre del año pasado lo teníamos como pérdida ya consolidada, y en este año, de lo que va de este año, el gobierno sigue profundizando esa brecha. Por eso se ha rechazado y la docencia ha respondido con una adhesión unánime al plan de acción.
0: Volviendo a las elecciones de Cetera, ¿cuáles pensás que son? Estaban en la plataforma de la lista Celeste Violeta, pero ¿cuáles pensás que son los objetivos y las tareas que ya viene realizando, la verdad, Cetera en resistencia y lucha, pero para este nuevo periodo?
1: Yo creo que lo que tenemos que consolidar es en cada provincia seguir luchando por todas las líneas de acción que se han definido desde Cetera. Cada provincia está padeciendo en distinta intensidad lo que es el ajuste nacional y cómo repercute en cada provincia. Cada provincia se organiza para esta resistencia que llevamos desde la asunción del gobierno nacional y provinciales que tienen el mismo tinte político. Creo que el fortalecimiento desde la Cetera hacia las conducciones de las provincias es lo que nos da la fortaleza también para enfrentar al gobierno nacional en todo lo que estamos planteando desde el día 1. Mayor financiamiento, la devolución del FONID en términos reales y actualizados, la restitución del FONID en cada recibo de cada docente de todo el país, la defensa irrestricta de lo que es nuestra ley de educación nacional consolidada y construida colectivamente a lo largo y a lo ancho del país durante los años 2004, 2005, 2006, en su sanción, el rechazo unánime al proyecto libertario, a la privatización de la educación, a la mercantilización de la escuela pública, el rechazo unánime expresado en cada una de las marchas y paros que ha definido la Cetera en conjunto con otras entidades. Bueno, esto debemos reforzarlo hacia adelante y obviamente plantear este plan de lucha con todas estas iniciativas que son los ejes de campaña y ejes de lucha para lo que resta del año.
0: Y por supuesto una paritaria nacional que funcione y seria.
1: Esa paritaria nacional que supimos conseguir desde el año 2005 en adelante, poder establecer y restablecer lo que este gobierno está destruyendo hacia los trabajadores y el poder adquisitivo de cada uno de los docentes. La paritaria es el sustento que nos da a cada uno de los laburantes de la educación poder tener un salario digno, no solo con la discusión salarial, sino discusión de las condiciones laborales, las condiciones materiales, las condiciones de formación y en ejercicio, de tener mayor cantidad de presupuesto para arquitectura, para creación de nuevos cargos, para reforzar el sistema educativo nacional en cada una de las provincias y tener ese correlato desde la nación a las provincias sin dejar a cada una de las jurisdicciones aisladas y que se defiendan como pueda. Por eso la CETERA seguirá luchando por esta nueva ley de financiamiento educativo que garantice mayores salarios, formación, nuevas escuelas y arquitectura para cada uno de los establecimientos, garantizando el derecho para poder enseñar y aprender en mejores condiciones.
0: Fabián Pesín, de ACMER y prosecretario gremial de la Junta Ejecutiva de CETERA, muchas gracias.
1: Muchas gracias, Alejo, y a disposición.
0: Bueno, nuevamente un retroceso importante en la democracia en Argentina. La Corte Suprema de Justicia anuló el fallo contra la derogación de la ley de tierras, rechazada por el Senado, habilitando la extranjerización de nuestras tierras. Una decisión bastante vergonzosa, tomada por tres personas cuando el Senado ya había rechazado esto. Para hablar de este tema estamos en comunicación con Daniel Filmu, sociólogo, educador, ex ministro de Educación, de Ciencia y Tecnología, hoy profesor e investigador del CONICET. ¿Qué tal, Daniel? ¿Cómo te va?
2: ¿Qué tal, Alejo? Muy buen día.
0: Buen día. Contanos tu impresión, qué significa esto. Bueno, además fuiste obviamente diputado, senador. Contanos qué daño hace esto a la división de poderes y esta atribución autoritaria de la Corte, ¿no?
2: Sí, ilegítima te diría yo, porque claramente va en contra del deseo del poder legislativo, por un lado, y por otro lado el deseo de un pueblo que se manifestó en las calles. A mí me hizo recordar, cuando vi la resolución de la Corte, otra que se fue exactamente igual, que fue el 2-1, no sé si te acordás,
0: sí,
2: en la época del gobierno de Macri, también impulsado por un gobierno que quería la impunidad. La Corte Suprema decidió el 2-1, que después obligó al Congreso de la Nación a sacar una ley específica. Yo creo que en este caso pasa lo mismo, la Corte le da la espalda al pueblo, le da la espalda al Poder Legislativo. El Poder Legislativo tiene que responder con una ley que sea muy clara en este sentido de prohibir la extranjerización de nuestras tierras. Está claro que, si uno lo ve negro sobre blanco, que más allá de las palabras ampulosas del gobierno de Milei, de ninguna manera le interesa defender la soberanía de nuestra gente, la soberanía de nuestro pueblo, ni siquiera la territorial, porque había un viejo periodista, Ciro Storiani, que después de que Galtieri cometió las barbaridades que hizo, le dijo a la dictadura: miren, las Malvinas son argentinas, pero la Argentina también. Si querés defender la soberanía, se trata de algo integral. No podés, por un lado, decir que las Malvinas son argentinas y por otro lado regalar la tierra de tu propio territorio.
0: Concretamente, en una oración, ¿qué significa extranjerización de las tierras?
2: Bueno, significa que nosotros no podamos decidir soberanamente sobre el uso de estas tierras y que tierras estratégicas. Sabemos que Argentina tiene reservas de agua, tiene reservas de minerales muy importantes. Argentina tiene zonas limítrofes, zonas estratégicas, porque incluso este fallo permite comprar o vender cualquier tierra, por ejemplo, con acceso a lugares estratégicos para la Argentina, y ahora se va a poder hacer. Esto nos quita a los argentinos la potestad de decidir sobre nuestra propia tierra, y cualquiera que tiene mucha plata, cosa que no lo permite la gran mayoría de los países, puede hacer con el territorio argentino lo que quiera.
0: ¿Esto puede ser revertido por el Congreso o ya es una decisión definitiva?
2: No, puede ser revertido. Por eso digo que con el 2-1 obligó la interpretación que hizo en ese momento la Corte Suprema, que un genocida, que alguien acusado de crímenes de lesa humanidad pueda contar con los beneficios que puede contar cualquier preso común, obligó al Congreso de la Nación a hacer una ley específica que dijera que los crímenes de lesa humanidad no estaban sometidos al 2-1. En este caso es exactamente lo mismo, hace falta otra ley, porque lo que está argumentando la Corte Suprema son temas de leguleyo. No puedo opinar sobre el fondo del asunto, simplemente dice que está vigente la posibilidad de vender las tierras. Entonces, si el Congreso hace una ley específica con características particulares para la extranjerización de las tierras, pone las cosas nuevamente en su lugar. Para esto es muy probable, Alejo, que vuelva a ser necesaria una movilización enorme de nuestro pueblo para decirle al Congreso, al gobierno y principalmente a la Corte Suprema en este momento que no estamos dispuestos a que en nuestra tierra sea, que los extranjeros sean protagonistas del destino de nuestra tierra.
0: Daniel Firmus, sociólogo, investigador del CONICET, profesor de la UBA, muchas gracias por esta comunicación con Canto Maestro del programa Existir. Vamos a escuchar a Sonia Lezo en la Asunción de Cetera, realizada el miércoles 30 de septiembre en la sede de la Confederación de Trabajadoras y Trabajadores de la Educación de la República Argentina. Escuchemos un fragmento de su discurso.
3: Y no empezamos hoy, empezamos hace mucho tiempo, así que gracias a Mari Sánchez, a Hugo Yachty, a Cecilia Martínez, a Estela Pizzonado, que hoy están acá, junto a cada uno de nosotros y de nosotros. Una educación pública al servicio del pueblo solo es posible con la representación de los trabajadores y de las trabajadoras, conciencia de la clase obrera que pueda no solo disputar lo que necesitamos de salario, de condiciones de trabajo, sino de una vida digna para nuestros pibes y nuestras pibas. Quiero también agradecer a los compañeros y compañeras de la Internacional de la Educación. Nosotros

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